0: En Radiovisión te damos la hora, 19 horas con 30 minutos. 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

0: En Radio Visión te damos la hora, 20 horas con 29 minutos. 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

0: En Radiovisión te damos la hora, 21 horas en punto. 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

0: En Radiovisión te damos la hora, 21 horas con 30 minutos. 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

0: En Radio Visión te damos la hora, 22 horas con un minuto. 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

0: En Radio Visión te damos la hora, 22 horas con 30 minutos. 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

0: En Radiovisión te damos la hora, 22 horas con 57 minutos. 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

En Radio Visión, te damos la hora, 2 de la mañana, con 59 minutos. 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

En Radio Visión, te damos la hora. 3 de la mañana, con 30 minutos. 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

Radiovisión. Te damos la hora. 3:59 PM. 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

En Radio Visión, te damos la hora, 4 de la mañana, con 28 minutos. 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

0: En Radio Visión, te damos la hora, 4:59 a.m. En Radio Visión, inicio de publicidad.
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0: Radiovisión. Te damos la hora. 5 de la mañana con 29 minutos. 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

Señoras y señores, oyentes y televidentes de Radiovisión 650 en su dial en amplitud modulada, la www.radiovisionmaravi.com, nuestra página de Facebook y YouTube y todas nuestras plataformas digitales. Sean bienvenidos y bienvenidas a este mundo de noticias en Radiovisión, en Visión Informativa, primera emisión, y darle la bienvenida al mes número 10. Sí, estamos ya 1 de octubre del 2026. Se fue en septiembre, viene octubre, estamos iniciando y estrenando el mes de octubre. Que Dios conceda todo lo que no se pudo conceder, le pudo conceder a usted y a toda su familia en este mes de octubre. Hay que ser perseverante para que las cosas se den, ¿no? No llegan así solas y hay que luchar. Así que sea un mes lleno de trabajo, de salud, de bendiciones, de familiaridad, de salud, que es lo más importante, ¿no? Y trabajo. Así que sean bienvenidos a nombre del equipo informativo, quienes habla Roberto Reyes Cereño, en la producción Oscar Plaza y en la dirección general Tanya Zambrano. Le damos la más cordial bienvenida. Para quienes son amantes al fútbol, terminó la primera etapa del partido que se juega en Yokohama, entre Japón y Ecuador en la Copa Kirin, que es un cuadrangular donde participan además Panamá y Nueva Zelanda. Terminó empatado 0-0, así que ya vamos a tener cualquier información en el desarrollo del segundo tiempo, pero reiteramos, el primer tiempo termina 0-0 y no se dio lo que habíamos pronosticado como alineación. Así que ya le estaremos contando en el desarrollo de

La esposa y la hija de alias Fito ya están en La Roca. Inda Peñarrieta Tuárez y Michelle Macías Peñarrieta fueron trasladadas en avión desde Bogotá, Colombia, hasta Guayaquil la noche del pasado martes 29 de septiembre. Tras su llegada fueron recluidas en el centro penitenciario femenino. Mientras que el general Delgado, nueva fase en contra de los GDO, se indica, señoras y señores. Erika Vélez y Víctor Araujo juntos en teatro, pero no en la vida, dicen, solamente en teatro. Por otro lado, el GAC definirá, los GAC definirán perímetros sagrados y 13º sueldo se adelantará. Listo plan para la Liga Pro del próximo año en lo deportivo. Capturan a vinculado en el caso Progen en Alborada. Reclaman por retraso de obras, señoras y señores. Y en el pensamiento que nos trae la frase de hoy, el universo dice vivir sus deseos. Agotarlos en la vida es el destino de toda la existencia. Bonita frase que nos trae hoy diario El Universo, señoras y señores. Vamos a revisar más titulares de los principales medios impresos de la provincia de Manabí. Atento que nos trae el diario en los titulares. Los reos serán clasificados por niveles de riesgo. Para cada preso, el SNAI evaluará factores como el historial criminal, nexos, conductas y gravedad del delito cometido. Sí, por otro lado, atento que pagarán el 13º sueldo en noviembre para el sector público, así lo anunció el presidente Daniel Noboa ayer. Mientras que un desfile lleno de color cerró los festejos en el cantón Rocafuerte. Viva el cantón más dulce de la provincia de Manabí. Y memorial casi listo, la Plaza Memorial San Gregorio se inaugura en este mes, esto en la ciudad de Puerto Viejo. En la farándula, la flaca gana de nuevo y esta vez en Guayaquil. En los titulares deportivos vuelven eliminatorias al fútbol nacional, indica un titular deportivo del diario de la provincia de Manabí. ¿Qué nos trae el diario La Marea? El diario de la ciudad de Manta dice nuevas reglas para clasificar a los reclusos en el Ecuador. Por otro lado, lo llamó la muerte. Sí, lo llamó la muerte. Fue asesinado la tarde de ayer en la ciudad de la 20 de mayo de Manta. Según versiones de testigos, sujetos que se movilizaban en una moto interceptaron cuando caminaba por el sector. Diego había salido de su casa porque lo llamaron por teléfono y fue el llamado de la muerte. Más titulares. En Manta extienden plazo para instalar taxímetros. Por otro lado, cae sospechoso de extorsionar a empresarios. Así que caen sospechosos de extorsionar a empresarios. Y el héroe que evitó la caída de un avión se ha sido considerado héroe. El piloto de Fly Dubai, que herido, luchó hasta lo último para que el avión no cayera, sí, de Fly Dubai, que tuvo que aterrizar de emergencia en Arabia Saudita. Estos los titulares de los principales medios escritos del país.

Vamos inmediato con los operativos policiales. Atento que el ejército ecuatoriano ejecutó una operación militar en el sector Ayapamba, esto en el cantón Atahualpa, para combatir actividades relacionadas con la minería ilegal. Durante la intervención fueron localizados 3 bocaminas utilizadas para la extracción ilegal de minerales. Las estructuras fueron inhabilitadas y se destruyó el material empleado en estas actividades. Entre los elementos encontrados constan dinamita, fulminantes, mecha lenta, rotomartillos, una wincha con polea y cableado eléctrico.

0: Las Fuerzas Armadas señalaron que este tipo de operaciones busca combatir las economías ilícitas, fortalecer el control territorial y proteger los recursos naturales. 6:12 a.m. Saludos a mi estimado compadre don Jorge Ignacio Rodríguez en New Jersey, para su esposa doña Erenia Cereño, su hija Mayra Rodríguez de Medina, su hijo político Paul Medina, su nieto Gitán, Lian y Mía. Un bendecido día jueves, inicio de el mes de octubre, estimado compadre en New Jersey. Y atento que el día de ayer, miércoles 30 de septiembre del 2026, en horas de la tarde, fue capturado en España José Walter Manrique Suárez por la Interpol, según confirmó el ministro del Interior John Reinberg en su cuenta de X. Manrique Suárez, señalado como coactor del caso Apagón, y es esposo de Carla Saá, ambos vinculados al caso Progen por presunto peculado. De acuerdo al reporte oficial, tendrá que responder ante la justicia ecuatoriana. El ministro Reinberg informó que la detención se ejecutó en España y agregó: como he dicho varias ocasiones, caerán todos, uno por uno, dijo John Reinberg. Manrique y Saúl son accionistas de la empresa Astro Brixa y ex representantes de la proveedora energética investigada en el caso Progen. Carla Saúl ya había sido detenida en España en julio de este año dentro del mismo proceso. 6:14, 6:14, Yuli Cereño con el pulgar arriba a través de la página de Facebook. Gracias, Yuli Cereño. Bendecido viernes, jueves, ya quiero que sea viernes. Bendecido jueves, es inicio del mes de octubre para usted y toda su familia. Querido, siempre la bendiga. Para L. Roy Lindao, Elena Romero Ureta Lindao, gracias, mi querida amiga desde Nueva York, nos está reportando sintonía. Saludos para usted, para su esposo, para toda su familia, sí, y para su querido hermano Ramón Romero Ureta. Dice: buenos días, amigo Roberto, excelente día para usted, bendiciones, saludos a la distancia. De igual manera, un abrazo fuerte, mi querida y estimada Elena Roy Lindao, L. Roy Lindao, Elena Romero Ureta Lindao, ¿no? Para usted y para toda su familia, un bendecido inicio del mes de octubre. Vamos con más noticias. El general Walter Villarroel Trujillo, comandante de la zona 8 de la Policía Nacional, informó el día de ayer, miércoles 30 de septiembre del 2026, sobre la liberación de dos ciudadanos venezolanos que habrían sido secuestrados en el distrito Progreso. Según el jefe policial, la pareja fue interceptada mediante el uso de armas de fuego a la altura del segundo redondel de Progreso, con dirección a Guayaquil. Los presuntos secuestradores exigían una fuerte suma de dinero a cambio de su liberación. Villarroel explicó que, tras labores investigativas y de inteligencia, unidades especializadas ubicaron el vehículo sospechoso a la altura de una gasolinera en el sector Cerecita. El automóvil fue interceptado y las dos víctimas fueron liberadas. Durante el procedimiento fueron aprehendidos tres ciudadanos ecuatorianos de 30, 25 y 26 años de edad, quienes, según la policía, registran antecedentes relacionados con secuestro, extorsión y hurto. También se retuvo un vehículo y se decomisaron un objeto con características similares a una pistola, una alimentadora, 10 cartuchos calibre 9 milímetros y 4 teléfonos celulares. El comandante de la zona 8 señaló que el operativo permitió desarticular un presunto brazo armado vinculado a la M-18.
1: Hemos convocado el día de hoy para hacerles llegar la información a través de ustedes, a toda la ciudadanía, de un caso positivo por parte de Policía Nacional del Ecuador a través de su eje investigativo, específicamente en la unidad de investigación de los delitos de armas de fuego y explosivos. En este sentido, el día de ayer, en horas de la tarde-noche, nuestro personal de operativo de esta unidad, antes indicada, se encontraba realizando tareas de gestión investigativa con la finalidad de poder ejecutar acciones operativas de Policía Nacional. Sin embargo, de ello, mientras se encontraban de servicio, ellos pudieron acceder a una información que dieron ciertas personas del lugar donde se ejecutó esta acción operativa, en donde de manera extraña habían visto de un vehículo rojo que posiblemente en ese entonces no había ejecutado un posible secuestro. Es así que inmediatamente ellos también se activan, empiezan a hacer las verificaciones correspondientes en el sector. Es así que a la altura de la gasolinera San Isidro, en el sector de Cerecita, específicamente Distrito Progreso, ven un vehículo con similares características a las que se había informado. Inmediatamente actúan y ejecutan la acción operativa. En el interior se habían encontrado 5 personas, las cuales al ser registradas ya 2 de estas se identifican como que estaban secuestrados. Inmediatamente se procede por parte de la unidad investigativa a realizar toda la verificación de las personas que se encontraban en el lugar, de igual manera el registro del vehículo, y es así que identifican que 2 ciudadanos venezolanos en realidad denunciaron en ese momento que los otros 3 ocupantes del vehículo habían estado habían realizado un secuestro hacia ellos. También se está verificando la información, ya que estos 2 ciudadanos venezolanos tendrían una actividad económica, movimiento de mucho dinero, y que justamente por esto secuestradores habían estado exigiendo ese pago de ese dinero a estos ciudadanos venezolanos. Lógicamente también nos encontramos investigando a estos 2 ciudadanos si es que esta actividad económica está dentro de los parámetros de legalidad o no, para poder proceder también de igual manera. En este sentido, se hace en el registro del vehículo se encuentra una caleta en la cual se encontró un arma de fuego 9 milímetros, la misma que se encuentra ya con sus respectivos cartuchos. Es así que una vez a proceder a la aprehensión de estos ciudadanos, son 3 ciudadanos ecuatorianos, los mismos que tienen antecedentes justamente por secuestro, extorsión y hurto. Ya. En este contexto se recaban los indicios correspondientes, los mismos que corresponden a el vehículo, como ustedes pueden ver acá, el arma de fuego tipo pistola, una alimentadora, 10 cartuchos y 4 teléfonos celulares, los mismos que van a ingresar a órdenes de la autoridad competente, y de manera inmediata también van a ingresar a los peritajes correspondientes con la orden judicial respectiva para poder obtener mayor información. Les puedo decir en este contexto que se encuentra realizando la investigación correspondiente de la Policía Nacional de Ecuador con la unidad que ejecutó la operatividad. Vamos a integrar tal vez alguna otra unidad o en los departamentos de análisis de información obtengamos más datos de estos ciudadanos, de estos delincuentes que han sido el día de hoy aprehendidos. Entendemos en primera instancia que corresponde a la mafia 18, el GDO, que ha sido afectado en este momento. Sin embargo, de ello, sin el perjuicio de poder levantar mayor información o vincular mayor información de casos anteriores o de investigaciones que se estén desarrollando al momento, vamos a seguir vinculándolos a otros hechos delictivos, y de igual manera Policía Nacional, a través de las investigaciones que se sigan realizando, va a vincular a muchas más personas a este grupo delictivo también.
2: ¿Dónde fueron secuestrados los venezolanos?
1: En el sector de...
0: Eran las expresiones del comandante Walter Villarruel Trujillo, comandante de la zona... zona 8, esto que comprende Guayaquil, San Borondón y Durán. Allí estaban las expresiones del comandante. Son las 6 de la mañana con 21 minutos, atento a la hora, 6 de la mañana con 21 minutos. Saludos a mi estimado y apreciado amigo Don Herbert Rodríguez en Nueva York. Un bendecido día jueves, inicio del mes de octubre, mi estimado y apreciado amigo Don Herbert Rodríguez en la ciudad de Nueva York. Para usted que toda su familia, que Dios siempre lo bendiga. Gracias por estar en sintonía a través de la www.radiovisionmaravique.com, y que Dios siempre lo bendiga. Gracias por su sintonía, preparándose para irse al trabajo diario. Hoy es jueves, mañana es viernes, tranquilo, Don Herbert Rodríguez. Gracias por su sintonía. Saludos cordiales de igual manera para Luchito López Jr. Ya está en sintonía en la parroquia San Lorenzo de la ciudad de Manta. Gracias, Luchito, por su sintonía. Saludos cordiales al abogado Alberto Posilico, a su esposa, a sus hijos y toda su familia en el barrio de Santa Marta. Bendecido día jueves e inicio de mes, mi estimado amigo el abogado Alberto Posilico, en el barrio Santa Marta, acá en la ciudad de Manta. Gracias por su sintonía y estar muy tempranito compartiendo señal de Radio Visión. En este día jueves 1 de octubre saludamos también al terrible Chandri. Nos escribe a esta hora y dice: un saludo allá en Altamar para la flota pesquera, regalo de Dios para dice él, para el maquinista Carreño, para Adrián, para Debbie, Agustín, Huicho, Stalin, de parte del capitán terrible Chandri. Suerte, muchachos, de ese Pepa de Uso. para allá, alta mar. Muy bien, capitán Yandri Espinosa, no está en alta mar, está, no está embarcado, está en casa, está entonces descansando. Gracias, capitán, el terrible capitán Yandri. Las 6 de la mañana con 22 minutos, atento que la Policía Nacional investiga una posible conexión entre el asesinato de un taxista ocurrido en cárcel en Bajo, en el norte de Quito, y un hecho violento registrado en Conocoto. Según informó el coronel Félix Fiallos, jefe del distrito La Delicia, el primer caso se registró el 29 de septiembre. Los implicados habrían solicitado una carrera en Carapungo y al llegar a la calle Luis Sánchez atacaron con arma de fuego al conductor en reiteradas ocasiones. Tras el ataque, el vehículo continuó su marcha y colisionó contra un muro en el Parque Ecológico de Carcelín. La víctima fue identificada como Roberto Carlos R., quien registra un antecedente por violación con denuncia presentada en el 2025. De acuerdo con información preliminar proporcionada por allegados, también estaría vinculado a actividades relacionadas con tráfico de sustancias sujetas a fiscalización, robo y estafa. Como parte de las indagaciones, la policía analiza la similitud con un hecho ocurrido el 27 de septiembre en la calle Princesa Toa, barrio Chamizal de Conocoto. En este caso, cámaras de videovigilancia captaron el momento en que el ocupante de un vehículo disparó contra un hombre que había descendido para revisar el motor. En ambos eventos, los sospechosos habrían huido en un sub color café. Son las noticias en Visión Informativa, primera emisión. Gracias al terrible Yandri, ya también está conectado a través de la página de Facebook. Dice: saludo de CP Pare Uso. Gracias, capitán terrible Yandri, que nos está reportando sintonía. Saludos al ingeniero Iván Flores Basurto, para usted, para su esposa, la magíster Francia López, sus hijos, sus nietos y toda su familia, y desde el cielo, ese gran hombre como fue don Teófilo López, pero gran árbitro. Esos árbitros necesitamos ahora, mi estimado ingeniero Iván Flores Basurto. Para usted y toda su familia, un bendecido inicio de octubre y día jueves, y que Dios siempre lo bendiga. Gracias por su sintonía a través del dial 650 en amplitud modulada. Para Rosita del Valle, en el barrio Urbirrío, su número 2, para usted y toda su familia, un bendecido día, mi estimada Rosita del Valle. Pascualita Chávez, en el barrio El Porvenir, también nos reporta sintonía. Para sus hijos, para sus nietos y para toda la familia, que Dios siempre la bendiga en este inicio del mes número 10 del 2027. Vamos con más noticias. La Policía Nacional asimismo informó el día de ayer, 30 de septiembre del 2026, que frustró el envío de 6,65 kilos de cocaína líquida hacia Europa desde el aeropuerto de Guayaquil. La sustancia estaba camuflada en 7 frascos que aparentaban contener productos alimenticios y capilares, y fue localizada durante la revisión de 2 maletas pertenecientes a una pasajera. Las pruebas de campo confirmaron que se trataba de clorhidrato de cocaína. La policía calcula que el cargamento equivalía a unos 66.500 dosis. La mujer fue aprehendida y puesta a órdenes de la autoridad competente junto con las evidencias. Según la institución, la droga tendría un valor aproximado de $15,130 en el Ecuador y podría alcanzar los 310.900 dólares en el mercado europeo. Son las principales informaciones en Visión Informativa, primera emisión. Saludos para mi estimado amigo Richard Revelo en Madrid, España. Buenas tardes ya, don Richard Revelo, para usted, para su esposa, para su hija. Un bendecido inicio del mes de octubre, que Dios siempre me lo bendiga, estimado y apreciado amigo don Richard Revelo en Madrid, España. Saludos para Gastón Cereño en el barrio Villa Marina. Ya está pronto a salir a recorrer las calles y avenidas de la ciudad, que mantiene su poderoso automóvil. Que Dios siempre lo bendiga en este mes de octubre, mi estimado y apreciado amigo Gastón Cereño en el barrio Villa Marina, para usted, para su esposa, sus hijos y toda su familia. Que Dios siempre lo bendiga. Gracias por su sintonía en el dial 650 de amplitud modulada. para Luis Lozano, el peluche del micrófono en el Mercado Central, también nos está reportando sintonía. Gracias, Luis Lozano, el peluche del micrófono para usted y su familia. Bendecido día jueves e inicio del mes de octubre. Más noticias, la ex ministra de Economía, Saria Moya, tendría como próximo destino el Banco Interamericano de Desarrollo, de acuerdo a información que estaremos ampliando en las noticias de carácter nacional. Pero antes vamos con más noticias de operativos. En la madrugada del día de ayer, 30 de septiembre del 2026, dos jóvenes fueron asesinados dentro de una vivienda ubicada en el sector Rancho Ronald, barrio Puerto de Oro de El Carmen. También estaremos ampliando dentro de la Crónica Roja. Vamos a decirles e informarles que un conductor que se estacionó sobre la ciclovía de la avenida Isabel la Católica frente a la Universidad Politécnica Salesiana en el norte de Quito amenazó con un machete a transeúntes y comensales. El hecho se registró a las 7:30 de la noche del martes 29 de septiembre y quedó grabado en un video difundido por la organización Quito Peral. Según la denuncia, el sujeto se habría parqueado para comprar en los kioscos la comida rápida y por poco atropella a una mujer que circulaba por la ciclovía. Al ser recriminado, se bajó del vehículo con un machete en la mano y amedrentó a las personas que se encontraban en el lugar. En el clic se le escucha decir: "Sí, señora, grábeme, me bajo con el machete, grábeme y suba a todas las redes sociales". ¡Ah, caramba! Comensales y testigos intervinieron en defensa de la mujer. El infractor, visiblemente alterado, encaró a quienes le reclamaban y luego abandonó el sitio gritando que se iría a comer a otro lugar, mientras advertía: "Para la próxima, deben estar tranquilos, ya, ya". Y el municipio de Quito informó que ya tiene identificado la placa y el modelo del vehículo y que impondrá la sanción correspondiente por estacionarse en zona prohibida con el agravante de amenaza intimidación con arma blanca. Las 6:25 a.m. Un buen amigo está ya reportando sintonía a través de la página de Facebook. Don Pepe Alonso nos escribe y dice: "Buen día, ya en sintonía de visión y madrugando viendo a Ecuador". Bien, todos madrugamos, ¿no, don Pepe Alonso? Y hoy usted madrugó, qué bien, ¿ah? Van 0-0, 55 minutos, 10 minutos del segundo tiempo en el global, 55 minutos, 0 Japón, 0 Ecuador. Ahí está entonces ya nuestro reportero, don Pepe Alonso, para indicarnos cualquier novedad. Gracias, don Pepe Alonso. Saludos para su esposa Anita, para sus hijos y toda su familia en el barrio La Dolorosa. El saludo cordial de igual manera para Rosita del Valle y su familia en el barrio Urbi Río, su número 2. Gracias por su sintonía a Juan Carlos López Muentes en el barrio Cocay, Cota 3 y Cota 8, su esposa, sus hijos y toda su familia. Bendecido día para usted, Juan Carlos López Muentes en el barrio Cocay. Carlos Alberto Lucas Rivera, esto en la parroquia Colorado del Cantón Montecristi, para usted y su familia. Bendecido día jueves e inicio del mes de octubre. Más noticias a las 5:30 de la mañana el martes 29 de septiembre en la calle Nariz del Diablo, esto en la frontera alta. 8 personas esperaban el bus como todos los días. De pronto un taxi llegó, bajaron 4 hombres armados y en segundos abordaron a todos. Mientras el conductor del taxi esperaba al volante, los sujetos despojaron a las víctimas de celulares, mochilas y pertenencias bajo amenazas. Luego se subieron al taxi y huyeron. Todo quedó grabado por cámara de seguridad del sector. Vecinos denuncian que la presencia policial es escasa, sobre todo en las paradas de bus a primeras horas de la mañana, cuando la gente sale a trabajar y a estudiar, y piden mayor patrullaje y controles urgentes. Ahí está el llamado para la Policía Nacional. 6:00 a.m, caramba, ya con 31 minutos. Saludos para Wilder Otero Rengifo, ya en sintonía, nuestro buen amigo y gran oyente de la radio. Dice: "Buenos días, señores de Radio Visión de Manaví. Saludos desde el barrio Miraflores de Manta". Siempre ahí está, desde el barrio Miraflores de Manta, reportando sintonía, nuestro buen amigo Wilder Otero Rengifo, para usted y toda su familia. Bendiciones. de Ciro Jueves e inicio del mes de octubre. Don Franklin Franco en Santa Marianita, junto a su esposa doña Ana Rivera, sus hijos Jean-Pierre, Sandy, Katy y Mayerly. Un bendecido día, jueves e inicio del mes de octubre. En San Mateo, don Vicente Franco, su esposa doña Marcelina Franco, sus hijos Yubeis y el terrible capitán Yandri, los pequeños Ezequiel y Cataleya, barrio Los Laureles de la parroquia San Mateo. Vamos a una pausa y ya retornamos con más noticias para informarles de lo que acontece en nuestro país.
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0: Las 6 de la mañana con 35 minutos, atento a la hora, 6 de la mañana con 35 minutos, estamos de vuelta para continuar con Visión Informativa, primera emisión aquí en Radio Visión 650, en el dial, la www.radiovisionmaravi.com, nuestra página de Facebook y YouTube y todas nuestras plataformas digitales. 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Saludos para doña Diana Vélez, rumbo a su trabajo. Doña Diana Vélez, para usted, para su esposo, sus hijos y toda su familia, un bendecido día jueves y un bendecido inicio del mes de octubre, que es el décimo de este año 2026. Que Dios siempre la bendiga, la proteja a usted y toda su familia. Gracias por escucharnos a través del dial 650 en amplitud modulada. Vamos con más noticias y atento que esposa e hija de alias Pito ingresaron a la cárcel de La Roca tras ser deportadas desde Colombia. Inda Peñarrieta Tuárez y Michelle Macías Peñarrieta, esposa e hija de José Adolfo Macías, conocido como alias Pito, fueron trasladadas la noche del martes 29 de septiembre al centro penitenciario La Roca en Guayaquil. Ambas fueron detenidas el 27 de septiembre en el municipio de Sabana de Torres, departamento de Santander, en Colombia, y posteriormente deportadas hacia Ecuador. Según las autoridades, durante su permanencia en ese país, habrían utilizado documentos e identidades falsas. El traslado se realizó vía aérea desde Bogotá hasta Guayaquil. Las dos mujeres mantenían una notificación roja de Interpol y permanecían fuera del alcance de la justicia ecuatoriana. Con su ingreso a la cárcel La Roca, se reactivó el proceso judicial relacionado con el denominado caso Blanqueo Fito, una investigación por presunto lavado de activos. La causa se originó a partir de un reporte de operaciones inusuales e injustificadas remitido por la Unidad de Análisis Financiero y Económico, UAFE por sus siglas. La Fiscalía inició formalmente las investigaciones el 3 de abril del 2024. El proceso había quedado suspendido para las dos ciudadanas debido a su condición de prófugas. Ahora, con su localización y posterior ingreso al sistema penitenciario ecuatoriano, la causa podrá continuar con las etapas correspondientes. En este mismo centro penitenciario se encuentra Verónica Briones, quien también está vinculada al caso Blanqueo Fito y cumple una sentencia de 10 años de privación de libertad por lavado de activos. Briones fue detenida en mayo del 2024 durante un operativo relacionado con la estructura de los choneros. En abril del 2026 pasó a formar parte del grupo de personas privadas de libertad trasladadas al pabellón de La Roca. Con el ingreso de Inda Peñarrieta y Michelle Macías, el proceso judicial continuará mientras las autoridades avanzan con las diligencias previstas dentro de la causa. 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
0: Las 6 de la mañana con 38 minutos, tiempo de revisar la crónica roja. Saludos para Aurita Mantuano, Rosario y la pequeña Brianita en el barrio María del Mar de la parroquia Los Esteros. Allí mismo son Los Esteros para doña Juanita Santana de Mero, sus hijos Ítalo, Robert, William, Marilín y Omar y Verónica Mero Santana, al igual que Arianita Holguín. Gracias por su sintonía, doña Juanita Santana de Mero y toda su familia. Para Arturito Toala Reyes, hincha del Delfín Sporting Club. Arturito, ¿cómo le va? Bendiciones. Día jueves e inicio del mes de octubre junto a sus padres, don Alejandro Toala y la tía Alicia Reyes, sus hermanos Carmita, el doctor Javier, José Miguel y César. Gracias por su sintonía en el barrio Jaime Chávez Gutiérrez de la parroquia Los Esteros. También saludamos a don Roberto Bonifacio Reyes Reyes, Eloy Alejandro Reyes Cedeño, querido viejo y hermano. Bendecido día jueves e inicio del mes de octubre, que Dios siempre los bendiga. Vamos con la crónica roja. Y un hombre falleció tras un ataque registrado en la ciudad de la 20 de mayo de Manta. Aquí la noticia: un hombre identificado como Diego Majao falleció la tarde de ayer miércoles 30 de septiembre del 2026 luego de un ataque registrado cerca de las 5 de la tarde en la calle 300 de la ciudad de la 20 de mayo en Manta. De acuerdo con versiones recogidas en el lugar, el hombre caminaba por el sector cuando fue abordado por personas que se movilizaban en una motocicleta. Durante el incidente se escucharon varias detonaciones y posteriormente Finalmente, los ocupantes de la moto se retiraron del sitio. Moradores señalaron que se escucharon aproximadamente 10 disparos. Familiares de Macao, quienes se encontraban en un domicilio ubicado a pocas cuadras del lugar, acudieron al sector tras conocer lo ocurrido. Al llegar, encontraron al hombre tendido sobre la vía y, según los testimonios recogidos, ya no presentaba signos vitales. Agentes de la Policía Nacional acudieron minutos después y acordonaron el área para realizar el procedimiento correspondiente y recopilar indicios que ayuden a esclarecer lo sucedido. Las investigaciones se mantienen en curso para determinar las circunstancias del hecho y establecer la identidad de los responsables. Hasta el momento, las autoridades no han informado sobre personas detenidas ni sobre el posible móvil del caso. Con este nuevo caso, la cifra reportada de muertes violentas en el distrito policial Manta, Montecristi y Jaramillo llegan a 394 durante el 2026, según el reporte citado en la información de origen. Las 6 de la mañana con 40 minutos, atento a la hora, 6 de la mañana con 40 minutos. Saludos para Manolito Rodríguez en el sitio La Resbalosa, para usted Manolito Rodríguez, para su familia, un bendecido día, ¿no? Hay cambio en Ecuador, se va John Yeboah al minuto 66 en el global. ¿Quién entra? ¿Ah? Puso la 18. Va también Jordi Alcibar, que estuvo de titular, Jordi. ¿Ah? Ahí está, parece que va a entrar Nilson Angulo. A ver, también sale el 11. Tres variantes, ¿ah? Tres variantes. Hace Ecuador. Tres variantes hace Japón. Suzuki, Ito y Kamada, ¿no? Ahí está. Kamada, Ito y Suzuki. ¿No? Harto japonés. ¿Ah? Sí, y ahí Ito va a llevar la banda de capitán, ¿no? Son las tres variantes que hace Japón y las tres variantes que hace Ecuador. Me parece que es Juan Riquelme. Sarmiento fue, ahí está. Ahí está Sarmiento, lo vi con la número 17, ¿ah? Jeremy Sarmiento ya también va a la cancha, señoras y señores, en Ecuador. A ver, nos salen los caracteres para ver cuáles son las variantes que hace el técnico Marcelo Gallardo, ¿no? Juega su segundo partido con la tricolor, con la selección ecuatoriana, ¿no? Ahí está el número 23 también, otro de los jugadores que ingresó para este segundo tiempo. Reitero, 67 minutos en el global, hablamos de 22 minutos del segundo. A ver, Jordi Alcibar sale, Riquelme Angulo entró. Ingresa Jeremy Sarmiento, sale John Yeboah, perfecto, gracias Oscar, qué buen productor que tenemos, ¿no? Y ya en lo de Kamara entras, sale Kubo, ingresa Suzuki, sale otro Suzuki. Esto es Suzuki, el Hyundai, ¿no? Hyundai, te sale Rodan. Ahí está, este productor es buen dato, muy bien. 6 de la mañana con 42 minutos. Estamos alternando noticias y también lo del desarrollo del partido. Acá lo tenemos en cámara gigante, ¿no? Muy bien, en pantalla gigante, perdón. Vamos con más de la Crónica Roja. Dos estudiantes fueron baleados, Dios mío. Dos estudiantes fueron baleados en los exteriores de la unidad educativa José Antonio García Cando, ubicada en el barrio 5 de Junio, en el cantón La Libertad. De manera preliminar se conoció que uno de los menores falleció producto del ataque, mientras que el segundo fue trasladado en una ambulancia a una casa de salud, aparentemente con heridas graves. El hecho generó alarma entre estudiantes, padres de familia y moradores del sector. Las autoridades investigan las circunstancias del ataque y esperan un pronunciamiento de la Policía Nacional. 6:43 y un nuevo hecho violento genera preocupación en el cantón El Carmen, en la provincia de Manabí. Esta vez el crimen ocurrió en la parroquia rural de Santa María, en la Manga del Cura. La víctima fue identificada como Antonio Ostaiza Loore, miembro principal de la junta parroquial y dedicado además a la compra de cacao en esta zona rural. El ataque se habría registrado pasada las 2 de la tarde de ayer miércoles 30 de septiembre. Hasta el momento las autoridades no han informado oficialmente cómo ocurrió el crimen, ni quiénes estarían detrás del hecho. El asesinato vuelve a encender la preocupación entre los habitantes de El Carmen y las comunidades de la Manga del Cura ante los recientes episodios de violencia registrados en este sector. 6:44 minutos para Marcos Vinicio Carvajal, calle 15, avenidas 7 y 8 y toda su familia. Bendecido día jueves, mi estimado Marcos Vinicio Carvajal, para el ingeniero Pablo Emilio Macías García, para su esposa la ingeniera Janet Molina de Macías, gracias por su sintonía. El abogado Tito Chalén y su esposa la ingeniera Marielita Silva de Chalén nos reportan sintonía. Para Francisco López en el barrio Las Cumbres número 2, su esposa, sus hijos y toda su familia, bendecido día jueves e inicio del mes de octubre, mi estimado Francisco López, gracias por su sintonía en el dial 650. Más informaciones de la Crónica Roja: una persona fue baleada en el barrio Bellavista número 1 de Manta. Tras el hecho se habría registrado una presunta persecución. La víctima, que aún no ha sido identificada, presenta una herida en sus extremidades y fue atendida en el lugar por personal del cuerpo de bomberos y luego trasladada a un centro de salud de la ciudad de Manta. Así que una persona fue baleada el día de ayer en el barrio Bellavista en horas del mediodía. Las 6:45 minutos, 6:45 minutos. Gracias a todos y cada uno de nuestros buenos amigos por sintonizar Radiovisión en el dial 650 en amplitud modulada. A todos y cada uno de ustedes, gracias por escucharnos, gracias por estar en sintonía. Gracias a doña María Salvatierra en el barrio La Dolorosa, como siempre reportando sintonía en el dial 650 en amplitud modulada. Saludos para mi estimado compa don Iván Espín Calero, gracias compa por su sintonía a través del dial 650. Para su esposa doña Ingrid Ramírez de Espín, sus hijos el doctor Iván Alejandro, el licenciado Yair y Dalinger Alessandro, un bendecido día jueves e inicio del mes de octubre, el décimo mes de este año. Están jugando Japón y Ecuador, están 0-0, 72 minutos compa, juega Ecuador y Japón, o Japón y Ecuador en la Copa Kirin, y acaba de salvarse Ecuador, está atacando Japón, ¿no? Y allí sacaron un remate, pero salió apenas desviado, y dentro de 18 yardas, un Oscar por allí marcaba el gol. Bueno, se salva Ecuador. Estimado compa, está jugando Ecuador, Está jugando Ecuador y lo están pasando por señal abierta. Teleamazonas y Telecentro, ¿no? Sí. Son los dos canales que pasan. Vamos con más noticias. Atentos, señoras y señores, que hay un incidente durante un operativo policial deja un fallecido en Solanda, en Quito. Aquí la noticia. Un hombre falleció la madrugada de ayer miércoles 30 de septiembre del 2026 durante un procedimiento policial registrado en las calles Esteban Riera y Manuel Monteros en el sector de La Solanda, esto al sur de Quito. De acuerdo con información proporcionada por la Policía Nacional, el hecho ocurrió aproximadamente a la 1:30 de la madrugada, luego de que los agentes recibieran una alerta relacionada con un presunto intento de robo en un establecimiento dedicado a la venta de productos cosméticos. Al llegar al sitio, los uniformados encontraron un Chevrolet Aveo color vino y sin placas estacionado en los exteriores del local. El conductor permanecía dentro del vehículo y fue detenido. Posteriormente, dos personas habrían salido del establecimiento y tomado diferentes rutas para alejarse del lugar. Uno de ellos llevaba una chompa blanca con capucha y huyó por un pasaje, mientras que otro hombre, cuya identidad no ha sido establecida, se desplazó por la avenida Manuel Monteros. Según el reporte policial, este último portaba un objeto cortopunzante y habría ignorado las advertencias de un agente, quien posteriormente utilizó su arma de dotación durante el procedimiento. El hombre resultó herido y minutos después llegó personal de salud al sitio. Los profesionales confirmaron su fallecimiento. Las autoridades mantienen las investigaciones para determinar las circunstancias exactas del incidente y establecer la identidad del fallecido, así como la participación de las personas que habrían intervenido en este intento de robo, señoras y señores. Son las principales noticias en Visión Informativa, primera emisión. El saludo cordial, saludo saludo cordial para doña Emma Espín Calero, para su esposo don Ismael Ayala, sus hijos Wellington Xiomara y Danixa y sus nietecitas en la Ciudadela del Palmar. Un bendecido día jueves e inicio del mes de octubre, doña Emma Espín, su esposo don Ismael Ayala y sus hijos, y al igual que sus nietecitas. Saludos cordiales para Luis Lozano, está reportando sintonía también a través de la página de Facebook. Qué bien, nos escuchan en el dial 650 y también ahora en Facebook. Dice: buenos días, Radio Visión Manabí, licenciado Roberto Reyes, 1 de octubre, feliz día del pasillo ecuatoriano. Sí, ah, caramba, por algo usted es el peluche del micrófono, sí, y usted sabe todo, gracias Luis Lozano. Así que debe ponerse una musiquita ya mismo de pasillo, un pasillo vamos a proyectar hoy, de JJ, de Julio Jaramillo. Gracias Luis Lozano, al peluche del micrófono. Ahí estaba con el dato, es verdad, hoy se celebra el día del pasillo ecuatoriano. Busque un pasillito para irlo poniendo de fondo ya mismo. Vamos con más noticias. La madrugada, decirle que la madrugada de ayer, miércoles 30 de septiembre, dos jóvenes fueron asesinados dentro de una vivienda ubicada en el sector Rancho Ronald, barrio Puerta de Oro, en el cantón El Carmen. Una de las víctimas fue identificada como Jackson Pincay, conocido como el Gordo Jackson, quien se desempeñaba en el área de obras públicas del municipio de El Carmen. La segunda víctima hasta el momento no ha sido identificada oficialmente. De acuerdo con información difundida por el medio digital Puerta de Oro, personal de criminalística de INASEC acudió al sitio para realizar el levantamiento de los cuerpos, recoger indicios y desarrollar las diligencias correspondientes. Los cadáveres fueron trasladados a la morgue de Santo Domingo para las autopsias. Es decir, tres asesinatos ocurrieron el día de ayer en el cantón El Carmen. Gracias, Luis Lozano, y está feliz y contento. A ver, ¿puso algo? ¿Encontró algo? Un ratito. Ya a las 5. Bueno, muy bien, ya son las 6 ya. 6 de la mañana con 50 minutos. Saludos para Enrique el Miquito Pillihua en la parroquia Los Esteros. Nos está reportando sintonía. Gracias, Enrique el Miquito Pillihua y toda su familia. De igual manera, para saludar a Agustín Pillihua, para su esposa, la licenciada Isabel Mero Menéndez, sus hijos, sus nietos y toda su familia en el barrio Divino Niño, en el sitio, el mosquito del cantón Chone. Está reportando sintonía a nuestro buen amigo don Richard Intriago a través del dial 650, porque la señal llega clarititita. Feliz día jueves y bendecido inicio de mes de octubre, mi estimado Richard Intriago. Hoy es 1 de octubre, se celebra el día del pasillo ecuatoriano. Todavía esperemos que llegue. Viene por Guayaquil en el pasillo. Más o menos, sí. Está buscando pasillo. Viene en Reina, viene en Cuactur, viene en cualquier... En las Carlos Alberto Aray o en las Reales Tamarindo. ¿Dónde vendrá? ¿No? Las 6 de la mañana con 52 minutos. Qué linda música, ¿eh?

Hoy es el día del pasillo ecuatoriano con Duélete, mujer de mi tristeza, dice una de las frases de esta canción. Y con ella entramos a Noticias Nacionales porque hoy es el día del pasillo ecuatoriano.

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1: Vamos con noticias nacionales desde este 1 de octubre del 2026, es decir, desde el día de hoy, 374 empresas de alto consumo eléctrico en Ecuador enfrentarán nuevas tarifas con valores promedio de 0,29 centavos de dólar por kilovatios para el segmento AV2 y 30 centavos de dólar para el sector AV1. En el grupo AV1 están industrias medianas y grandes como cementeras y manufactureras de alto consumo. Son 185 empresas. En el segmento AV2 son 189 empresas. Corresponde a consumidores de gran escala conectados directamente al sistema de transmisión. El cambio se aplica mientras Ecuador atraviesa un periodo de estiaje con bajos caudales que reducen la disponibilidad de generación hidroeléctrica, se ha determinado por parte del gobierno nacional. 6:54 y desde el día de ayer, 30 de septiembre del 2026, entró en vigencia la reforma a la Ley Orgánica de Transporte Terrestre, Tránsito y Seguridad Vial. Tras su publicación en el Registro Oficial, la normativa introduce cambios en control vial, licencias, multas, transporte en motocicletas, peajes y tecnología para la identificación y seguimiento de vehículos. Entre las principales disposiciones constan: la Policía Nacional y la Comisión de Tránsito del Ecuador asumirán el control operativo de la red vial estatal, corredores estratégicos, vías colectoras y cantones fronterizos. La motocicleta destinadas a entrega de carga a domicilio deberán contar con casco homologado, chaleco reflectivo y contenedores rotulados. No podrán transportar pasajeros durante el servicio. Se crea un registro nacional de conductores y vehículos para esta actividad. Ciclomotores, monopatines y vehículos de movilidad personal no podrán circular por la red vial estatal, autopistas y vías perimetrales. Se implementará en un dispositivo electrónico de identificación vehicular y los vehículos de transporte público y comercial deberán contar con un GPS conectado en tiempo real. Quienes paguen una multa dentro de los 20 días posteriores a la notificación, sin importarla, podrán acogerse a un 50% de descuento. Se prohíbe la circulación del vehículo a motor en playas y dunas del país. Ahí están las nuevas disposiciones que rigen desde el día de ayer. 6:56 y atento que la Comisión de Fiscalización de la Asamblea Nacional cerró la etapa de actuación de pruebas dentro del proceso de juicio político contra David Reynoso, consejero del Consejo de Participación Ciudadana y Control Social. La fase se desarrolló entre el 21 y el 30 de septiembre y reunió 26 elementos probatorios presentados por el acusador y 87 por la defensa. El proceso fue impulsado por el asambleísta Sergio Peña, quien acusa a Rosero de un presunto incumplimiento de funciones relacionados con una supuesta reunión con una de las postulantes al concurso para designar al fiscal general de la nación. Son las noticias aquí en Visión Informativa, y atento que también decirles el fuerte oleaje y el aguaje provocaron el ingreso de agua y acumulación de sedimentos en sectores de San Alejo, San Jacinto y Puerto Cayo. En San Alejo y San Jacinto del Cantón Sucre, maquinaria del CAC parroquial de Charapoto realizó labores de limpieza luego de que el agua alcanzara la calle principal y dejara sedimentos y pozas en zona urbana. En Puerto Cayo de Jipicapa, habitantes también reportaron durante los últimos días un incremento del nivel del mar y un mayor avance del agua hacia la franja costera. El INOCAR advierte que las condiciones de aguajes pueden generar olas con mayor fuerza y corrientes de resaca, por lo que recomiendan precaución en zonas cercanas a los rompe olas. Las 6:57. Nos escribe Paulo Delgado, dice: feliz bendecido día jueves para todos los que componen Radio Visión. Dios los bendiga a todos. Don Paulo Delgado nos reporta sintonía desde Inglaterra. Gracias a don Juan Pablo Delgado. Un feliz día jueves para usted y toda su familia en Inglaterra, en Europa. Me pregunta cómo sigue el partido. 83 minutos, 0 Japón, 0 Ecuador, señoras y señores. Saludos para doña Diana Marjorie Parrales Mero. Oh, doña Diana, los tiempos me aparece, ¿eh? Aquí estamos en Radio Visión, doña Diana Marjorie Parrales Mero. Dice, hola, buenos días, feliz cumpleaños a Nayeli Carreño. La felicita Jorge y su hijo Yarek, sus padres, hermanos y sobrinos. Muchas felicidades, ¿eh? Entonces, a la cumpleañera del día de hoy. Y ya vamos a cerrar las noticias. Antes de cerrarlas, vamos a dar una fanfarria. Rapidito, la última información. Dice que las intensas lluvias registradas durante los últimos dos semanas obligan a los ingenios azucareros a culminar sus zafras antes de lo previsto. Un directivo del Ingenio San Carlos señaló que las condiciones climáticas interrumpieron la producción e impidieron alcanzar las metas establecidas, dejando además a miles de trabajadores sin ingresos durante los próximos meses. Se habla incluso de necesidad de importar azúcar para el abastecimiento del mercado central.
2: Por tanto, se ha tomado la difícil decisión de detener la zafra. Estamos moliendo las últimas cantidades de caña que se lograron recoger en condiciones ya muy difíciles y posiblemente entre hoy en la noche y mañana terminará la molienda, lo cual nos deja en una posición muy precaria. El ingenio no ha logrado producir ni siquiera la mitad de lo que se esperaba producir durante la presente zafra, y eso es una dificultad muy grande porque compromete nuestra posición financiera por un lado y por otro lado afecta de una manera directa a los trabajadores temporales con los cuales vamos a concluir sus contratos en esta semana. Esta noticia que la estoy participando para toda la comunidad de Marcelino Maridueña, Naranjito y los demás cantones aledaños, ya fue compartida desde hoy en la mañana con el comité de empresa y la comisión negociadora del contrato colectivo, y obviamente también desde el punto de vista interno la conocen nuestras jefaturas. Nos da muchísima pena porque comprendemos el impacto que esto tiene en la economía de nuestros trabajadores y sus familias, pero también quiero que entiendan la grave situación que esto representa para el Ingenio San Carlos. El no tener ni siquiera la mitad del azúcar que necesitamos para abastecer el mercado nacional significa que tenemos que importar azúcar para poder cumplir con nuestros clientes, y eso desde el punto de vista económico requiere también un esfuerzo adicional.
3: José Serrano, pieza clave del espionaje y la represión del correísmo. Llegó el momento de que el exministro de Justicia y del Interior de Correa rinda cuentas a los ecuatorianos. José Serrano, uno de los hombres duros de Rafael Correa, fue deportado al Ecuador desde los Estados Unidos e inmediatamente fue trasladado a la cárcel del Encuentro para cumplir con la prisión preventiva que le dictaron el 23 de octubre del 2025 por el asesinato de Fernando Villavicencio, proceso dentro del cual es imputado como autor mediato. La fiscal del caso sostiene que habría usado sus contactos dentro de la policía y con agentes de inteligencia para obtener rutinas y puntos de exposición del exasambleísta y entonces candidato a la presidencia de la República, así como para que no contara con blindaje el día del atentado. Fiscalía presentó 85 elementos de convicción y afirma tener más de 300 pruebas, entre ellas chats de la aplicación Threema, pericias informáticas y varios testimonios. El llamamiento a juicio estaba pendiente y ahora, por fin, las víctimas y sus familias tendrán justicia. Víctimas que no solo perdieron a su padre, sino que sufrieron una despiadada campaña de desprestigio por parte justamente de los autores intelectuales del magnicidio. Ahora, gracias al celular de María Paula Christensen, esposa de Serrano, que fue entregado por sus abogados, sabemos cómo, desde fuera del país, desde la Florida, pagaban entre $200,000 y $300,000 para que se cambien las versiones dentro del caso y así mantener su impunidad. Pero no contaban con que ese celular contenía conversaciones con Javier Jordán desde el 4 de julio del 2023. El testigo Marcelo Lazo se retractó en noviembre del 2025 desde Miami, alegando presión de las autoridades ecuatorianas, y el testigo protegido, Ronald Herrera, declaró que Jordán le ofreció $300,000 para declarar que la fiscal Diana Salazar fabricó pruebas, tal y como constan en los chats de María Paula Christensen. Ahora que la justicia está sobre Serrano, a los de siempre solo les falta decir que no lo conocían, que no eran sus compadres, sus cómplices y encubridores. Pero mientras él tiene que responder por el asesinato de Fernando Villavicencio, hagamos un ejercicio de memoria. ¿Recuerdan el 30 de septiembre? Ese bochornoso episodio que terminó en tragedia nacional y que alimentó el aparato de propaganda del correísmo. Adivinen quién era el ministro de Justicia que impulsó procesos penales contra varios policías sosteniendo que hubo un intento de magnicidio. Un delito que finalmente la Corte Nacional del Ecuador en noviembre del 2021 determinó que no existió y los absolvió. Sí, Luis Huanotaxi, Giovanni Lazo, Eduardo Mulo y Jesús Getacama son inocentes, pero estuvieron presos 6 años, solo porque él ejerció su poder como ministro de Correa y fabricaron un intento de magnicidio que nunca existió. Y no fueron los únicos inocentes que fueron a prisión. Gracias a este personaje que ejercía el poder detrás de Correa y operativizaba sus vendetas. Recordemos el video contra Galo Lara en el caso Quinsaloma. Serrano presentó públicamente el video que sostuvo la acusación contra el entonces asambleísta Galo Lara. Pero más tarde, documentos desclasificados de la SENAIN del 27 de febrero del 2013 atribuyeron su elaboración a la Unidad de Inteligencia Antidelincuencial de la Policía y registran que se le habría ofrecido $20,000 al testigo protegido, Alex Cedeño, para acusar a Carolina Llanos, esposa de Lara. En 2021, a Llanos y a Lara les ratificaron su inocencia, 8 años después de todo el montaje armado. La lista es larga e incluye casos que marcaron la memoria de los ecuatorianos por su crueldad y saña. Algunos ya sentenciados y otros que continúan en distintos estados de investigación, como el secuestro de Fernando Balda, a quien interceptaron en Bogotá en el 2012. Sus captores declararon haber actuado con agentes de la SENAIN. En ese caso, fue condenado Correa como autor mediato, su exsecretario de Inteligencia y otros. Balda denunció directamente a José Serrano por plagio en julio del 2023. Ahora que está aquí, podrá rendir cuentas. ¿Recuerdan a los 10 de Lulungoto, a los 53 del Mejía, el informe desaparecido del caso Gabela, los 900 millones robados al ISPOL, la compra de patrullas, chalecos antibalas con sobreprecio, las denuncias por vigilancia y espionaje a periodistas y opositores, el cobro de diezmos en el ministerio o ingresos irregulares de aspirantes a la policía? Serrano está implicado en declaraciones falsas, siembra de evidencias, compra de testimonios, fraude procesal, tortura, intimidación en audiencias contra activistas, presiones a jueces y fiscales y una variedad de conductas delictuales que han sido un secreto a voces por miedo o por conveniencia. ¿Bajo órdenes de quién actuaba? ¿Quién lo mantenía en cargos de tan alto poder? ¿A quién beneficiaron sus acciones y abusos? Y por si todo eso fuera poco, hablemos del vergonzoso capítulo en el que Serrano, en ese entonces presidente de la Asamblea Nacional por la Revolución Ciudadana de la mano de Rafael Correa, coordinaba con el excontralor prófugo Carlos Polit la salida del fiscal general que ellos mismos habían puesto.

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0: Buenos días a todos ustedes, bienvenidos a Visión a la Verdad, un gusto saludarles, soy Tania Zambrano. Hoy, 1 de octubre del 2026, iniciamos el décimo mes de este año, señores. Hoy es un día bastante significativo, hay muchísimas cosas que se conmemoran, Día del Montubio, Día del Pasillo, también, bueno, Roberto estuvo haciendo toda una cronología de todo lo que se celebra hoy, si no me equivoco también es el Día del Café, señores, así que dichosos a quienes nos encanta el café. En este espacio vamos a hablar de algo muy importante. La ONU sigue siendo el foco o el foro donde todos hablan, pero actualmente ¿tiene capacidad real de imponer paz o reglas o no es así? ¿Qué sucedió en estos últimos días? ¿Qué mostró la Asamblea de la ONU en temas de crisis de relevancia mundial? Habló de inteligencia artificial, habló de dinero, pero realmente es un organismo que está resolviendo conflictos. ¿Qué está sucediendo con ello? Es por eso que hemos invitado a un experto como es el abogado Pablo Proaño para poder tener esta conversación y este análisis. El abogado Pablo Proaño es abogado constitucionalista e internacionalista especializado en derechos humanos y derecho internacional público. Abogado, un gustazo tenerlo aquí. Muchísimas gracias por acompañarnos en Visión a la Verdad.
1: Muchas gracias a ustedes por el espacio, por la invitación y sí, efectivamente, por tratar la relevancia del tema. Hoy por hoy, la interacción entre el gobierno nacional y los estándares internacionales, los organismos internacionales, es fundamental para poder entender el mundo en el que vivimos.
0: En esta asamblea, Antonio Guterres dio su último discurso como secretario general. Recordemos que su mandato termina el 31 de diciembre, pero él advirtió de las grietas que se han convertido ya en abismo. Hay guerras en Ucrania, Gaza, Medio Oriente, Sudán e Irán, un Consejo de Seguridad en la ONU que está totalmente paralizado por vetos, por desigualdades, también por temas de inteligencia, clima, y no hay reglas globales. ¿Qué sucedió en esta asamblea? ¿Cómo definirla? ¿Fue exitosa o no fue exitosa? Milei salió con un discurso que atacaba profundamente lo que significa la ONU.
1: Bueno, para entender el contexto y de dónde viene precisamente todo el discurso que está en contra de los organismos internacionales, hay que partir de cuál es el origen de las Naciones Unidas. Las Naciones Unidas nacieron en 1945, después de la Segunda Guerra Mundial, con la intención de promover un espacio de diálogo que pueda evitar guerras, que pueda evitar las atrocidades que ya vivieron estos países, el genocidio, a través del diálogo y la diplomacia, finalmente. Eso hace que, evidentemente, pues haya habido bastantes conflictos que se han logrado evitar a través de estos mecanismos y otros que lastimosamente se han dado de todas formas. En ese sentido, me parece a mí que sigue la ONU manteniendo su relevancia, y el hecho de que el presidente Milei o el presidente Troy hayan traído sus críticas dentro de la ONU, sin

0: Significa que todavía es un espacio donde podemos compartir visiones diferentes, donde podemos también entrar en diálogo. Sin embargo, sí es importante escuchar esas críticas, porque mantenemos más o menos el mismo sistema desde 1945. Es decir, llevamos casi 70 años con el mismo sistema en derecho internacional en un mundo que ya no se ve como el mundo de la posguerra, donde la tecnología ha avanzado muchísimo, donde los gobiernos no solo tienen guerras, digamos, abiertas en los frentes militares, sino que también hay guerras informáticas, hay guerras económicas, hay guerras tecnológicas, y todo eso pues tiene que también poder entrar dentro de estos mecanismos que son todavía un poco antiguos, pero que tienen esta posibilidad de evolucionar.
1: De esta misma situación hay que también analizar el enfoque ecuatoriano, el discurso del presidente. O sea, la participación de Ecuador actualmente en la ONU está bastante marcada. Tenemos dos ecuatorianas que buscan ser quienes dirijan la ONU. También la participación en la última asamblea donde el presidente intervino, que fue el 23 de septiembre del 2026, y también el canciller, si no me equivoco, Roberto Kouri, que estuvo siendo parte de varias reuniones bilaterales con la India, con El Salvador, con Colombia, con Marruecos, entre otras. ¿Por qué? ¿Cómo podemos evaluar esta participación de manera general? ¿Positiva? No tan positiva. ¿Cuál fue el orden en el que habló el presidente? ¿Esto tiene algún peso, algún lugar en la agenda?
0: Bueno, realmente los discursos de los presidentes pues tienen que abarcar a todos los presidentes finalmente. Entonces, no hay específicamente un orden, no hay específicamente una jerarquía. Lo importante es que el mensaje del presidente Noboa fue un mensaje contundente y que da a entender también que tiene una visión más profunda y más clara de la problemática que nos encontramos aquí en el Ecuador. ¿Por qué? Porque hay todavía países europeos, países asiáticos que no logran entender la dimensión del conflicto que tenemos aquí en el Ecuador con el narcotráfico. Y todavía pues se considera que seguimos peleando contra unas bandas, contra unos grupos delictivos, de como si estos fueran pues la Pablo Escobar de los años 90, ¿no es cierto? Cuando en realidad la situación es mucho más compleja. Son redes criminales transnacionales que operan desde diferentes países, que colaboran, algunos incluso con gobiernos, para poder conseguir las armas, los insumos que necesitan. Y en ese sentido es importante el planteamiento del presidente Noboa, que Ecuador pueda liderar también desde la experiencia que tenemos contra el crimen transnacional, una iniciativa que permita compartir la información, compartir servicios de inteligencia entre distintos países, para que entonces podamos hacer un frente común. Y eso sí, me parece a mí que más allá de que el orden en el que el presidente pudo hablar o demás, es extremadamente importante porque demuestra que él tiene una comprensión de la problemática y demuestra también que está debidamente insertado en las redes regionales que nos permiten implementar una estrategia. Ahí estuvo también el presidente en la reunión del Escudo de las Américas y pudimos ver en los días posteriores cómo esas redes se fueron. No solo se quedaron, digamos, en el multilateralismo, en el diálogo, sino que pasaron directamente a la acción, tanto con países como Estados Unidos, como con Colombia. Hemos visto ya en los últimos días, pues, los frutos de ese tipo de reuniones.
1: Pero ¿en qué medida el discurso del presidente Daniel Noboa fue relevante? O sea, entiendo que desplaza el crimen organizado transnacional al ámbito de la cooperación penal, de la paz al temas de seguridad internacional. Pero ¿y las consecuencias jurídicas y las políticas que tiene esta reclasificación en la Carta de la ONU?
0: Bueno, por supuesto que ahí tendrá que hacerse un trabajo posterior, ¿no es cierto? Ningún esfuerzo de multilateralismo, ningún esfuerzo de cooperación internacional se da únicamente a partir de un discurso. El discurso es el inicio y debería ser el inicio y pues el presidente ha sido muy claro en que quiere que el Ecuador sea el que lidere este espacio. Esto es extremadamente importante porque es muy fácil desde una perspectiva de un país que tiene cualquier problema, cualquier dificultad, pues exponer su problema ante las Naciones Unidas, quejarse a lo mejor porque hay cosas que no le gustan, quejarse a lo mejor porque no se ha logrado solucionar un problema, pero que un país proponga directamente, nosotros vamos a liderar esta estrategia, eso es extremadamente importante. En primer lugar, porque le quita este peso burocrático a las Naciones Unidas, que lastimosamente hay funcionarios que en efecto no siempre están enfocados directamente en la construcción de la paz, sino que también pueden tener otros intereses. Y por otro lado, le devuelve a los países esa misión que ellos tienen de ser actores en el derecho internacional, de poder establecer pues ellos mismos las reglas que los van a regir y no estar esperando a que los funcionarios de las Naciones Unidas sean los que de una u otra forma traigan unas reglas que pueden o no pueden ser compatibles. En ese sentido, pues me parece a mí que ha sido un buen primer paso y que es importante que se siga manteniendo a través de la diplomacia ecuatoriana, de la Cancillería ecuatoriana, estas iniciativas para que finalmente podamos ver en el lapso del tiempo que corresponde, no en unos meses todavía, cuál va a ser el fruto de esta cooperación.
1: Es decir, que internacionalizar la inseguridad interna que vive el Ecuador sí fortalece la capacidad del Estado ecuatoriano con este discurso, o transfiere a foros multilaterales un déficit de control interno territorial en la cooperación que lo que entiendo buscan es apoyo.
0: No, más bien es importante precisamente porque va a ayudar al Ecuador y esa es una de las visiones que más necesitamos. No solo que se conozca, no solo que lleguen los titulares de las noticias fuera del país, sino que también se reconozcan los esfuerzos que está realizando el gobierno y también se reconozcan los esfuerzos que están haciendo los países de la región en contra de esta problemática. Entonces sí, me parece que es extremadamente positivo, extremadamente importante. El mensaje que ha ido llevando el presidente Noboa a las Naciones Unidas y que puede rendir muchos frutos si es que el Ecuador sigue manteniendo este liderazgo también a nivel internacional.
1: Ya, y aquí dentro de esto también hay dos extensiones que se presentaron: la situación de Galápagos con el tema de la pesca ilegal y también la Amazonía con el tema de la minería ilegal, que se presentan como parte de esa extensión del modelo criminal que está sufriendo el Ecuador. ¿Esto de internacionalizar la seguridad crees que a corto plazo tenga resultados positivos?
0: Me parece que va a tener resultados a corto, mediano y largo plazo. Evidentemente no podemos esperar que la situación de seguridad se resuelva en las próximas semanas, precisamente porque estos mismos grupos criminales son expertos en reinventarse, son expertos en buscar nuevas calles, cabecillas, nuevas fuentes de financiamiento, nuevos gobiernos u organizaciones que los apoyen. Pero definitivamente se pueden ver y ya se han visto los efectos directos de esta cooperación. Por un lado, y por otro lado, pues sí, evidentemente, mientras más podamos estar unidos en la región, unidos con los sistemas de inteligencia de otros países para compartir no solo los esfuerzos humanos, sino también la tecnología, también la experiencia, también las estrategias, eso nos va a poder tener un impacto todavía más efectivo a un mediano y largo plazo.
1: Y en comparación, el discurso ecuatoriano con el discurso de otros mandatarios de la región, ¿cómo se evalúa? Porque fue un giro bastante visible de varios gobiernos sudamericanos.
0: Pues sí, bueno, evidentemente por un lado tenemos el discurso de Donald Trump, que era un discurso extremadamente importante, se le dio muchísima visibilidad, en el sentido de que él de alguna manera también está marcando o reinventando en este momento algunas visiones clásicas del derecho internacional, para bien o para mal, eso se podrá discutir. Sin embargo, el discurso que él planteó fue un discurso pues extremadamente visionario, por un lado, hablando mucho de inteligencia artificial, hablando mucho de la situación en su país. Y recordemos que es importante también desde el punto de vista de las elecciones que próximamente tienen para congresistas, para representantes de la Cámara en Estados Unidos. Entonces hay que entender por un lado ese contexto. Y otro discurso que fue también extremadamente interesante fue el de el presidente Milei, donde él también con una visión un poco más crítica, se acercó a las Naciones Unidas indicando que no está de acuerdo con la imposición de la agenda de género, no está de acuerdo con la imposición de las cuestiones en materia de salud durante la pandemia y que sin embargo, pues ellos siguen ahí en las Naciones Unidas intentando colaborar. Y por otro lado, también otro de los discursos que llamó mucho la atención fue el discurso de Daisy Rodríguez, porque ellos todavía en Venezuela tienen muchos temas por resolver. Y cuando precisamente se indica que Venezuela va a tener elecciones, me parece pues que fue un momento, por un lado, muy emotivo, por otro lado, pues que le hace falta muchas acciones para poder verse en concreto con esas palabras. Entonces, lo que vemos aquí es que la región tiene perspectivas bastante diversas de sus necesidades, de sus críticas, de sus posturas. Y en ese sentido, pues en ese contexto, digamos, el discurso del presidente Noboa fue también atacar un problema central de la región. No ha estado repitiendo las posturas de sus predecesores, pero se entiende que está enmarcado en lo que la región está discutiendo, en lo que la región también está buscando prosperar.
1: Y esto es bastante importante, buscar esa parte próspera. Ahora, si la Asamblea no realiza una especie como de seguimiento, el valor de la participación de cada uno de los presidentes queda reducido a un tema de posicionamientos, o es un tema señal de una señal doméstica que demuestra que la ONU no está en su mejor momento. Yo decía al inicio, actualmente no está siendo ese organismo con el cual se creó. Es un organismo bastante superficial, bastante donde todos hablan, pero no tienen actualmente una capacidad real de imponer paz, de imponer reglas desde hace más de una década.
0: Bueno, en realidad la ONU nunca ha tenido la capacidad de imponer reglas y eso es parte del diseño de cómo ha sido constituido. ¿Por qué? Porque la ONU es un espacio para que los países puedan coordinar, poner sus propias reglas y finalmente poner las reglas que ellos van a tener con otros países a través de tratados internacionales. La ONU no tiene la función de imponer un gobierno global, de imponer paz, de imponer impuestos, ni de imponer finalmente ninguna de las visiones, porque ya hemos visto también cuáles son las consecuencias de que un, entre comillas, gobierno internacional imponga cierto tipo de visiones hacia los países. Y eso finalmente a la larga no funciona, porque entra en conflicto con las leyes estatales, entra en conflicto con los valores culturales de cada nación, entra en conflicto con la visión que cada nación también tiene sobre la democracia, sobre valores, sobre la familia. Finalmente, ese no es el objetivo de las Naciones Unidas. El objetivo es poder establecer espacios de diálogo y en ese sentido me parece que ha sido un objetivo cumplido dentro de las situaciones tensas que están viviendo países como Israel, países como Irán, junto con Estados Unidos, varios conflictos que se están dando en este momento y todavía podemos ver en las Naciones Unidas un espacio donde esos países se encuentran para tener un diálogo, que puede ser, sí, un diálogo tal vez muy fuerte, muy aguerrido, ya dependiendo de la postura que tenga cada país en cuanto a su política exterior, pero todavía sigue siendo el foco donde los presidentes, los gobiernos van a entablar ese diálogo. Eso es lo más importante, más allá de que puedan imponer o no, porque la ONU no puede finalmente imponer un gobierno global y no debería poder hacerlo tampoco. Lo que sí puede es establecer estos espacios de diálogo y les corresponde a los países, como sujetos del derecho internacional, continuar con ese diálogo y finalmente llevar ese diálogo a acciones concretas, tanto dentro de sus países como multilateralmente con otros estados.
1: Ahora, hay una gran pregunta que nos hacemos todos. Hay dos ecuatorianas o dos candidatas ecuatorianas que están participando para ser parte de la Asamblea General de la ONU, pero no participan a través de Ecuador. El gobierno no tiene posición final sobre sus votaciones. ¿Qué pasó aquí? O sea, ¿cuál es la situación? Porque hay dos ecuatorianas que si bien es cierto, son de origen ecuatorianas, pero han sido nominadas por otros países. ¿Por qué no se les da el apoyo?
0: Bueno, por un lado, la nominación depende mucho de la estrategia que pueda tener el Estado en cuanto a política exterior. ¿Sí? El hecho de que un Estado nomine a un candidato dependerá mucho de cómo el Estado quiere verse frente a las Naciones Unidas, de qué es lo que, cuál es el discurso de ese candidato, cuál es la visión que ese candidato está buscando ofrecer. Y me parece que, pues finalmente, dentro de un diálogo con las autoridades, no se logró llegar a un acuerdo y entonces estas dos candidatas han ido a buscar apoyo de otros países. Pero eso es también extremadamente común. No hay ningún problema en que un país pueda patrocinar la candidatura de una persona a la cual no es su nacional. De hecho, ha ocurrido varias veces y seguirá ocurriendo. Es una práctica bastante común porque en este ejercicio de diálogo, de multilateralismo, A veces hay posturas políticas o visiones políticas que impiden que un candidato pueda estar directamente vinculado con un estado u otro. En ese sentido, lo importante es, de todas formas, destacar que Ecuador tiene presencia internacional, que Ecuador está preparado para asumir ese reto desde varias perspectivas, ¿no es cierto? Tanto desde la gente que puede asumirlo como en una carrera diplomática que ha llevado, digamos, bastante tiempo y están llegando también a un punto culmen, como también desde la estructura estatal, desde la Cancillería y en los esfuerzos de diálogo que se están realizando. Entonces, es interesante que existan estas dos candidaturas. Lastimosamente, los sondeos apuntan a que serán otros candidatos los favoritos. Sin embargo, sí es una cuestión que comienza a posicionar a Ecuador también en el campo del derecho internacional. Y eso es extremadamente relevante.
1: Y esto es sumamente también importante. Ya en la parte final de este espacio de análisis, abogado, finalmente, ¿cómo usted evalúa de manera general esta asamblea número 80 que se desarrolló hace pocos días?
0: Bueno, me parece que es una asamblea muy curiosa, precisamente porque estamos a las puertas de un nuevo secretario general, porque estamos a las puertas de la inteligencia artificial que viene a revolucionar primero todas las situaciones de los estados a nivel interno, pero que también vendrá a cambiar lo que estamos viendo en el derecho internacional. Es importante que puede ser una de las últimas asambleas generales que podamos ver en estos formatos, en estos términos, y que finalmente sí se necesita que exista también un diálogo de los países para evolucionar los conceptos, evolucionar la estructura de la ONU y la estructura finalmente del derecho internacional. Y veremos durante este año y el próximo año también una serie de tratados de cooperación en materia de inteligencia artificial, tratados que busquen limitar, por ejemplo, la inteligencia artificial en el ámbito militar. Y eso me parece a mí que también es uno de los aspectos más importantes que está trabajando las Naciones Unidas. Estamos, como decía precisamente el secretario general, a las puertas de una nueva tecnología que se asemeja mucho a la cuestión nuclear, que puede causar muchísimo potencial para cosas buenas, pero que también puede causar muchos riesgos. Y en ese sentido es necesario que los países se sienten para poder ver en los próximos meses, en los próximos años, un tratado internacional en materia de inteligencia artificial.
1: Muchísimas gracias. Gracias por haberme acompañado en este espacio de entrevista. Esperamos tener un próximo diálogo con usted.
0: Muchas gracias a ustedes. Buen día.
1: Son las 7 de la mañana con 30 minutos. 7 con 30. Vamos a una breve pausa y ya volvemos con más aquí en Visión Informativa.
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0: 7:33 minutos, continuamos con Visión Informativa, primera emisión. Y vamos a indicarles que terminó el partido que se jugó en Yokohama entre Japón y Ecuador por la Copa Kirin. En el tiempo reglamentario, como ya lo estábamos señalando antes de la entrevista, de que empataban 0-0 y que había la posibilidad de ir a los tiros penales. El partido terminó empatado 0-0 durante los 90 minutos y de acuerdo a lo que está establecido para esta Copa Kirin, la definición de un partido, si quedaba empate, se definía mediante el cobro de los tiros penales. Entonces fueron a los tiros penales, donde lamentablemente Ecuador no fue tan efectivo, ¿no?, para este compromiso, que presentó una no tantas variantes. Sí, por ejemplo, ubicó a Galíndez en el arco, por el lateral derecho lo estuvo haciendo con Alan Franco en reemplazo de Ángelo Preciado. Estuvo en el mediocampo el mantense Jordi Alcíbar, haciendo dupla con Pedro Vite, ¿no? En el mediocampo, ¿no?, arriba estuvo John Yeboa, estuvo Kenny Arroyo, estuvo Anthony Valencia, y así inició Ecuador por las bandas con Mercado y Riquelme, que fueron los que ingresaron desde el vamos. Después hubo algunas variantes, ¿no? En el primer tiempo, que terminó también 0-0, Riquelme, Angulo, Denil Castillo, Jeremy Sarmiento y Anthony Valencia también ingresaron para buscar gol, pero no pudieron hacer. Vamos como fueron la tanda de los penales, ¿sí? Ecuador pierde y entonces jugará el 5 de octubre con el perdedor entre Panamá y Nueva Zelanda. Por Ecuador anotaron Jordi Caicedo, Alan Minda, Jeremy Sarmiento y Anthony Valencia. El que falló fue Denil Castillo, atajó el arquero Suzuki, lamentablemente, ¿sí? Mientras que por Japón cobraron Ueda, Kamada, Ito, Soma y Maeda. Todos convirtieron. Vale señalar que de los 5 penales, en 4 los adivinó Galíndez. La rozó con la mano izquierda, con la mano derecha, pero no pudo contener. Se lanzó al lado justamente donde iban los disparos, pero después no pudo, los remates eran fuertes que no los pudo contener, pero sí, adivinó algunas, 4 de los 5 penales, pero no pudieron ser atajados, ¿no? Ahora perdió, en el tiempo reglamentario empató 0-0. Habrá que preguntar si ejecutaron en los entrenamientos tiros penales. Reitero, el que falló fue Denil Castillo. De allí convirtieron Jordi Caicedo, Alan Minda, Jeremy Sarmiento y Anthony Valencia. Cristian Alcíbar está activado en la página de Facebook. Hay que esperar, pero seguimos adoleciendo de lo mismo. Falta de gol y falta de generación de juego ofensivo. Hay que seguir trabajando. Saludos a todos y feliz octubre. Gracias, estimado Cristian Alcíbar, por su comentario, ¿no?, en este aspecto de la presentación de la selección. Sí, me parece que por mucho que dedicamos, tenemos a Ángelo Preciado y tenemos a Pervis Estupiñán como marcadores, no están funcionando, a tal punto que no le convenció a Gallardo Ángelo Preciado, por eso lo baja de volante de marca a Alan Franco, que lo improvisó también allí Sebastián Becasese, y hoy lo improvisó allí. Por la izquierda no genera mucho Pervis Estupiñán. Yo creo que hay que ir pensando en otros marcadores laterales, tanto derecho como izquierdo, y jugar con marcadores de oficio. Y nos falta un generador de fútbol que proyecte. Pedro Vite es el llamado, pero Pedro Vite lo ubican como volante de marca junto a otro volante como Jordi Alcíbar. Entonces no tiende a ir hacia arriba. Y allí buscar a otro jugador que vaya a marcar junto a Jordi Alcíbaro, a quien crea conveniente el técnico Gallardo, pero que lo suelte más hacia arriba a el jugador Pedro Vite. Si no, busque a un generador. Y arriba seguimos adoleciendo de un verdadero número 10, señoras y señores. Sí, arriba, perdón, de un número 9. Esas son las falencias. Habrá que esperar que nos puede presentar el 5 de octubre. Ojo, este fin de semana no se reinicia el campeonato, porque el 5 de octubre va a jugar con el perdedor entre Panamá, reitero, y Nueva Zelanda. A ver quién con quién será rival. Si ganaba hoy, iba a disputar la Copa Kirin, la gran final, pero no fue así, señoras y señores. Entonces, eso en el ámbito deportivo, que hicimos una pausa para justamente compartir con ustedes toda la información que tenemos en nuestra mesa de trabajo. Ahora sí, vamos a retomar las noticias, mi estimado productor, y vamos con nacionales para contarle que 5 cantones del norte de Manabí piden rehabilitar el aeropuerto de Los Perales en San Vicente como alternativa de conectividad ante la emergencia. La propuesta contempla una inversión de 1,02 billones de dólares para recuperar su operación básica, incluido un kilómetro de pista y un hangar que serviría como centro de acopio. Horacio Belletini, director de la Corporación de Desarrollo de la Zona Norte de Manabí, destacó que esta intervención es urgente para enfrentar al fenómeno de El Niño de este mismo año.
1: Fenómeno del Niño del 97 y el 98, el terremoto del 98, el terremoto del 2016, el aeropuerto de Los Perales salvó vidas y evitó que aquí se diera una crisis humanitaria. Y es por eso que la ciudadanía se ha organizado para pedirle al gobierno que priorice el aeropuerto de Los Perales en la estrategia de respuesta al fenómeno del Niño. Una vez que ha recibido informes favorables de la Dirección General de Aviación Civil, de la Secretaría Nacional de Gestión de Riesgos y del Ministerio de Infraestructura y Transporte, hoy día están todas las condiciones para que el Ministerio de Desarrollo Económico y Producción lo incorpore en el presupuesto del 2026. Una vez que está dentro del presupuesto de este año, está listo para que reciba recursos de la cooperación internacional y que se inicien de manera inmediata las acciones que permitirían adecentar la terminal y un hangar, el cerramiento y 1,000 metros lineales de pista que son fundamentales para la operación segura del aeropuerto de Los Perales.
0: 7:41, atento a la hora, 7:41, estamos en Noticias en Visión Informativa, primera emisión, y el Estado ecuatoriano recuperó 4,49 millones de dólares tras hacer efectiva la garantía del contrato con Austral Technicam Manager, empresa encargada de suministrar e instalar de instalación de generación termoeléctrica. El cobro se concretó luego de que Selec EP terminara unilateralmente el contrato. La garantía emitida por Seguros Interoceánica ascendía a 4,496,539 dólares. Según el gobierno, el dinero ya fue acreditado en una cuenta de Selec EP en el Banco del Pacífico. Más noticias, atento que la Embajada de Estados Unidos en Ecuador informó el día de ayer, 30 de septiembre del 2026, que más de 50 profesionales de la Policía Nacional, la Subsecretaría de Migración, del Ministerio del Interior y la Fiscalía fueron capacitados en técnicas de entrevista investigativa. Los entrenamientos se realizaron en Quito y Guayaquil con apoyo del gobierno estadounidense y estuvieron a cargo de la firma WZ Training con certificación de HACLEX. La iniciativa busca fortalecer las capacidades institucionales para desarrollar entrevistas de investigación, mejorar la obtención de información y reforzar la respuesta frente al crimen organizado. La cónsul general de Estados Unidos en Ecuador, Yannick Johnson, inauguró la segunda sesión del seminario en Guayaquil y destacó la importancia de generar capacidades duraderas dentro de las instituciones. La embajada señaló que este programa forma parte de una iniciativa regional que ya fue implementada previamente en Colombia. Las 7:43, antes de culminar las noticias, vamos a ir con la fanfarre para la cumpleañera, ¿sí? Que es Nayeli Carreño. Le felicitan Jorge y su hija Janek y sus padres, hermanos y sobrinos. Así que doña Diana Marjorie Parrales Mero esté atenta al desarrollo de las noticias porque estaremos antes de finalizar con Fanfarra y Toro. Vamos con más noticias y vamos a la Asamblea. ¿Qué está pasando en la Asamblea Nacional? Decirle que la presidenta de la Asamblea Nacional, Michelle Mancheno, participa en el 12º Foro Parlamentario Iberoamericano, espacio de diálogo, cooperación e intercambio de experiencias. En este encuentro se exponen los alcances del proyecto de la ley antimafias.
2: Madrid, España, es sede del 12º Foro Parlamentario Iberoamericano, espacio institucional que reúne a los parlamentos nacionales de los 22 países que conforman la Comunidad Iberoamericana de Naciones. El encuentro tiene como propósito fortalecer la dimensión parlamentaria del sistema iberoamericano a través del diálogo, la cooperación y el intercambio de experiencias en el marco de las cumbres iberoamericanas de jefes de Estado y de Gobierno. En este contexto, la presidenta de la Asamblea Nacional del Ecuador, Michelle Mancheno, participará en este encuentro y en las actividades de la cumbre, representando al Ecuador y exponiendo las experiencias, avances y herramientas legislativas desarrolladas en el país. La agenda iniciará este jueves 1 de octubre, a las 10 de la mañana, la sesión inaugural en el Palacio de Congreso de los Diputados de Madrid, 10 horas con 30 conferencias magistrales sobre los 4 ejes temáticos. 12 horas la sesión primera sobre inteligencia artificial y adaptación de los congresos. 13 horas con 15 la sesión segunda sobre amenazas a la democracia. 15 horas con 30 sesión tercera, igualdad de género, ¿cómo cerrar las brechas? En las mesas temáticas sobre inteligencia artificial e igualdad de género, la presidenta Michelle Mancheno participará con voz y voto. Mientras que en la mesa sobre amenazas a la democracia, expondrá los alcances del proyecto de ley antimafias, iniciativa que avanza en la Asamblea Nacional del Ecuador y que plantea herramientas para enfrentar al crimen organizado. La participación del Ecuador en este encuentro reafirma el compromiso de la Asamblea Nacional con el diálogo interparlamentario, la cooperación regional y la construcción de respuestas conjuntas frente a los desafíos que comparten los países iberoamericanos, informó Mariela Logroño.
0: Gracias a Mariela Logroño desde la Asamblea Nacional, 7:45, atento a la hora, 7:45, seguimos con más noticias y con 10 votos la Comisión de Garantías Constitucionales de la Asamblea Nacional del Ecuador aprobó el informe final del proyecto de ley orgánica para garantizar los derechos y promover el emprendimiento de mujeres rurales. La propuesta plantea trabajo digno, educación, salud, participación y prevención de la violencia.
3: La Comisión de Garantías Constitucionales aprobó con 10 votos a favor el informe final del proyecto de ley orgánica para garantizar los derechos y promover el empoderamiento de las mujeres rurales, que busca reducir las brechas que enfrentan las mujeres que viven y desarrollan sus actividades en el campo. Entre los cambios incorporados, se amplía de 10 a 12 integrantes del Comité Interinstitucional para las Mujeres Rurales y aumenta de 4 a 6 la representación de organizaciones de mujeres rurales. Su selección deberá realizarse mediante un proceso participativo, democrático, transparente y público, garantizando así representación territorial y criterios de diversidad intercultural y generacional. El proyecto también establece medidas para garantizar en igualdad de condiciones el acceso a tierra, agua, semillas, tecnología, crédito, servicios financieros y otros recursos destinados a actividades productivas. En materia económica y laboral, el articulado promueve el trabajo digno, la seguridad social, el financiamiento y la comercialización de actividades agrícolas, pecuarias, agroecológicas, artesanales, de economía popular y solidaria, bioemprendimientos y turismo comunitario. Además, contempla la participación de las mujeres rurales en circuitos de comercialización y compras públicas. Otro de los ejes es el acceso a la educación, la capacitación y la alfabetización tecnológica, considerando las barreras territoriales, culturales, lingüísticas y de conectividad. También se reconoce la necesidad de reducir y redistribuir el trabajo de cuidados no remunerados bajo criterios de corresponsabilidad. En materia de protección, la propuesta contempla servicios para prevenir y atender la violencia, facilitar el acceso a la justicia y brindar asistencia jurídica. Además, garantiza el acceso a servicios integrales de salud, incluida la atención primaria, salud mental y salud sexual y reproductiva. Con la aprobación del documento final, el proyecto queda listo para continuar su trámite legislativo y ser conocido por el Pleno de la Asamblea Nacional, informó María Camila Zurita.
0: Gracias a María Camila Zurita, la información justamente sobre lo que determinó la Comisión de Garantías Constitucionales de la Asamblea Nacional aprobando el informe final del proyecto de ley orgánica para garantizar los derechos y promover el empoderamiento de mujeres rurales, no con 10 votos a favor. 6:48, 6:47 minutos. ¿Su reloj? 7, yo dije 6, estamos a las 6 todavía, parece que estamos dormidos todavía. La selección ecuatoriana me dejó mal, porque perdió unos tiros penales. Las 7:48, entonces 7:48, sí, gracias productora, ahí estamos en la mano. Esto es trabajo en equipo, mi hermano. Vamos con más, decirles que en la sesión número 128, convocada para este jueves 1 de octubre del 2026, se tratará en segundo debate el proyecto de ley del inquilinato, una propuesta que busca actualizar el marco legal y adecuado a las actuales necesidades de arrendadores e inquilinos.
4: Actualizar y fortalecer el marco legal que regula las relaciones entre arrendadores e inquilinos es el objetivo del proyecto de ley reformatoria a la codificación de la ley del inquilinato, que será tratado en segundo debate este jueves durante la sesión 128 del Pleno de la Asamblea. La propuesta busca establecer reglas claras para el arrendamiento, fortalecer la seguridad jurídica y generar mecanismos eficaces para prevenir y resolver conflictos. Así lo explicó la asambleísta Rosa Torres, presidenta de la Comisión de Justicia.
5: Estamos cambiando conceptualmente una ley que es del año 2000, que significa que estamos modernizando esta ley de inquilinato a través de varias figuras. Se está implementando, por ejemplo, y se está estableciendo, dotando de una seguridad jurídica para que se equivale las dos partes, tanto el arrendador como el arrendatario.
4: La propuesta regula las garantías para evitar cobros excesivos y establece mecanismos para su devolución.
5: Estableciendo garantías específicas, los cánones por concepto de garantía, los cuales no excederán y serán 2 meses de garantía. Así también se establecen 15 días para la restitución de esa garantía.
4: Se incorpora además la posibilidad de anexar un registro fotográfico al contrato,
5: con el objeto de poder establecer las condiciones de los bienes inmuebles, con el propósito también de que hay bienes inmuebles, por ejemplo, que están bajo esta figura de bienes amoblados.
4: ¿Pero qué ocurre cuando los arrendadores no cumplen con sus obligaciones?
5: Si usted no cumple en calidad de arrendatario, evidentemente pues entrarán los procesos judiciales. Sin embargo, se ha agregado dentro de esta ley de inquilinato que hay una posibilidad, evidentemente, de acudir a mediación. ¿Cuál es el propósito de esto? Que no precisamente todo en materia de inquilinato tenga que ser litigioso, sino que también puedan solucionarse a través de mecanismos alternativos de conflictos.
4: Como tercer punto dentro del orden del día de la sesión plenaria 128, el Pleno de la Asamblea conocerá una propuesta de resolución para declarar el Día Nacional de la Lucha contra el Crimen Organizado, iniciativa que busca generar conciencia sobre la prevención y el combate a este fenómeno. Informó Mariela Logroño.
0: Gracias, Mariela Logroño. Entonces ahí está, para quienes son permanentemente arrendatarios e inquilinatos, la gestión y venta anticipada, la sesión número 128 de hoy, se tratará en segundo debate el proyecto de ley del inquilinato, una propuesta que busca actualizar el marco legal y adecuado a las actuales necesidades de arrendadores e inquilinos. 7:52. Ahí estamos bien, 7:52. Y la gestión y venta anticipada de bienes fueron los ejes analizados en la Comisión de Seguridad de la Asamblea Nacional durante el tratamiento del proyecto de ley antimafias previo a la elaboración del informe para segundo debate.
4: La construcción del informe para segundo debate del proyecto de ley antimafias avanza en la Comisión de Seguridad, que continúa recogiendo aportes de distintas instituciones. En esta ocasión intervino Adrián Racines, director de Políticas Estratégicas y Normativa para la Integridad Pública, quien se refirió a los plazos para la investigación previa dentro de los procesos de extinción de dominio.
6: Sobre todo con la intención de mantener la seguridad jurídica, evitar eventuales consecuencias negativas para el Estado en cortes internacionales. por lo cual se sugirió en su momento y se reitera la sugerencia de que se establezca una limitación o condiciones especiales para que se den estas extensiones.
4: Respecto a la venta de bienes cautelados antes de contar con sentencia ejecutoriada, recomendó que se incorpore un informe pericial previo.
6: Para lo cual nosotros sugeríamos la incorporación de un informe pericial previo y regular efectos posteriores, sobre todo con la intención de que se identifique adecuadamente el valor de los bienes que van a ser confiscados.
4: Por su parte, Marco Sánchez, de la Secretaría General de Administración y Gestión del Sector Público, realizó observaciones sobre la venta anticipada de bienes. Destacó que este procedimiento se tramita a través de fiscalía y con autoridad judicial, lo que genera ciertas limitantes.
7: Los jueces que tramitan la causa pueden de alguna manera entorpecer el tema de la venta anticipada. Entonces, queremos sugerir a esta comisión que se pueda tomar en cuenta de que la venta anticipada sea realizada netamente con el informe de gestión inmobiliaria y que no medie a través de la autorización del juez.
4: Además, sus aportes se centraron en administración de bienes, planteando que esta actividad se desarrolle bajo un régimen especial.
7: Nos pueda permitir tener algunas excepciones, como las contempladas en la Ley Orgánica de Contratación Pública, entendiendo que la administración de los bienes no puede operar como una administración normal de los bienes de los bienes controlados por las administraciones públicas.
4: Finalmente, propuso precisar el concepto de abandono y establecer que este se configure a partir de la orden judicial de restitución. Informó Mariela Logroño.
0: Información desde la Asamblea. Una última información para luego oír noticias de última hora de operativos que se han registrado en las primeras horas de este día jueves 1 de octubre del 2026, señoras y señores, para decirles que la asambleísta por Tungurahua, Carolina Escobar, presentó dos proyectos de ley. Uno, la reforma a los CEP para fortalecer la trazabilidad de autopartes, la LOCS, y también la reforma al COIC para establecer mayor proporcionalidad en las sanciones por el delito de abuso de confianza.
3: La asambleísta por Tungurahua, Carolina Escobar, presentó dos proyectos de ley enfocados en la seguridad jurídica, el control de autopartes y la proporcionalidad de las sanciones por el delito de abuso de confianza. La primera iniciativa plantea reformas a la Ley Orgánica de Transporte Terrestre, Tránsito y Seguridad Vial para establecer mecanismos de trazabilidad de las autopartes sustituidas en vehículos por accidentes, incendios, inundaciones, vandalismo o recuperación tras un robo. La propuesta incorpora una revisión técnica especial que permita identificar componentes reemplazados como motor, chasis o carrocería y registrar esta información en el historial del automotor. Además, plantea la emisión de una constancia física o electrónica de reparación en la que consten los componentes sustituidos, sus números de serie o códigos.
8: Con este proyecto lo que buscamos es combatir la comercialización de las autopartes provenientes del robo de vehículos y para proteger a los propietarios y vendedores de buena fe.
3: El segundo proyecto propone reformar el artículo 187 del Código Orgánico Integral Penal, relacionado con el delito de abuso de confianza, para establecer sanciones diferenciadas de acuerdo con el monto del perjuicio ocasionado.
8: Reforma el delito de abuso de confianza para establecer sanciones proporcionales, garantizando el bienestar de los ciudadanos y al perjuicio económico causado.
3: Escobar señaló que ambas iniciativas buscan responder a problemáticas concretas mediante reglas claras, fortalecer la seguridad jurídica y establecer sanciones proporcionales de acuerdo con las características de cada caso, informó María Camila Zurita.
0: Gracias a María Camila Zurita por la información justamente aquí en Visión Informativa en su primera emisión. Vamos a revisar justamente lo que está pasando últimamente, señoras y señores, aquí en el país, de operativos y de situaciones adversas que serán y que no quisiéramos darle a conocer, pero estamos para informar y estamos justamente para estar al pie de los hechos y marcando la diferencia. Vamos entonces, ¿no?, a revisar los hechos que se han sucedido en las últimas horas. Por ejemplo, decirles que la madrugada de este 1 de octubre del 2026, dos hombres de 22 años fueron asesinados dentro de una vivienda ubicada en la calle Horacio Hidrobo, en el cantón Santa Ana, provincia de Manabí. Las víctimas fueron identificadas como Cairo Steven Macías Lázaro y John Leiber Chiquito Cereño. Según versiones preliminares de testigos, alrededor de 8 sujetos habrían llegado al inmueble utilizando prendas similares a las de agentes de la Policía Nacional y presuntamente fingieron realizar un allanamiento para ingresar. Una vez dentro, los atacantes dispararon contra los dos jóvenes y posteriormente huyeron del lugar. Personal policial acudió al sitio para levantar indicios e iniciar las investigaciones. Hasta el momento no se han informado sobre personas detenidas. La posible utilización de prendas similares a las policías, a las policiales, forman parte de los elementos que deberán ser verificados dentro de la investigación. Qué pena, esta madrugada entonces, dos hombres de 22 años fueron asesinados dentro de una vivienda ubicada en la calle Horacio Hidrobo, en el cantón Santa Ana, provincia de Manabí. Las 7:58 y 1.3 toneladas de presunta marihuana fueron incautados por el ejército ecuatoriano en la provincia del Carchi. La operación militar basada en inteligencia se ejecutó en el sector Santa Marta de Cuba, cantón Huaca. Los soldados detectaron una camioneta que evadió un punto de control, iniciaron una persecución y la localizaron abandonada. En el vehículo se hallaron 24 bultos con cerca de 40 paquetes cada uno con un peso aproximado de 1.300 kilos de marihuana. Según el ejército, con esto se evitó el expendio de 1,3 millones de dosis y se generó una afectación de 6,5 millones de dólares a las economías ilícitas del narcotráfico. La droga y la camioneta fueron puestas a órdenes de las autoridades competentes. Más noticias, y atento que la policía detuvo a 13 presuntos integrantes de los Lobos en un operativo simultáneo en los ríos Bolívar y Chimborazo. La operación Fénix 547 se ejecutó el día de ayer en horas de la tarde y noche, tras 7 meses de investigación de la Policía Judicial y la Fiscalía por delitos de extorsión, secuestro y tenencia de armas. Según la policía, extorsionaban a comerciantes y ciudadanos de Guayas y Los Ríos con mensajes intimidatorios y ataques armados para exigirles dinero. Entre los detenidos hay 3 presos que seguían delinquiendo desde la cárcel y 2 objetivos de alto valor: Ronald David, de iniciales SC, y Adrián Esteban, de iniciales RH, con antecedentes por robo, armas y droga, y 6 son mujeres. Se incautó un arma de fuego, 8 celulares y 2 motos. Y aquí las declaraciones de la Policía Nacional.
9: Esta madrugada, la unidad criminal de la sociedad policial realizó un operativo logrando la aprehensión de 13 ciudadanos. 5 de ellos cuentan con antecedentes. Los 12 ciudadanos, de las 12 ciudadanas, ¿no? Este operativo fue enfocado a este grupo, como ellos se atribuyen el nombre de los Lobos, la Hermandad, que como ustedes conocen, venía operando ya algún tiempo en el sector de Montalvo, dedicado especialmente al tema de extorsión. Esta estructura estaba conformada y estaba debidamente organizada, porque hay que recordar que una vez que se hace la investigación, que ha tomado 7 meses, se ha podido establecer que este grupo de delincuencia tenía una estructura. Una parte de ellos se dedicaban a la selección de las víctimas, a quienes tenían el poder adquisitivo económico para poder, una vez que eran amenazados, podrían cubrir un valor que era alto, el que ellos exigían a cambio de no causarles alguna lesión a ellos y a sus familiares. Otra estructura, otra parte de esta organización se dedicaba al apoyo logístico, les facilitaban el armamento, les facilitaban los medios de movilización, y otro tenía también la finalidad de realizar disparos, amedrentamiento en contra de las personas, y el último grupo de esta estructura eran quienes recibían estos pagos a través de diferentes cuentas, las cuales ellos previamente sabían de dónde provenía el dinero, que era básicamente del tema de extorsión.
10: Okay. Son 7 meses de investigación.
9: Que son 7 meses de investigación las que ha realizado esta unidad de la Policía Judicial, y ha logrado dar con el paradero de estos ciudadanos, logró la aprehensión de estos ciudadanos, logró dentro de este operativo recuperar un arma de fuego, 2 motocicletas, 5 terminales móviles, los cuales serán periciados y también formarán parte de las evidencias que se pondrán a órdenes de los administradores de justicia. Esta banda era peligrosa porque recuerden ustedes los hechos que tuvimos en Montalvo,
11: donde en una temporada quemaban buses de la compañía Citán, en otra temporada se dedicaban a disparar en los domicilios, se encargaban de poner artefactos explosivos en los locales, realizaban el apedrentamiento no solo en los locales, luego también se dedicaban a disparar en los exteriores de los domicilios, donde les cogían y luego recibían llamadas indicándoles de que deben de pagar el valor que ellos exigían.
12: Tenían aterrorizados a los ciudadanos.
11: Ellos operaban en las tres provincias, Guayas, Los Ríos y también la provincia de Bolívar, recordando que aquí en la provincia de Los Ríos operaban en dos cantones, que son el cantón Montalvo y el cantón Babahoyo. Habíamos registrado y lo que motivó esta investigación fueron los hechos registrados básicamente en Montalvo. De las investigaciones preliminares que han tomado 7 meses, se ha podido establecer que no era solo el cantón Montalvo donde ellos operaban, sino también aquí en el cantón Babahoy.
13: Vemos que también hay unos detenidos que están vinculados a este caso, que ya estaban acá.
11: Están vinculados. Esta estructura estaba liderada por alias John, quien se encontraba privado de la libertad en el centro de rehabilitación social de la ciudad de Riobamba. Él fue nuevamente aprehendido y vinculado en este hecho, donde, como les mencioné anteriormente, existía una estructura muy bien organizada y con roles específicos para cada uno de los integrantes y de las 13 personas que hoy se encuentran aprehendidos.
14: ¿Cómo será la detención, coronel?
11: La mayor parte de estas mujeres que hoy están aprehendidas, ellas cumplían el rol de captar y recetar este dinero a través de diferentes cuentas. Ellas conocían al detalle de dónde provenían esos dineros, producto de qué eran, básicamente de extorsión, y ellas eran quienes facilitaban el movimiento bancario, los movimientos económicos a través de estas cuentas.
14: Prestaban las cuentas, entonces.
11: Ellas prestaban las cuentas.
14: ¿Cómo se da la detención, coronel? ¿En un solo lugar, diferentes casas?
11: En diferentes lugares se realizaron varios allanamientos y se logró desarticular a toda esta estructura, porque era una estructura total, como les dije, que tenían cada uno una función específica dentro de la misma. La vestimenta está vinculada al caso porque, de acuerdo a las investigaciones realizadas, ellos utilizaban para los amedrentamientos cierto tipo de ropa. Existen videos a través de los cuales se les vincula a ellos realizando el amedrentamiento a los exteriores de los domicilios, y por eso estas prendas de vestir forman parte de las evidencias que serán puestas dentro del proceso a disposición de los administradores de justicia.
14: ¿Y ese logotipo?
11: Cinco de los 13 tienen antecedentes por tenencia. El cabecilla de esta organización también tiene una causa por muerte. El tema de tráfico de sustancias sujetas a fiscalización, asociación ilícita, robo. Tienen un largo historial delictivo todos estos 5 ciudadanos.
13: Por la especie que ya están obteniendo la investigación.
0: Ahí estaban las expresiones justamente de la Policía Nacional en torno a lo que estábamos informando, señoras y señores, aquí en Visión Informativa, donde la policía detuvo a 13 presuntos integrantes de una banda delictiva en un operativo simultáneo en los ríos Bolívar y Chimborazo. Y antes de terminar, prepáreme la fanfarria, mi estimado Oscar, porque dijimos, antes de terminar las noticias, vamos con la fanfarria para saludar a la cumpleañera del día de hoy. Se trata nada menos que más Nayeli Carreño. Por tal motivo le felicita a Jorge y su hijo Yarek, sus padres, hermanos y sobrinos. Así que muchas, pero muchas felicidades y un feliz cumpleaños.

que tenga dicha toda la vida, Nacheli Carreño. Le felicita a Jorge, su hijo Jared, al igual que sus padres, hermanos y sobrinos, y le piden que Dios siempre la bendiga.

0: bendiciones sobre ti.
1: Sí, que el Señor siga derramando muchas bendiciones sobre usted, Nacheli Carreño. Por tal motivo le felicitan Jorge, su hijo Yarek, sus padres, hermanos y sobrinos. Así que espere porque le van a hacer pasar un día maravilloso y ya le van a llevar los regalos y la torta de cumpleaños. Y con este cumpleaños nosotros nos estamos despidiendo en noticias en el inicio del décimo mes de este año 2026, mes de octubre. Estaremos retornando a las 12 del mediodía con Visión Informativa Segunda Emisión. A nombre del equipo periodístico de Visión Informativa Primera Emisión, quien les habla Roberto Reyes Cereño, en la producción Oscar Plaza y en la dirección general Tania Zambrano, le decimos excelente mañana, excelente día, excelente inicio de mes.

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Son las 6 de la tarde en Manta y suenan disparos. Un minuto antes, la camioneta de José baja por la rampa del parqueadero junto al Oro Verde. Es una camioneta blindada porque a esas alturas, José, y ya lo sabes tú porque esta es la tercera parte, sabe también que lo están buscando. Él va al volante, su mujer va al lado y con ellos va el bebé recién nacido que tiene un soplo en el corazón. No acaban de salir del edificio cuando dos camionetas le cierran el paso, como en las películas, y entonces suenan los disparos. Todo lo que me cuenta José sucede muy rápido, en menos de lo que demora un cambio de luz, aunque yo no pueda contarlo tan rápido. La trompa de la camioneta se asoma a la calle. La luz de las 6 entra de lado. Naranja sobre el parabrisas. La primera camioneta aparece de la nada y se cruza adelante. La segunda frena atrás. Un segundo, lo que tarda un pie en pisar el acelerador al freno. En ese segundo, José todavía no entiende nada. Ve una puerta que se abre, ve un brazo, ve algo negro al final del brazo. Escucha el primer tiro, que no suena como en el cine, suena como un martillazo contra la lata y después otro, y otro, y otro. Y serán 40, me dirá. 40 martillazos sobre el techo de un bebé que lleva días apenas en el mundo. Adentro del blindaje aguanta y José, me cuenta, se desespera. No me cuenta si su mujer grita, ni si el bebé llora, se salta los detalles. A mí me perturban los detalles, pero él se los salta. Lo que me quiere contar es que él sigue nomás hacia adelante y gira brusco y busca un hueco por donde salir y logra salir. Es un hueco del ancho justo de la desesperación por donde cabe la camioneta y el pie hundido hasta el fondo en el acelerador y los martillazos que siguen sonando, pero cada vez más atrás, cada vez más lejos, hasta que finalmente escapan. Todos adentro están sin heridas. No ha habido ningún impacto de bala. Pero no todos están bien. El bebé ha entrado en una crisis. La crisis es provocada, según José, por el estruendo de las balas. El corazón delicado del recién nacido empieza a apagarse lentamente mientras corren a toda velocidad hacia la clínica del Sol. Allí empiezan los peores días en la vida de José. Son 4, son 5 días. ¿Quién los cuenta? ¿Quién carajo cuenta los días cuando la vida se reduce a eso? Que pasa entre que un médico te da un mensaje y esperas el siguiente. Los pasillos de las clínicas tienen siempre la misma luz blanca, el mismo zumbido de las mismas máquinas detrás de las mismas puertas, las mismas sillas de plástico donde los padres aprenden a dormir sentados y tienen los mismos llantos de la gente que en lugar de esperanza encuentra fatalidad. A José por esos días le suena el teléfono. Es Jordman Suárez, al que llaman el ecuatoriano. Era la mano derecha de Celso Moreira, uno de los grandes capos del Ecuador. Lo ha llamado para hacerle saber que fueron ellos. Mientras su hijo se pelea detrás de una de esas puertas y el cuarto o quinto día deja de resistir, recibe una llamada para decirle, fuimos nosotros. Al bebé lo entierran en Parque de los Recuerdos. Hay que ver que hay gente que tiene feo gusto para los nombres o mucha imaginación. El día que están enterrando a su hijo, Jordman aparece afuera del cementerio, a la distancia, dejándose ver, y manda un mensaje entonces diciendo, este va a ser solo el primero. Eso es lo que le dice por teléfono, a la distancia, en el mismo cementerio donde está enterrando a su hijo recién nacido. En el narcotráfico la muerte no es suficiente, es algo que uno aprende cuando te chocas contra él. A mí me lo explicaron los albaneses cuando nos amenazaron. Me dijeron que la muerte sería una especie de premio, un descanso. Que en realidad el peor de los castigos para alguien como nosotros que había afectado sus malos intereses es quitarte a quien amas uno por uno, pero dejarte vivo, vivo lo suficiente para que sufras lo suficiente. José entonces siente una cosa increíble, la sed de venganza. Se lo dijo así a la Moni sin rodeos en una de nuestras entrevistas, cuando Juan José, el más cachorro de nuestra redacción, le hacía preguntas porque no se fiaba de su relato. Le dijo, cuando te quitan un hijo, ¿qué haces, Mónica?
Lo único que piensas es exterminar al primero que te pase por delante. Su forma de vengarse, sin embargo, va a ser más lenta y más peligrosa, y al final le va a costar todo lo que le quedaba en la vida. Para vengarse va a tener que acudir al Estado. Encuentra una publicidad en Facebook del 131. Es una línea segura del Estado ecuatoriano, una línea pagada con dinero de los estadounidenses, del Comando Sur, donde los gringos ponen la plata para que la gente común entregue a los narcos. Ustedes ya lo pueden imaginar. José no confía mucho en nadie, ni en militares ni en policías, porque es ecuatoriano. No nos fiamos de esa gente. Pero sí confía en los gringos. Los gringos se han ganado esa reputación a punta de películas, de gente en la que puedes confiar para estas cosas. No son gringos, sin embargo, los primeros que se reúnen con él son ecuatorianos. Tres oficiales que reciben el caso. Son los que toman los primeros datos, los que verifican quién eres y los que después te ponen una cita. La cita la ponen ellos, nunca la pones tú. La cita, la primera, es en una cafetería de Quito, frente a un concesionario de Audi muy cerca de la antigua UDLA. Yo vi las fotos. Es un lugar cualquiera. La segunda cita es muy importante, es en el Instituto Geográfico Militar, donde está el planetario. A mitad de camino lo hacen bajarse del carro y lo cambian de vehículo. El planetario es el espacio donde se reúne la fuente con los milicos. Allí donde los niños van a mirar las estrellas, los milicos van a mirar el lado más mundano del planeta Tierra. Y en esa mesa grande y ovalada, con butacas negras, los militares ecuatorianos y dos periodistas ecuatorianos de dos medios independientes que son testigos de esta conversación, le hacen preguntas a José sobre lo que sabe y lo que no sabe. Lo que sabe es increíble. Lo que sabe es suficiente para que el hombre que le ha arruinado la vida, vea también arruinada la suya. Le preguntan por Celso. Y el arquitecto, por primera vez, empieza a dibujar una casa, no para construirla, sino para que alguien entre a destruirla. Esa es la historia que te cuento mañana. Yo soy Anderson Boscán, bienvenidos, este es mi diario.

0: Buenos días, buenos días, bienvenidos todos, ¿cómo están? Es jueves, es 1 de octubre del año del Señor 2026 y arrancamos este espacio. A ver, 9:27 de la mañana en territorio canadiense, 8:27 en territorio ecuatoriano. Es un día cargado de información. Yo me he puesto un traje negro, como hace mucho tiempo no me pongo. Decía un amigo, solo hay que ponerse traje negro cuando uno va a un entierro. Pero yo me pongo traje negro por lo general cuando tengo un evento académico o un evento literario. Y hoy tengo ambas cosas con la Moni y presentaremos nuestro trabajo de fin de máster que nos tiene toda la noche sin dormir. Ya me gustaría estar sin dormir por otras razones, pero estoy sin dormir por una jodida maestría que me dejé convencer de hacer. Y saben ustedes que me han escuchado quejarme todo este tiempo que no aguanto estos ritmos. Así que espero hoy respirar. Deséennos mucha suerte. Voy a pasar la caja de comentarios donde espero encontrarme con ustedes. Gracias por estar aquí. Hoy no me he olvidado de encender el micrófono. Por favor, dejen sus felicitaciones para los que no se olvidan de encender el micrófono. Nos escuchan en Spotify, un cuarto de millón de personas cada mes. Un abrazo para la gente hermosa de Facebook, de X, de Instagram, de TikTok y de YouTube, donde sumamos entre 40 y 50 millones de reproducciones de video cada mes. Y por supuesto las radios que me han escrito para empezar a conectarse a este programa, muy especialmente a Radio Visión de Manabí, que tuvieron la gentileza de llevar nuestro programa hasta Tierras Manabitas. Bien. Buenos días, don Julio Antonio, que es el primer comentario de esta mañana. Buenos días, querido Julio. Gracias por estar aquí. Don Darwin Freire, muy buenos días. ¿Cómo estás, Darwin, querido? Buen día. Dando like, pide Darwin, por favor, hazle caso a Darwin, deja tu like y celebra este jueves. Saludos desde Mexicali, me dice Juan Antonio. Dice Julio Antonio, perdón, es el primer comentario. Gracias, querido amigo. Ricardo Tamariz, buen día a todos. Te consulto, Anderson, ¿cómo te decían? ¿Cuál era tu sobrenombre o chapa de joven o no tenías? Haz una consulta, yo empiezo. A mí me decían Mico por lo rubio. Consulta al público. ¿Cuál era tu sobrenombre? Cuéntame hoy cuál era tu sobrenombre. Yo les voy a contar mi sobrenombre. Es un secreto muy bien guardado, fíjate. Porque solamente la gente que me conoció de pequeño me llama así. Entre esos, ayer me he olvidado porque yo soy así de terrible amigo. Ayer cumplieron años dos queridos amigos míos de infancia. Susana San Andrés y John Jairo Mosquera. Ambos cumplían el 30 de septiembre. Bueno, cumplen, no han pasado a mejor vida. Están celebrando seguramente, si hoy a los 35, ellos están en los 33. Entonces les envío un abrazo. Tengo que haber celebrado ayer con intensidad, mis queridos amigos, igual que la Megan. A mí me decían Cucho. Cucho era el sobrenombre que me pusieron en mi casa mis padres o mi hermana. Yo no sé de dónde viene el sobrenombre Cucho. Preguntaré hoy. Pero quería decir el más pequeño de la casa. El más pequeño de la casa. Que yo sé que en Colombia tiene un significado diferente, pero en Venezuela quería decir el más pequeño de la casa. ¿Cómo te llamaban a ti? Me lo cuentas enseguida en los comentarios. Bienvenidos, Carlos, gracias por estar aquí. Feliz octubre. Hablando de octubre, debe ser Oktoberfest por estos días. Voy a ver si pillo uno de estos festivales maravillosos. Desde Quindindé, Esmeraldas, donde las balas pasan silbando. Abrazo, Vidal Castillo, gracias por estar aquí desde Esmeraldas. Quiero mucho a Esmeraldas, recibo muchos mensajes de Esmeraldas, trato de estar pendiente de Esmeraldas, no dejarlo en el olvido como se lo deja tantas veces y tan injustamente en las noticias. Anderson, no te arrimes mucho a la izquierda que después te quedas sin seguidores, igual que Alondra. No creo que Alondra se haya quedado sin seguidores, no he visto su programa recientemente, pero la última vez que lo vi tenía muy buena audiencia, mi querido Rosotti. Y no hay que tenerle miedo a pensar con gente distinta. Además, mañana estará Alondra, que tiene tatuado el día en el calendario, porque como se olvidó la vez pasada y sabe que no la perdonaré nunca más en la vida si se vuelve a olvidar, se ha tatuado ya 2 de octubre la fecha. Próximas elecciones, Vivanco a la alcaldía de Quito, Pimentel a la de Guayaquil. Esto ya están promocionando. Anderson, no olvides el especial de los alcaldes pillos. Ya estamos a nada de elecciones, ya está mi like. Oye, tengo una historia, ¿cierto? Con la muerte tenemos una historia de un alcalde metido en el narcotráfico, pero muy de frente. Ojalá alcancemos a presentarla en estos días. 8:57 a.m. ya estoy aquí y hay chiquicientos mensajes delante mío. Chicos, no tienen vida, todos tienen vida, pero ¿qué les voy a decir? Voy por un café, regreso a las 7:19 calculando el atraso. Ah, qué bien me caías, beca querida. Gracias a todos por estar aquí. Iván, bienvenido. Pato Lazo, mi Ecuador del alma, Cucú, María, gracias por estar aquí. La única Jaramillo que conozco es la Caramelo. ¿A qué se dedica la invitada de hoy? La invitada de hoy fue vocera de Carondelet. Es una analista política que terminó y experta en comunicación que terminó asumiendo la comunicación del gobierno de forma temporal. Y es una voz tremendamente interesante, Carolina. Me dio una entrevista cuando fue vocera, me parece que poco antes de irse del cargo, y no se escondió. A mí la gente me gusta, la gente que no se esconde. Gracias por estar aquí, muy buenos días con todos, saludos. Saludos para XM, para Manuel Moreno, para PPC, para Javier Carrión, gracias por estar aquí, I am Cristina, gracias querido Anthony H. Leonardo Vera, muchas gracias por estar aquí, nunca voy a ser el número uno, no importa, eres el número uno en nuestros corazones, Leonardo. Gracias por estar aquí, María Belén, un abrazo para Erudito, para Olguis desde Chile, abrazo hasta Chile, que también es un vino delicioso, yo trato de comprar vino chileno de cuando en cuando, porque soy más de vinos españoles y portugueses, debo de reconocer. Nuestro vino favorito, de hecho, es un vino italiano que lo guardamos en secreto, porque es un vino dulce, dulce, que te da diabetes solo de probarlo, pero es muy rico, nos gusta mucho. Gracias Mila, gracias Rosy, gracias Silvana Montoya, bienvenida Soraya Jiménez, que les vaya súper bien la disertación, esos son los mensajes que necesitamos. Hace una semana hablaste de Mocolí y mencionaste al centro comercial de los narcos en Sambo, pero ¿qué sucede con la Aurora, donde el señor Campana construye como si fuera Puerto Santana? No sé, mi querida Virginia, qué sucede con la Aurora, voy a tratar de averiguarlo. Yo les cuento cosas que viví algún día. Ya no vivo por esa zona, no sé lo que se está construyendo ahora, por supuesto trato de ponerme siempre al día. Anderson me aceptó. Te deseo suerte, mi querido amigo. Voy a pasar este comentario porque seguramente me escuchan nenes por ahí. ¿Te vas a aguantar la risa cuando invitada de hoy? No suelo reírme mucho de los invitados. Sí es cierto que muchas veces me aguanto la risa, ¿eh? Muchas veces me aguanto la risa. Y era algo que mi padre me corregía. Yo tiendo a reírme cuando estoy en desacuerdo, incluso en mi vida personal. Entonces, me costó muchísimo corregir eso. Mi padre era muy insistente en que lo corrigiera. Así como mi madre es muy insistente en que no use palabrotas o expresiones vulgares. Y así como tengo amigos muy insistentes en que no generalice. Hola Moni, muy insistente en que no deje nada en el cajón, sino lo traiga todo aquí a la barbacoa. De acuerdo, no creo que estén en su lista de amigos, pero ayer también fue mi fecha onomástica. Así que, por supuesto que un abrazo, un saludo y unas felicitaciones. Gracias a todos los que me estén llamando Cucho. Y espero que me lo estén diciendo por el sentido de joven y no por el sentido de viejo. De acuerdo, bien. En TikTok tengo los regalos suspendidos, no sé por qué. Buen día, tío Boscán. Buenos días, sobrino. Gracias, Ivonne Andino, por estar aquí. Muchísimas gracias, querido Mulato Lara. Qué gusto tenerte acá. Cari, buenos días. Buenos días, Marlene. Abrazo hasta Bahía de Caracas. Un abrazo. Lucy Aholm, desde New Jersey. Gracias por estar aquí. Brian Rey, tío Anderson, bendiciones. Dios te bendiga, sobrino. Gracias por pasar por acá. Lowfit, bienvenida. Lore, bienvenida. Gracias por estar aquí. Buenos días, Zulay. Buenos días para Marianita, para la Bessi Vicky. Gracias por estar aquí, Fer. Esperemos que termine el programa Muy buenos días, Yoli. Gracias por estar acá. Mateo, es un gusto tenerte por aquí. Ángel Sánchez, es maravilloso tenerte por aquí. Hernán, Cat Mom, o sea, mamá de gatitos. Hola, querido Anderson, la querida mamá de gatitos. Gracias por estar aquí. Gracias, Gigi. No puedo enviar el león. No, no se preocupen, chicos. Algo pasa con TikTok. Yo creo que TikTok cree que estoy psychol o alguna viral. Siempre me dice, cuando me tomo un traguito de agua, dice que esto puede hacer daño a la salud. Tal vez no le gustan las tazas grandes. Pero bueno, gracias a todos los que están poniendo tap tap. Y bien, vamos avanzando. A ver. Vamos a arrancar. 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
0: 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Bien, vamos a ir a lo importante, las noticias de esta mañana. Noticias, Boscan, que para eso vinimos. Ya, ya, sí, tranquilos, tranquilos. Ustedes me exigen mucho. Bien, ¿por dónde voy? Espérense un segundo. Voy a intentar encontrar el grupo donde tengo las noticias. Ayer la noticia de la jornada fue muy probable, o muy seguramente, la detención de Walter Manrique. Personaje poco conocido de cara y de nombre, pero hace mucho tiempo esperado en las noticias de investigación. Walter Manrique es el dueño de Astrobrixa, el esposo de Carla Saúd. Ambos empezaron a hacer negocios, según hoy podemos confirmar, alrededor del 2023 con el Estado ecuatoriano, todavía durante el gobierno de Lasso. Pero el gran negocio de su vida fue el negocio de Progen, en el gobierno de Noboa. Un robo de más de 100 millones de dólares. Una barbaridad de robo. No nos vamos a recuperar nunca la forma vulgar como nos robaron. Este par están hoy en España. Ayer fue detenido Walter Manrique y hoy me confirmaba una fuente que suele estar bien informada, ha sido ya liberado. Liberado más o menos en las condiciones que fue liberada hace unos meses doña Carla Saúd, que recordarán ustedes, en cuanto la apresaron, grabó un video y le dijo a los ministros, fue muy directo para los ministros, ¿no? Ministros, yo puedo hablar. Luego no habló. Carla Saúd mandó hacer contactos para ver si podía dar entrevistas. Yo le dije, aquí viene quien quiera, encantado, quien quiera y tenga algo que decir, bienvenido. Finalmente no vino, me supongo que tuvo razones para no venir. Walter Manrique fue detenido. Se lo busca por el caso Progen. No fue su primer contrato. Tampoco su primer contrato es el de Astrobrix el 2023. Tiene muchos años viviendo en el sector público, pero nunca le fue tan bien como en los años recientes. Le fue tan bien que, esto es true story, fueron a comprar una casa en San Borondón, una casa, vamos, importante. Y le pedían al dueño, antes de ir a mirar la casa, que firmara contratos de confidencialidad. Algo que al dueño le pareció poco sospechoso. Así que prefirió ni siquiera recibirlos. Eso me contó. Me lo ha contado el dueño. Y prefirió no recibirlos porque dijo, mira, quien te pide confidencialidad para ir a mirar una casa es porque tiene mucho miedo que se sepa que ha comprado una casa. Y si tiene miedo que se sepa que ha comprado una casa es porque tal vez la plata no es bien habida. Y como está en la persona correcta, dijo, no los recibo. Luego fueron donde otra persona correcta. Estaba vendiendo su casa hace mucho tiempo. Yo fui a visitar la casa de esta persona con la Moni algún día. Y entiendo que la compraron sobre billete, ¿eh? Eran los días de Progen. Y se resolvieron el señor Manrique y la señora Saúd, que además se hacían custodiar por una seguridad muy importante. Hoy han solicitado asilo en España. ¿Concederá España un asilo a la señora Saúd y el señor Manrique? ¿Podrán alegar que son perseguidos, siendo investigados por un delito tan común? Hombre, no lo sé. Yo tiendo a pensar que todavía hay justicia en Europa y que la justicia española, pues, sabrá diferenciar un delito muy, muy, muy común de una necesidad de asilo. Pero sin duda es fantástico, es maravilloso que ayer lo hayan detenido, aunque sea solo unas horitas. ¿Irá al Ecuador? ¡Ojalá! Hay gente que dice, nada, no, es un show. No sé, viejo, no sé si es show o no show, no lo sé. Ojalá vaya al Ecuador, Manrique. Ojalá vaya Saúd al Ecuador. Y ojalá ambos canten. Porque si alguien sabe lo que la fiscalía no quiere enterarse, que es quién fue el ministro que estuvo involucrado en el lleve, son ellos. No me van a decir que nos vamos a tragar la historia de fiscalía de que esto lo hicieron tres obreros con dos miembros de una comisión técnica y cinco gerentes de tercera categoría. Muchachos, más de 100 palos se llevaron. Yo sí tengo muchas ganas de que Manrique vaya al Ecuador. Tengo muchísimas ganas. Y que cuando llegue, cuente. Que cuente. Sí, todo lo que necesita. Es más, que no espere ir al Ecuador para contar. Si yo fuera Saúd y fuese Manrique, estaría hablando hoy. Lo que pasa es que quieren negociar. Siempre tienen esperanza de negociar. Eso le pasa a muchos. Le pasó a Carlos Pareja y a Noceli. Algún día les cuento esa historia. Y tienen en su mente que van a lograr convencer a los pillos con los que robaron de que los protejan. Al final del día, cuando los pillos son expuestos, no pueden proteger. Ni aunque tengan mucho dinero. ¿Eh? Mira lo que le pasó a Nilo Carrera Druet. Tiene más plata que todos los que vemos este programa juntos. Pero sigue preso en su casa. Porque al final, eso tiene bueno la verdad, cuando la verdad te desnuda, no importa el cargo que ocupes ni los ceros que tengas en la cuenta del banco. No importa. ¿De qué les sirve robar y estar huidos? Bueno, que mal tampoco le estarán pasando, ¿no? Por lo general, bien, bastante bien. Pero me encantaría que el Ecuador sea un país donde la gente empiece a contar la verdad. La verdad. Lo mínimo que se merece el Ecuador es que nos cuenten la verdad. Bien, gracias a todos por estar conectados. Es maravilloso tenerlos aquí. Recuerda, si es show, tú los denunciaste y los dejaron escapar. Claro que los dejan escapar, pero por supuesto que los dejan escapar. Yo Manrique tiene 2 años en la boca de los periodistas. La fiscalía no se acordó que existía sino hasta 60 días. Ya sabía que la plata le había llegado, pero la fiscalía no se había enterado. Por supuesto que la fiscalía no hace su trabajo. No hay que perder la esperanza de que algún día lo haga. Muchas gracias, señorita. ¿Cómo está usted? ¿Por qué está tan guapa?
3: Ay, bien, nerviosa.
0: ¿Está nerviosa?
3: Sí, como siempre.
0: ¿Nerviosa por la caída de Manrique y Saúd o nerviosa por otras razones?
3: Ay, no.
0: No, eso
3: no
0: me importa.
3: No me importa la política.
0: Bien.
3: ¿Cómo están, chicos?
0: Bienvenidos todos. Aquí está la Mónica.
3: Niño me trae en cualquier momento, ¿no?
0: Nada, que aquí yo soy Mónica, el único que está pariendo. Ahorita va a terminar el programa así puntual, porque tenemos que conectarnos a las 10 hora de Ecuador.
3: Qué nervios.
0: 10 a la cuadra.
3: ¿Qué sientes? ¿Qué sientes?
0: Siento que no sé un carajo. Es todo lo que siento yo. No escucho, es pucho. No, no, a mí me llamaban Cucho. No me van a enseñar a mí cuál era mi apodo. ¿Cuál era tu apodo?
3: Ay, no te puedo decir.
0: Yo sí me sé. ¿Cuál era tu apodo?
3: A ver, dilo.
0: Dime. Tú tienes que decir.
3: Bueno, en realidad siempre me llamaban por mi segundo nombre.
0: La Moni, Gise. En realidad no se llama La Moni. La Moni se llama Gise. ¿Qué les voy a decir?
3: Bueno, pero es una historia muy larga. Mi mamá le escribió en un papelito a mi papi para que me vaya a inscribir, porque anteriormente se podía hacer eso. Mi papá es abogado, entonces le escriben Gisele con doble L y se le pierde el papel a mi papá y se acordó Gisela. Así que mi segundo nombre es Gisela.
0: Anderson, qué fea manía tienes de decir, algún día les cuento esa historia. No, es que lo que pasa es que si yo me pongo a contar historias, no cuento noticias y se vuelve un programa de historias antiguas y entonces ya no tiene sentido. Algún día lo cuento, para eso tengo el diario, para contar historias. Cuando no tengo nada que contar, si de hoy, cuento cosas de ayer.
3: Pero tienes que hacer un live.
0: Y así vamos a hacer un live. Además, uh-huh. Le prometí a Vivanco que nos íbamos a juntar los tres.
3: Sí,
0: a mirar viejos videos y fotos.
3: Ay,
0: viejos videos y fotos. De acuerdo, ya. A ver, a lo que venimos. ¿Alguna cosita así importante que comentar esta mañana?
3: La verdad es que he estado concentrada
0: en la verdad es que no
3: así noticias. Que me voy a informar en este momento.
0: Estaba viendo, no, por si acaso hubiese algo así especial. El ministro de Energía ha hablado, no como la última vez que lo dejaron hablar sin guión, hoy ha hablado con guión.
4: No se prevé ningún apagón nacional dentro de las variables y con el sistema que tenemos al día de hoy. El aporte de los industriales de alto voltaje 1 y alto voltaje 2, más los industriales de mediano voltaje que están repartidos en todo el país, no solo en la sierra, se prevé más una campaña de ahorro de la ciudadanía y una concientización de la ciudadanía, se prevé un ahorro alrededor de 500 megas.
0: Bien, opiniones.
3: No sirve esto.
0: No he escuchado la mani, no le sirve el audífono. El ministro Juan Carlos Blum, es la primera frase la que importa, dice, no se prevén apagones. Veo que no le crees,
3: yo,
0: ¿no? Tu
3: yo
0: cara
3: creo,
0: que...
3: Yo creo que está muy equivocado el...
0: ¿Tú crees ministro? Que está equivocado y que va a haber respeto. Apagones?
3: Sí, yo creo que van a haber apagones.
0: Pero, ¿crees? ¿Quieres?
3: Y sabes, además, presumes. Y además, sí, son por las... A ver, yo escucho las declaraciones de las autoridades, ¿no? Y te dicen que sí, que bueno, hay que esperar, depende del clima. Prácticamente esperan a que la naturaleza tome la decisión.
0: Ya, pero lo veo muy seguro a Blum. Se está jugando su nombre, Blum.
3: Su credibilidad. ¿No?
0: Está diciendo no va a haber apagones con las condiciones que tenemos hoy, que luego me asusta. Le dice, ¿cómo con las condiciones que tienes hoy? O sea, ¿y con las condiciones de mañana? No sé, con las condiciones de mañana, pero con las de hoy.
3: Yo creo que
0: no va a haber apagones.
3: Está haciendo como una promesa de campaña, pero veamos qué sucede.
0: Yo creería que si hay apagones, no pueden llegar antes de elecciones. O sea, creo que el presidente de la República, si tiene que poner al ministro Juan Carlos Blum a correr sobre una bicicleta para generar con el movimiento cinético de la bicicleta de Juan Carlos Blum energía para el Ecuador, lo va a poner. Porque no se pueden permitir un apagón antes de elecciones. La recuperación del presidente de la República y del gobierno en encuestas es una locura. No sé si han visto eso. Déjame pedirle a mi equipo que me pase...
3: Bueno, ayer
0: la última encuesta que tenga.
3: Yo vi a Pedro Donoso que algo publicaba.
0: Pedro Donoso citaba el estudio del CIES. El estudio del CIES le da 17 puntos de recuperación en los últimos 60 días. Hace 60 días muchos pensaban no que el gobierno no iba a estar participando en las elecciones, sino que a ver si el gobierno llegaba a término.
3: Sí, pero lo que sí veo es el trabajo en territorio que lo están haciendo. O sea, sobre todo lo que destaca el ministro del Interior, John Reinberg. Eso me parece que es un trabajo excepcional. lo que hace el ministro y lo que dice Pedro Donoso, es cierto. Bueno, él dice el presidente subió casi 12 puntos mientras que el pesimismo se mantenía.
0: Eso quiere decir que hay una valoración. Ajá. Yo no termino de entender la valoración positiva atada a qué está. Uh-huh. La gente está valorando mejor al gobierno hoy que hace 2 meses y sí. 17 puntos porcentuales. Más encuesta del CIES, no una encuesta de una encuestadora que trabaja directamente con el gobierno. Todo lo contrario. Una
3: Pero si te das cuenta, el presidente de la República está comunicando de una manera distinta.
0: Es que está el equipo más de campaña obviado. Ya metido. Ajá, más obviado. De hecho, todo lo que ha pasado, por ejemplo, lo de la hija de Fito, lo de los delincuentes, todo esto ya está dentro de la campaña. El adelanto del 13º sueldo,
3: lo de,
0: el feriado.
3: Lo de la captura de Javier Jordán.
0: La captura uh-huh. de Jordán. Todo se está utilizando en torno a la campaña, ¿no? Y hoy parece que la gran campaña es hay que acabar con el Ecuador de la impunidad. Ojalá que eso incluya también a los que han robado y han robado en este gobierno. O son aliados del gobierno en municipios y prefecturas.
3: Y no solamente de este gobierno, sino del gobierno anterior que nosotros denunciamos, que no ha pasado absolutamente nada.
0: Bueno, ya tienes una investigación abierta Ajá. contra Juan Carlos Holguín, al menos sí. por la emisión de las visas. Tienes una investigación abierta por delincuencia organizada uh-huh. que está investigando al expresidente de la República, Guillermo Lasso Mendoza, cuyos detalles no han trascendido a la prensa. Cosa curiosa.
3: Tienes uh-huh. a Leonardo Cortázar, que va a colaborar con la justicia.
0: Tienes también a Leonardo Cortázar uh-huh. esperando el momento para hablar por fin de cómo robaba y con quién robaba, uh-huh. y muy probablemente mencionando por primera vez a Jordán en sí. una declaración en tribunal. Tienes a...
3: Bueno, está José Serrano también, ¿no?
0: Tienes a José Serrano.
3: Sí.
0: Tienes a Danilo Carrera esperando fecha de tribunal. O sea, hoy se empiezan a acumular ya los casos judiciales que están siendo utilizados políticamente, quiero decir. No es que sea que haya acabado sí. con la impunidad, sino que están siendo utilizados políticamente para construir este lenguaje que me parece que es uno de los... de los grandes eslóganes de campaña.
3: Ajá. Lo novedoso es que está la cárcel del encuentro por el nombre del gobierno anterior, pero sin embargo no hay ningún preso de ese gobierno.
0: Bueno, pero está Cortázar representa el gobierno del encuentro.
3: Era un operador en realidad Cortázar, pero por ejemplo Hernán Luque Lecaro está en Argentina protegido y nada que lo trae en Ecuador.
0: La última encuesta del CIES me mandan a nuestro
3: Ahí
0: equipo.
3: Está.
0: Esta fue en agosto de este año. Es que mira tú, lo voy a agrandar, ¿ya? La calificación del presidente que había llegado a mínimos de 21 puntos, sube a 32. Ah, no, pero esta es la de agosto, la de septiembre.
3: La última.
0: No la tenemos todavía, entonces la de septiembre. La voy a pedir al CIES, la de septiembre. La que cita Pedro Donoso da 17 puntos para arriba. 17 puntos para arriba.
3: Déjame ver si la pido en este momento.
0: Bien. Vamos a ir avanzando entonces. Viene Carolina Jaramillo esta mañana.
3: Por allí he visto algunos comentarios que ha hecho en redes sociales y la han atacado terriblemente. Bueno,
0: tuvo un rifirrafe con uh-huh. María Paz Hervis. No hemos hablado de la renuncia de María Paz Hervis en este espacio. Ya hablé por encima de la renuncia de María Paz.
3: Yo Hervis. Creo que hay que revisar el video, ¿no? Donde ella da sus declaraciones y prácticamente, bueno, se dirige a los empresarios a decir que no tengan miedo.
0: A llamarles cobardes, ¿no?
3: Uh-huh. Y también ¿Sí? menciona a los periodistas que
0: están siendo atacados. ¿Son cobardes o no son cobardes?
3: En realidad yo creo que tienen intereses económicos y por eso no hablan.
0: Bueno. Hacen empresa.
3: Claro.
0: Es decir, están más preocupados de hacer empresa que de hacer política, sí. Yo he visto mucha gente diciendo, todo es política, el silencio comunica política. Sí, bueno, los empresarios no están muy preocupados de hacer política, están preocupados sí, de que los políticos primero. A los que les pagan para hacer política uh-huh. hagan política, mientras ellos hacen empresa.
3: Pero el empresariado de Quito sí está muy descontento con todo lo que está pasando.
0: No todo, No todo, porque tienes, por ejemplo, la Cámara de Comercio de Quito y Mónica Heller. Se me ocurre así enseguida. Yo también tengo, y lo dije el otro día, la percepción de que en Quito lo quieren menos al presidente de la República las élites. Y pienso que la oposición va a construir alrededor de la élite quiteña la alternativa del 2029. No me extrañaría que no solo la élite quiteña. Yo creo que el presidente de la República va a tener o va a encontrar oposición principalmente alrededor de, cosa curiosa, dos bancos, Pichincha y Guayaquil.
3: Sí.
0: Creo que son dos bancos que tienen relación directa con la política y alrededor de ellos un poco se va a formar la oposición. Se está formando la oposición en medios, en las voces críticas invitadas a los medios, y se va a extender pronto a la política. Y yo me atrevería a pronosticar que tal vez un funcionario actual del gobierno podría recibir el bautizo de esta reciente oposición.
3: Me da risa cómo lo dices. Pero sí, es verdad, estos representantes de la banca del país ya se están preparando, ¿no? Por debajo de la mesa ellos financian la política e incluso la oposición del gobierno actual. Y es más, una persona, según la información que nos compartieron ayer, ya se está preparando para ser candidata presidencial.
0: Claro, ya empiezan los nombres de... empiezan los nombres, es muy pronto, estamos años luz de una campaña presidencial.
3: Pero se van preparando, ¿no?
0: Sí, hay gente que sobre todo hay gente que empieza a medirse. Hay nombres que se empiezan a medir para candidato presidencial que pudiesen enfrentarse al novismo 2029. Me parece es un desperdicio de dinero, pero cada uno vota su plata como
3: quiera. Pero lo chistoso es que esta persona está con el gobierno actual y luego será oposición.
0: Como es usual. Anderson, ¿viste la entrevista que le hace Ruth del Salto a Reinberg en la cárcel del encuentro? Vi partes, no la
3: yo
0: vi
3: también
0: toda.
3: Lo vi por partes. Te dije, hay que verlo todo.
0: Vi por partes. A ver, ahí hay varias cosas. Vi que la criticaban a Ruth. Lo que yo vi de Ruth era muy, muy correcto.
3: Sí.
0: Todo en periodismo de Ruth. Tal vez peco porque soy gran admirador del trabajo de Ruth. Pero era un periodismo muy correcto, al punto que cuando hacía las preguntas que había que hacer,
3: cuestionó al ministro.
0: Le pregunta lo de, le gritan, le dice, oiga, ¿qué siente usted cuando le gritan no tenemos comida? Le pregunta lo de la celda de Rafael.
3: Auxilio, piden ayuda.
0: Y le
3: eso
0: dice,
3: le pregunta ella.
0: Pues oiga, ¿no le parece un exceso? Me parece que hizo un trabajo además que es valioso porque nadie nos había mostrado la cárcel así.
3: Ajá.
0: Entonces hay valor noticioso en ser el primero que vaya a hacer un recorrido de ese tipo. Y luego no me pareció una entrevista promocional. De todas las formas de mal gusto que ha tenido la comunicación del gobierno para presentarnos cosas, esta no tuvo mal gusto. Es traer una periodista de verdad, hacer un trabajo de verdad, te puede gustar más, te puede gustar menos, pero un trabajo periodístico.
3: Sí, yo justo ayer conversé con familiares de personas.
0: De Ruth.
3: No, de personas que se encuentran privadas de libertad en el encuentro. Y lo que me dicen es los PPLs que están un poquito subiditos de peso, no le dan de comer. Pueden pasar una semana, dos semanas, hasta un mes sin darle alimentos. Entonces, eso es lo que ellos critican y me dicen, no, lo que sacaron en ese reportaje no es realmente lo que está pasando allí dentro. Les golpean, tienen un cuartito donde no hay cámaras, donde allí es donde les golpean, no pueden contarle absolutamente nada a los familiares. Es una cárcel de máxima seguridad, ¿no? Se supone que eso sucede, pero a lo que ellos critican y lo que cuestionan es que se les prive de
0: sí, yo creo que y aunque sean lo peor de la sociedad, habrá que darles comida, porque si no, condenenlos a muerte y sean de frente y denles un tiro. Yo prefiero las cosas muy de frente. Pero tengo un problema con la cárcel del encuentro, y es, allí tienen metidos políticos. Políticos. Está Glass, está Terán, está Muentes, está Aquiles Álvarez, por supuesto, y y alguno más que se me escapa. Ninguno de ellos es un terrorista que merece el trato de terrorista. Entonces, por un lado, quiero mano firme contra el terrorismo y el narcotráfico, pero por otro digo, ¿por qué tienes que meterle esa presión a gente de la política? Por muy grave que sea el delito del que se le acusa, ¿no?
3: Sí, y lo que me dicen también es que allí dentro todos son iguales, ¿no? Si tú perteneces a un GDO, no lo puedes decir. Nadie se siente poderoso, nadie se siente superior a otro PPL, todos son iguales.
0: Bien, vamos a ir.
3: Nos quedamos ahí paralizados, pero no sé si el video continúa.
0: Sí, creo que nos hemos congelado.

Bien, estamos todos de vuelta, bienvenidos todos, espero que hayamos recuperado la normalidad, sea lo que sea que haya ocurrido. Estamos teniendo esta semana algunos inconvenientes con la conexión. Tengo ya a mi invitada en sala de espera, enseguida estaré con ella. Voy a pasar con algunas recomendaciones, por supuesto, Ambienza siempre con nosotros. 55. 55% menos emisiones de CO2 que una casa típica en Guayaquil, certificado, medido, real. 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

0: fin lo vamos a lograr o no. Reseteado todo lo que se podía resetear en esta casa. Voy a intentar hacer una prueba con ustedes. Si me escuchan bien, vamos a continuar. Si no, voy a tener que reagendar a Carolina que, no sé, hoy algo ha salido mal. Siempre que algo puede salir mal, va a salir mal. Por alguna razón mi computadora está muerta o mi internet está muerto o ambas, no tengo idea qué ha sucedido. Creo que vamos a tener que interrumpir el programa de esta mañana y buscar una solución y una nueva fecha para Carolina, lamentablemente. Gracias a todos, los quiero, los adoro, chau chau.
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0: ya me quedé en blanco. Ay, bueno, siempre hago una intro para ti, persona que me estás escuchando del otro lado. Bueno, hoy día quiero hacer algo diferente. Normalmente no traemos dos veces al mismo invitado al programa. Sin embargo, se me hizo bastante, sentí como la responsabilidad de hacerlo, ya que hemos estado conversando en Astrología Sin Respuesta sobre los signos, los elementos, incluso hablamos un día por ahí encimita de lo que significa una carta astral. Entonces, me vi en la tarea de volver a invitar a mi querida Marcela para que nos explique más sobre la carta astral. Así que, si quieres saber de qué va esta herramienta, cómo se come, cómo la puedes poner en práctica y todo lo que nos revela sobre nuestra personalidad, este episodio es para ti.
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0: Bienvenidos a Radicalmente, soy Mónica y recuerda que seré tu host en este espacio que está diseñado justamente para no complicarte la vida, sino explicarte de forma sencilla estrategias para que implementes en tu día a día y recuperes esa salud mental y emocional que tanto yo sé que anhelas y por ende pues tener un cuerpo físico más fuerte. Entonces recuerda que nos puedes seguir a través de nuestro canal de YouTube, te suscribes como Radicalmente, nos encuentras como Radicalmente-podcast. O si no, nos puedes sintonizar a través de todas las plataformas de Radio Visión Manabí, o si no, también a través de la 94.9 FM, porque este ecosistema crece cada vez que tú decides enviarlo a más personas. Y bueno, ya dicho esto, también tenemos un número en pantalla para que envíes tus preguntas, tus dudas, tus quejas, todo receptamos aquí. Y bueno, ahora sí, empecemos con nuestro programa. Recuerda, los jueves son de invitadas. Hoy día volvimos a traer a Marcela porque, aparte que yo sé que es un tema que nos apasiona y vi que hicieron muchas reproducciones en el canal de YouTube, me hace feliz eso. Entonces, hoy día ella nos va a explicar mucho más a profundidad qué significa una carta astral natal, que yo normalmente siempre comparto de qué va esto. Entonces, pues hoy día se me hizo preciso pues que ella nos venga a explicar, como experta que es en el tema, de qué se trata esto. Y yo también tengo aquí anotadas mis preguntas para ir haciéndolo en el transcurso de esta hora. ¿Cómo estás, Marcela? Bienvenida Radicalmente nuevamente.
2: Hola, Mónica. Qué gusto volver a estar aquí contigo, con tu audiencia. Me alegra mucho que les interesen estos temas. Uh-huh. Y te quería proponer algo. Como hoy es 1 de octubre,

0: es un aspecto de extrema tensión. Y así empezamos octubre. Octubre va a ser un mes muy desafiante. Un mes que se nos va a venir bastante complicado, pero aquí se va a ver quién ha hecho el trabajo y quién no.
1: Ay, sí.
0: Sí. ¿Quién ha hecho el trabajo de autoconocimiento, de perdonarse a sí mismo, de también ir liberándose de pesos que no le corresponden, de relaciones que lo estaban estancando? ¿Quién ha hecho ese trabajo? Ahora es cuando se va a ver mucho más. Vamos a ver de qué se trata esta gran cruz. Esta gran cruz, imagínate una cruz en el cielo, desde donde nos están tensando, nos están tirando desde cuatro direcciones distintas. Y esta es una cruz de energía fija. Hay tres energías, como sabes: energía mutable, que es energía de cambios, energía cardinal, que es energía de inicios, y la energía fija, que es energía de resistencia. Entonces, hay cuatro signos mutables, cuatro signos cardinales y cuatro signos fijos. Entonces, lo que tenemos que lidiar ahora es con la exigencia de estos cuatro signos fijos, que son Leo, Acuario y Tauro, Escorpio. Okay. Vamos a recordar que cada signo está dentro de un planeta, ¿verdad? Entonces tenemos ahora a Marte en Leo, tenemos a Plutón en Acuario, tenemos a Venus en Escorpio y tenemos a Quirón en Tauro. Estos son los cuatro planetas que van a estar configurando esta gran cruz fija en el cielo y que nos van a estar, como te digo, tensando en estas cuatro direcciones, que vamos a ver de qué se trata este trabajo que tenemos que hacer y que va a durar la influencia fuerte de esta cruz hasta el 10 de octubre. Luego de esto se va a ir disipando un poco, no mucho, porque este mes es de alto voltaje.
1: Yo pensaba entonces, que iba a estar suavecito.
0: No.
1: Oh, no, bueno.
0: Para nada, de hecho se vienen los meses más difíciles. Hasta diciembre, o sea, van a ser estos meses muy desafiantes. De hecho, como humanidad, como colectivo humano, estamos enfrentando ya el momento de máxima transformación. Empieza ahora y más o menos va a terminar a mediados de 2027.
1: Okay.
0: En todos los sentidos. Entonces, vamos a ver qué nos está pidiendo ahora el cielo trabajar y atender. Primero, tenemos este eje de Leo Acuario. En Leo, vamos a recordar que la energía fija es resistente al cambio. Entonces, lo que vas a sentir es como una contracción. En Leo, una contracción de tu yo. Como que no puedes expresarte tal como quisieras, no puedes brillar tal como quisieras, no puedes expandirte como quisieras. Y en Acuario se va a pedir, o sea, se va a sentir la restricción en el tema de los colectivos, de las amistades, de los grupos. Entonces, ¿qué tenemos que hacer aquí? Aunque la energía sea contractiva, aunque la energía sea represiva, nosotros tenemos que aprender a fluir. Tenemos que, si hay energía de resistencia, no entrar en esa energía, no ponernos rígidos. No tenemos que ser como el roble ahora, tenemos que ser como la guadúa. Tenemos que bailar con el viento, con la música que nos pongan. Viste que la guadúa se dobla, incluso parece que se va a quebrar, se llega hasta el suelo, ajá, pero la guadúa resiste la tormenta, la lluvia, el viento, lo que venga. Y esa es la actitud que tenemos que tener. Y tomar una decisión interna y decir, no importa lo que pase, yo voy a fluir. Okay. No me voy a poner rígida. No voy a querer que las cosas sean como han sido hasta ahora, porque necesito alinearme con el cambio que viene. Necesito que mi viejo personaje muera. Y aquí viene la otra parte de la cruz, que es Escorpio. Es Escorpio Tauro. Escorpio es el que te invita a esa transformación. Déjate caer, déjate morir como los árboles en otoño. Realmente no están muriendo los árboles, pero sí se están desnudando, sí están permitiendo que la naturaleza los despoje y necesitamos permitir ese despojo. No resistirnos si nos quieren quitar algo, si algo tiene que salir de nuestra vida, sea un hábito, una forma de pensar, una relación, un trabajo. Déjalo, suéltalo, no te aferres porque viene algo mucho mejor. Viene algo mucho mejor y es necesario que crees ese espacio para que se pueda manifestar eso mejor.

0: esa es la invitación de Escorpio, y por otro lado está Tauro, que es el que más se resiste al cambio. A Tauro es el que más le va a costar. De hecho, los cuatro signos fijos son los que más exigidos están en esta primera etapa del mes. Y vamos a recordar que tenemos a Libra en el Sol y que Libra está regido por Venus. ¿Y dónde está Venus? En Escorpio. Así que el tema de las relaciones también está siendo transformado permanentemente. Entonces, puedes haber visto que en el último tiempo los amigos o la gente con la que antes tenías relaciones ya no están. Ha habido una distancia, ha habido una ruptura, y esto tiene que pasar porque se está separando el trigo de la paja. Entonces, tenemos que permitir que los que resuenan con nosotros sean los que permanezcan, pero los que no resuenan más, se tomen su camino, cada uno tome su camino según su nivel de conciencia y de frecuencia.
1: Ahí te quiero hacer una pregunta, porque yo sé que romantizamos mucho, sobre todo el tema de las amistades, ya, de que, digamos, son amigos de toda la vida, ¿cómo yo voy a hacer para alejarme? Sin embargo, tú ya no te sientes, o sea, ya sientes que no tienes cosas en común. Ya, a mí me pasó un montón, y la verdad me costó entender que cuando mi cuerpo pide distancia, tengo que dársela, porque no estoy siendo ni mejor ni peor amiga. Simplemente estoy cuidando como de mí, ya. Pero siento que muchas veces las personas dicen, no, es que son mis amistades de toda la vida, ¿cómo yo voy a hacer eso? Entonces,
0: Esto que dijiste es algo clave. Atender al cuerpo, atender la señal del cuerpo, porque el cuerpo no miente. Lo que sí miente es la mente. Entonces, si es por un tema de mente que nosotros nos sentimos superiores o que hemos avanzado y ellos no, ahí sí hay un problema, porque es el ego. Pero el cuerpo nunca miente. El cuerpo se empieza a sentir incómodo, el corazón te empieza a latir muy rápido, la energía, sientes la energía en el sistema nervioso, que quieres irte de ese lugar. Entonces, esto es lo que tenemos que atender, sobre todo Tauro, que le cuesta tanto el cambio y se resiste tanto. Solamente escucha tu cuerpo, porque tu cuerpo te va a decir, sal de ese lugar, aléjate de esa persona, porque hemos estado durante demasiado tiempo bajo influencias de personas que están en vibraciones muy bajas, como culpa, como miedo, como vergüenza, y ya no podemos seguirlos ayudando. Hay algo que pasa aquí, es la influencia muy fuerte de Plutón. Plutón se va a poner directo, ha estado retrógrado en los últimos 6 meses, y se va a poner directo el 15, 16 de octubre. Aquí vamos a notar los cambios más grandes. Y hay algo que tener en cuenta, es que Plutón no es empático. Escorpio no es empático. Escorpio es profundo. Hay tres signos de agua, ¿verdad? Cáncer, Escorpio y Piscis. Cáncer y Piscis son empáticos. Escorpio no.
1: Mi papá es Escorpio. Y mira que la vida le está poniendo cosas para que él, o sea, cambie su manera de ver y hacer. Y está empecinado y que así lo ha hecho siempre y todo. Y yo digo, chuta, o sea, pero el otro día incluso hasta mi hermano me preguntaba, pero tú, o sea, que te gusta terapiar igual a las personas. Digo, lo que pasa es que yo no puedo hacer nada porque no me, o sea, mientras no me lo permita la persona, mientras no decida hacerlo. Y le digo, y suena bastante feo, pero es que funciona así. O sea, yo puedo decir lo que sea, pero si la otra persona no se permite hacerlo, no se permite integrar esa información, yo no puedo hacer nada.
0: Esa palabra que dijiste es la clave para entender la energía que está imperando ahora, que es energía fija. Dijiste empecinado. Ajá. Esa es la palabra, esa es la resistencia, esa es la resistencia al cambio. Que Escorpio no sea empático no sea, ni significa que sea mala persona. Lo que pasa es que él te va a observar. Él te va a observar y va a determinar si merece esa persona la ayuda o no. Si ve que esa persona es demasiado superficial, que no quiere hacer el trabajo, simplemente se va a mantener en silencio. No como Cáncer y Piscis, que tienen la tendencia a, de igual manera, involucrarse emocionalmente. Escorpio no. Escorpio elige con quién involucrarse emocionalmente. Ajá. Y esta es la energía que está imperando en las relaciones. Por eso se produce esta separación que te digo. Pero lo que estamos viviendo en el fondo, aunque ahora sea incómodo o difícil, es maravilloso. Es buenísimo, es maravilloso porque estamos viviendo la transformación de la conciencia humana hacia un nuevo nivel. Ya no vamos a seguir empantanados en los viejos temas. Ya tuvimos un tiempo suficiente para sanar. No podemos estar sanándonos eternamente.
1: Ajá.
0: El tiempo de Piscis termina y empieza el tiempo en los nodos al norte Acuario. El Acuario es la conciencia colectiva y esa conciencia colectiva está viendo hacia la luz, hacia una mentalidad mucho más desapegada de estos viejos conflictos, de entender las relaciones siempre desde el apego. Acuario es el desapegado que existe. Desde ahí es de donde tenemos que mirar. Acuario y Escorpio nos va a pedir esto a las personas que más vivan las relaciones desde el apego, que más les cueste, que sean demasiado empáticas, es a quienes más les va a costar. A quienes más les va a costar, porque ellos creen que su bondad es la empatía, que su bondad es inmiscuirse en los problemas de los demás y tratar de resolverlos, tratar de ayudarles. Y realmente lo que esconde esto es una profunda arrogancia. Si yo creo que yo puedo ayudar a otro sin que el otro me lo haya pedido, realmente lo que hay es arrogancia.
1: Ok. Claro, tú le quieres imponer.
0: Exactamente. Porque yo vivo bien, porque mi creencia está bien. Porque mi manera de hacer las cosas está bien y la tuya está mal. Ahí está la arrogancia.
1: Okay.
0: ¿Ves? Que hay una delgada línea que solo escondemos detrás de algo que le decimos empatía y bondad y querer ayudar. Mira que las personas que más quieren ayudar son las más arrogantes.
1: Sí, es verdad, ¿no? Y es como que si tú no aceptas su ayuda, pues se enojan y cosas así. Ajá.
0: Exactamente.
1: Yo siento que, o sea, y sabes que ahora que estaba, porque yo la carta la voy leyendo, la voy releyendo, y algo que me llamaba la atención es cuando las partes, como que dice, tu parte oscura, y también los aspectos positivos, pero si tú ya has hecho un trabajo previo para poder como que acceder a estos temas. Y la verdad es que al principio, cuando yo me dediqué a todo este tema del bienestar, a mí me molestaba muchísimo, y después entendí lo que tú estás diciendo, de que yo decía, ¿cómo no pueden hacer su trabajo de conocimiento? ¿Por qué no hacen esto? Y yo me sentía superior, porque yo estaba haciéndolo, yo estaba iluminada. Y luego, mientras más aprendí, o sea, me generaba mucha resistencia, y después, con el tiempo entendí que relativamente la que estaba mal era yo.
0: Es muy típico de Sagitario. Tú tienes al sol en Sagitario, ¿verdad?
1: Ajá.
0: Es muy propio del signo.
1: Sí,
0: Es muy propio del signo ser el maestro permanentemente de los demás, asumir ese rol.
1: Sí, y ahora más bien, o sea, entendiendo ya más cosas, madurando como persona, yo digo, no, es que yo no tengo que salvar a todo el mundo. Y la persona que quiere mi ayuda me la va a pedir. Y mientras
0: Exacto.
1: No me la pida, o sea, yo no puedo hacerlo, porque a estas, como diseño humano, soy proyector, y el proyector espera la invitación. No es que uno se lanza, porque cuando tú te lanzas, generas expectativas, y eso pues te desencadena un estrés contigo mismo, porque no eres elegido, como se dice. Entonces,
0: Exacto.
1: claro, entonces el combinar esto es lo que me hizo entender de que, o sea, cada persona, es más, yo uso este dicho, todos estamos a tiempo en nuestros tiempos.
0: Sí, sí. Entonces, cuando tú tratas de ayudar empecinadamente a alguien, lo que estás también haciendo es impidiendo que esa persona fortalezca ese músculo interno, que es el espíritu. Es el espíritu. No le estás permitiendo que asuma los desafíos que tiene que asumir. Solo estás viendo el problema que tiene. Ese problema es su maestro. Esa enfermedad es su maestro. Ese obstáculo es su maestro. Y si tú se lo quieres quitar del camino, estás impidiendo el trabajo de la vida. Entonces hay mucho de ego allí, porque la vida diseñó esto con esa alma para que pueda esa alma hacerse fuerte desde adentro y salir ella. Con herramientas, tú le puedes compartir herramientas, pero no puedes pretender ayudar. Tenemos que quitarnos esto de la cabeza, de que estamos aquí para salvar a otros. Cada uno se tiene que salvar a sí mismo y con eso ya tiene una gran responsabilidad y un trabajo para toda la vida.
1: Es fuerte. Y las personas. Ay, ¿y cómo le va a hacer la gente? Porque la gran mayoría está en todo lo que no hay que hacer.
0: ¿Y sabes por qué hacen eso? Para no hacerse cargo de ellos mismos.
1: Claro, o sea, esa es
0: Pues estás
1: esa es la
0: tratando de
1: segunda parte.
0: ayudar a la mamá, al papá, al abuelo, al tío, al hermano, a los hijos, tratando de quitarle los obstáculos del camino. Y lo que estás haciendo es dejándote a ti menos tiempo para tú verte a ti mismo. Entonces, lo que va a pasar ahora es que todas estas personas que están así se van a ver porque van a salir las heridas afuera. Recordemos que uno de los ejes de la gran cruz es Quirón, y Quirón representa las heridas de la infancia. Entonces, Quirón está allí mostrándote, te va a mostrar ahora esto que no has resuelto, esto que todavía llevas, eso que no está sanado del todo. ¿Y por qué no está sanado? Probablemente porque perdiste el tiempo tratando de ayudar a los demás, entre comillas, ayudar a los demás. Así que no queda más en este tiempo que mirarse a sí mismos todo eso que no hemos querido ver. Pero como la tendencia es siempre mirar hacia afuera y ver que el otro es el culpable de mi situación, lo que vamos a tener es una gran reactividad en el ambiente, mucho conflicto. ¿Por qué? Precisamente porque la gente le tiene terror o le da pereza o no algo mirarse adentro.
1: Sí, no, es loquísimo porque yo, mira, desde, bueno, tengo más de 20 años entendiéndome, tratando de entenderme, y cuando lo empecé a promover hace 6 años, tú decías autoconocimiento y yo como, o sea, yo a veces soy un poco medio mal hablada y es como que le insultabas a la madre, a las personas. Y era como, ¿qué va? ¿Yo qué voy a necesitar eso? Y nunca me olvido una coach que tuve un tiempo, ella hablaba sobre el proceso de ascensión de la Tierra, decía, desde el 2019. Y una cosa que ella decía era, tenemos que hacer nuestro trabajo, o sea, nuestro autoconocimiento y todo esto. Y decía, tienes que hacer el trabajo, porque el proceso de ascensión de la Tierra ya está ocurriendo y todo va a depender, como quien dice, de cómo tú estás contigo misma. Y yo me acuerdo que yo no entendía, en 2018 era como el proceso de ascensión de la Tierra, o sea, y era como una idea que no la lograba cachar bien, y con el pasar de los años, yo digo, es verdad, o sea, como tú bien lo explicas, hay movimientos que simplemente tú no entiendes por qué te sientes de tal o cual forma. Sin embargo, están pasando muchísimas cosas astrológicamente, y esto se ve reflejado también en todo este tema evolutivo del ser humano, en las tecnologías, en todo esto nuevo que está pasando, yo digo, es parte de. Y hay personas que no lo quieren ver y se atoran como, digamos, en noticias que no tienen sentido, en cosas del pasado, y no están viendo todo lo que está ocurriendo en este presente. Y parte de este proceso de ascensión de la Tierra, ahora que tú hablas de esto, yo, claro, es el proceso de ascensión de la Tierra, el cual nos incluye a todos los que vivimos aquí.
0: Exactamente, y la Tierra se va a posicionar en una frecuencia para la que no estamos acostumbrados y la mayoría no está lista. Imagínate que hemos estado en una frecuencia de 13,5 Hz durante miles de años. Más o menos en el 2012 se empezó a mover esa frecuencia y ya hemos llegado ahora, si ves los registros de la frecuencia Schumann, que ahora lo están sacando a diario, esto también tiene mucho que ver con las tormentas geomagnéticas y con la alta actividad del Sol, es decir, las radiaciones de luz gamma que recibimos desde el Sol. Eso hace que la frecuencia Schumann también esté subiendo. La frecuencia Schumann es el pulso de la Tierra, es el corazón, es el palpitar de la Tierra y está conectado con nuestro corazón. Entonces, este palpitar de la Tierra ya tiene picos, estábamos en 13 punto algo durante miles de años. Tiene picos de 70, 80
1: Wow.
0: hercios. Esto se mide en hercios. Entonces, en algún momento, esa frecuencia se va a estabilizar. ¿Qué pasa cuando tú le pones un cable de una energía de alta tensión? Por ejemplo, le pones un enchufe 220 a uno de 110.
1: Explota.
0: Exactamente, explota. Entonces, imagínate lo que va a pasar con la gente que no se preparó. ¿Qué significa que no se preparó? Que sigue en miedo, que sigue en culpa, que sigue en vergüenza, que sigue en los viejos conflictos. Esto hace que vibres muy bajo. muy bajo. Entonces, una persona que está vibrando en 50 hercios, ¿cómo va a poder sostener una frecuencia alta? No la puede sostener. Entonces, al no poderla sostener, o se vuelve loca o muere.
1: Wow.
0: Es así de radical este tema. Y esto lo vamos a ver ahora con Plutón. Plutón se va a poner directo el 16 de octubre. Y lo que va a pasar aquí es que, como sabemos, Plutón es la energía de la muerte y la transformación. O te transformas o sales del juego. Plutón no es empático. Plutón es frío. Plutón es radical. ¿Qué pasa cuando se activa Plutón? Plutón rige todo lo que es subterráneo, todo lo que está bajo de la tierra, los minerales, por ejemplo. Se activa tal vez temas de minería, pero también se van a activar terremotos y volcanes. Se va a activar muy fuerte esto. Y también Plutón rige las herencias en términos, digamos, ya de la vida, ¿no? Se pueden activar herencias, bienes compartidos, temas ocultos que estaban en lo secreto pueden salir, se pueden revelar secretos a la luz del poder, porque Plutón también rige el poder y la política.
1: Okay.
0: Entonces va a quedar expuesta también mucha gente y muchas redes y conexiones que no imaginábamos entre gente de alto perfil con otros gente bastante, digamos, delincuente. Entonces,
1: por eso ahorita se están develando muchas cosas, pues también.
0: Sí, porque tenemos a Plutón en Acuario, y Acuario es la conciencia colectiva, entonces todo esto se está transformando, pero los últimos 6 meses Plutón ha estado retrógrado y ahora se pone directo. Entonces se acelera esto, vamos a sentir un aceleramiento en los eventos de destrucción, porque Plutón es la destrucción.
1: Claro.
0: Pero esta destrucción, no, primero, no destruye a ciegas, destruye lo que tiene que ser destruido, lo que ya estaba podrido por dentro. Digamos que es una destrucción consciente, es una destrucción premeditada, por así decirlo. Y también es una destrucción que tiene un propósito evolutivo, que venga lo nuevo. Es como cuando tú vas a sembrar, cuando vas a hacer un huerto, tienes que limpiar la tierra primero. Eso es el trabajo de Plutón. Tienes que limpiar, tienes que sacar lo que está podrido adentro, las malas hierbas tienes que limpiar, para ahora sí poner lo que quieres sembrar y que eso pueda fructificar, porque si nosotros sembramos sobre algo que ya está dañado, ¿qué futuro podemos tener?
1: Claro.
0: Entonces, partes de la conciencia humana están muy dañadas, muy dañadas.
1: ¿Y qué puede, o sea, las personas deberían entonces hacer su proceso de conocerse?
0: De repararse, sanarse, conocerse, limpiarse, porque es un momento de mucha purga, limpiarse en todos los niveles, desparasitarse en todos los niveles, físico, energético, mental, en todos los niveles. Para estar listo, que el envase esté listo, lo mejor posible para recibir las altas frecuencias.
1: ¿Cómo nos limpiamos energéticamente?
0: Primero, tienes que dejar de estar en los entornos que sabes que te contaminan.
1: Okay.
0: Si te tienes que quedar solo, si te tienes que aislar, vas a tener que hacerlo. Tienes que privilegiarte a ti. Tu salud mental, emocional y energética tiene que estar antes que cualquier que dirán, ese es mi amigo de la infancia, pues no puedo servir a gente que sigue relacionándose, por ejemplo, con personas que solo se juntan para beber. No, ya no. Ya no se puede. Ya no se puede. Entonces, tienes que limpiar tu energía. Por ejemplo, yo practico Qigong. Eso te ayuda a limpiar la energía. Qigong, Tai Chi, yoga, lo que sea que vaya bien contigo,
1: okay,
0: que te ayude a limpiar la energía a través de la respiración, a través del movimiento consciente. Eso es una práctica que debería ser diaria. Respiración consciente, silencio. Las personas, es decir, en general nos limpiamos alejándonos, tomando distancia, estando solas. La naturaleza también te limpia de manera simple, sencilla. Solo tienes que dar un paseo. Solo tienes que caminar. Caminar ayuda muchísimo.
1: Claro, yo por ejemplo, cuando me he sentido así muy cargada, yo voy a la playa.
0: Exacto.
1: Me Me encanta ir a la playa, acostarme en la arena, pero o sea, sin toalla, sin acostarme, mi cuerpo en la arena directamente y luego entrar al mar y así.
0: Eso, y luego limpiarte de las ondas, tienes que desconectar el teléfono, ponerlo en modo avión la mayor cantidad de tiempo posible.
1: Okay.
0: Dormir con el teléfono lejos de ti, sobre todo que no esté cerca de la cabeza. Esto te carga electromagnéticamente de ondas positivas, quiero decir, son ondas positivas, pero son negativas para nosotros.
1: Claro.
0: Entonces, tenemos que aprendernos a desconectar lo más que podamos de las redes, desconectar y no consumir contenido basura. No consumir violencia, no consumir noticias, porque ahora ves que se han incrementado muchísimo noticias de catástrofes, noticias de muertes. Si tú no quieres que esa sea tu línea de tiempo, salte de ahí. No
1: ¿Cómo
0: lo veas.
1: o sea, esa parte me parece simpática, línea de tiempo? O sea, ¿a qué te refieres con eso para las personas? Recuerda que igual las personas que nos escuchan tienen conocimiento, pero no al 100%, unos sí, otros no. Entonces, como para que entiendan eso, porque, digamos, bueno, no es una batalla mía en mi entorno, hablando de mi mamá, mi hermano, que compartimos mucho tiempo, ninguno ve noticias. Eso ya se acabó hace años. Y porque entendimos esta parte de que cuando tú consumes todo esto de violencia y así, es como que tú mismo te estás creando unas películas en la cabeza. Ya, por eso yo
0: Exactamente.
1: digo, yo siento que vivo como en una línea atemporal, siempre suelo decir, porque no consumo nada de eso, o sea, no sé. Y mira que estamos aquí igual en la radio, ellos tienen sus noticias, sin embargo, rara vez abro cuando envían como lo que está pasando, porque yo
0: Claro.
1: digo, no me interesa, pero, o sea, explícanos esto de cómo tú te mueves a esas líneas de tiempo cuando consumes violencia y todo esto.
0: Te mueves a tu línea de tiempo propia cuando tienes tu agenda propia. Agenda propia. Tú tienes que tener tu agenda, es decir, lo que tú consumes, lo que a ti te interesa, solo tuyo. No es algo colectivo, no es algo popular, no es lo que la masa consume. No hay una línea de tiempo general y ya lo estamos viendo. Las líneas de tiempo se están dividiendo y esto es separar el trigo de la paja. Y ni siquiera solo hay dos líneas de tiempo. Dicen que hay siete líneas de tiempo ahora que ya se empiezan a configurar. Y esto también tiene que ver con algo que es con quiénes, con qué tipo de energía previa. Mira, tú perteneces a una, podemos llamarle linaje espiritual. Linaje. Puede ser un linaje de ángeles, puede ser un linaje de seres de elfos, pleyadianos, arturianos, sirianos, diferentes tipos de linajes espirituales, linajes de maestros ascendidos, linaje de sacerdotes, un linaje espiritual. En algún momento, cuando tú te hayas hecho el trabajo de limpieza y de sanación interno y estés en equilibrio, ese linaje va a venir por ti, se va a conectar contigo. Esa es tu línea de tiempo, esa es la línea de tiempo que te corresponde. Realmente. Pueden haber dos personas en la misma casa, pueden haber dos personas durmiendo en la misma cama y están en diferentes líneas de tiempo. Una persona está en la línea de tiempo de la enfermedad, de la supervivencia y de la crisis emocional, y la otra está en la línea de tiempo de los maestros ascendidos. Porque a veces no podemos, por ejemplo, si tienes hijos, no vas a dejar a tus hijos, ¿verdad?
1: Claro.
0: O sí, o parejas también, o gente que está cuidando a personas mayores, hijos que están cuidando a padres. Digamos, estamos todos inmersos aquí en estas realidades humanas, pero cada uno está en su conciencia, en una frecuencia que te conecta con una línea de tiempo específica.
1: Sí.
0: Esto es lo que tenemos que procurar, no estar en la línea de tiempo del inconsciente colectivo. Porque en el inconsciente colectivo están las catástrofes, los miedos, las pesadillas, las guerras. Mira, se viene una crisis también al tema del dinero, de la supervivencia,
1: Porque va a haber un cambio de moneda, entonces van a hacer
0: exactamente,
1: eso para que la gente o sí consuma el nuevo método.
0: exacto, de la comida. No te pongas en esa línea de tiempo. Mi línea de tiempo es de abundancia. Mi línea de tiempo es de provisión ilimitada. A mí no me importa lo que digan las noticias, no me importa lo que diga el vecino, no me importa lo que diga nadie. Cuando venga alguien a decirte, mira, va a haber escasez de alimentos, esa es tu línea de tiempo, la mía no. Yo cancelo lo que estás diciendo, yo vivo en una línea de tiempo de abundancia. Tenemos que estar firmes, parados en nuestra propia línea de tiempo.
1: Sí, y sabes que, o sea, todos lo podemos palpar, pero como tú dices, cuando no te detienes, o sea, no lo ves. Porque, por ejemplo, yo digo, me suele pasar mucho que las personas, o sea, rara vez que suelo conversar con alguien que ve noticias y dice, pero es que están pasando tantas cosas en el mundo y esto y lo otro. Digo, pero ¿a qué horas? O sea, en mi universo eso no pasa. Ya, como tú dices, el tema monetario, el tema de la comida. Es más, cuando la gente está con ese miedo, yo digo, pero si eso ni pasa. Y es verdad, por ejemplo, nos vienen a regalar comida, o pasa un primo, le dejó a mi mamá frutas, así. Entonces yo digo, eso es mentira.
0: Es ya, mentira, o sea, ya tuvimos una prueba en el 2020.
1: Ajá.
0: ¿Ves cómo cada uno vivió? Ahí se vio que cada uno está en una línea de tiempo distinta.
1: Sí. Yo ese año, nunca me olvido del 2020 porque yo digo, para mí fue uno de los mejores años porque yo estaba buscando, primero ya deslindarme de la arquitectura, dedicarme a lo que a mí me apasionaba. Es más, hasta por cosas de la vida, nunca pude pagar un retiro a Chile, que era en mayo, porque ya nos cerraron en marzo. Sin embargo, yo dije, okay, no estoy allá, pero yo puedo hacer muchas cosas desde aquí. Entonces empecé a estudiar más, empecé a crear contenido. Y yo decía, ¿por qué las personas se sienten mal si, por ejemplo, estás en tu casa? La gente sueña o vocifera que quiere tener más tiempo libre. Entonces, estabas en tu casa, tenías alimentos. Por ejemplo, yo creé un ritual con mi mamá de que nosotros, en el principio sí te daba todo el síndrome de querer limpiar todo, después nos fuimos equilibrando, pero preparábamos comida, salíamos a comer al jardín, nos tomábamos una copa de vino y conversábamos horas de horas de horas. Y yo decía, qué bonito se siente esto, o sea, y sin embargo había personas que trabajaban más que cuando estaban físicamente. Y yo digo, estas personas no se quieren. Ya, o ahí entendí lo difícil que es que nadie se conecta ni siquiera con las personas que viven y cómo de incómodos están, que buscan alejarse. Y yo era feliz, porque te digo, tenía mucho más tiempo, conversaba más con mis papás.
0: Así es,
1: y una de las cosas que yo decía, ok, yo incluso pensaba y decía, ¿será que así va a ser de aquí a siempre? Yo decía, bueno, ¿qué sería lo más complejo? ¿Estar en tu casa? Ok, ya, lo único que de diferente, por ejemplo, que yo no hacía, porque ya ahí empecé a trabajar desde mi casa, yo decía, era salir a comer a un restaurante, pero de ahí yo creaba los ambientes en el jardín para yo hacerme la idea que estaba en un lugar diferente. O sea, jugaba mucho con eso. Y yo les decía a las personas lo que yo hacía, claro, me miraban un poco extraño, pero yo les decía, pero pruébenlo, hagan el intento. O sea,
0: las personas que como tú utilizaron esa energía supuestamente restrictiva, exactamente lo mismo que estaba explicando hoy de la cruz mutable. Energía restrictiva, ¿verdad? Las personas que utilizaron para el bien y fluyeron, aprendieron a fluir de manera creativa dentro de esa energía restrictiva, cambiaron sus vidas.
1: Sí,
0: y ahora viven haciendo lo que quieren.
1: Ajá, totalmente. Yo digo, si no hubiese habido ese pare, yo siento que nunca hubiese tomado la decisión de cambiar de profesión.
0: Una bendición. Ajá. Tú dices esto, el 2020 fue una bendición. La mayoría de la gente no lo entiende, porque lo vivió de otra manera.
1: Es más, por ejemplo, mi sobrinito nació en octubre del 2019, entonces a él le tocó vivir todo, o sea, ese tiempo de la pandemia, se dice, es un niño pandemia, y qué de bien fue para la formación de él, porque sus papás estaban 100% con él.
0: Claro.
1: Y ahora ya se separaron, pero hace poco que vino de vacaciones acá, se nota la seguridad que tiene un niño de 6 años.
0: Sí, claro.
1: Ajá, y las conversaciones que tiene, o sea, una forma de analizar la vida que yo digo, claro, tiene mucho que ver con lo que tuvo a sus papás durante esos años. O sea, que no puedes hacer nada, tenés que dedicarte a tu casa, a tus hijos.
0: Ese es tu proyecto. Mucha gente desconoce el proyecto de vida que crearon para sí mismos. que es su familia.
1: Y
0: nos
1: mira
0: reconocen.
1: Que dentro de mi carta, algo que estaba leyendo es que como que la vida pasada fui, aquí lo tengo anotado, Virgo, muy mental. Y en este presente, influencia Piscis en el nodo norte, lo cual me pide fluir. Y yo venía de ese mundo de querer controlar todo, de muy mental, de muy ordenado, y sentía que me frustraba. Y ahora, o sea, obvio, le pongo empeño en las cosas, quiero que salgan bien, sin embargo, ya no me estreso por el resultado. Yo digo, si va a ser, será. Así me ponga brava, así esté feliz, pero prefiero recibirlo, o sea, sintiéndome tranquila. Porque si va a ser, será.
0: Esto de los nodos, explicamos esto de los nodos para
1: sí,
0: que...
1: Sí, porque me parece genial.
0: Bien, en la carta astral, siempre te... Si sacas una carta astral en internet, recomiendo dos lugares. Uno es Grupo Venus y otro es cartanatal.es. Tú sacas la carta astral allí y siempre te va a poner dónde está el nodo norte. No te va a poner dónde está el nodo sur, pero el nodo sur siempre va a estar en el signo y la casa opuesta de donde está el nodo norte, siempre. Porque los nodos siempre es una oposición. En la carta astral, en el gráfico, es la línea roja que siempre atraviesa el gráfico. Y esto lo que representa es nuestro eje evolutivo. Es decir, desde dónde venimos, cuál es la tendencia de la vida anterior, que por un lado representa nuestros hábitos más arraigados, hábitos y formas de pensar más arraigados, nuestra zona de confort, cómo hemos sido. Pero por otro lado, y eso es limitante, ¿verdad? Pero por otro lado también representa nuestra mochila de herramientas. Son nuestras herramientas. Nosotros somos maestras de lo que está en el nodo sur. Así que no podemos decir que esto es negativo. No es negativo, es positivo y negativo al mismo tiempo. Y vamos a usar esas herramientas a nuestro favor. Y lo que tenemos en el nodo norte es nuestra mejor versión, una vez hemos integrado a ese nodo sur. Nuestra mejor versión o nuestra forma más completa en esta encarnación. Es como podemos alcanzar esa autorrealización. El nodo norte nos habla de la autorrealización. Tenemos que ver a este signo para ver cómo es que vamos a lograr esa verdadera felicidad, pero en un término integral, en un término holístico. No una felicidad idealizada ni pasajera. No. Entonces, si tenemos en el nodo sur a Virgo, como tú, es esa tendencia de querer hacerlo todo perfecto y controlarlo. Porque si tú quieres ser, eres perfeccionista, todo lo controlas. Y te lleva al punto de volverte neurótica. Ajá. Y ver que si algo está fuera de lugar, tú ya te sientes mal. Te sales de ti. Uh-huh. Te vuelves ansiosa. Está muy conectada con tendencias de ansiedad o de exceso de pensamiento, de tensión, tensión nerviosa, sistema nervioso un poco debilitado precisamente por ese exceso de estrés. Entonces ya nacemos con esta tendencia. Y es nuestra tendencia natural. Pero por otro lado tienes en la mochila herramientas de orden, planificación, una actividad mental rápida y atención al detalle. Es decir, puedes hacer un trabajo mucho más prolijo, mucho más excelente que otras personas. Y además tienes una capacidad de servicio también que ya está integrada y una humildad integrada. Esas son las cosas buenas del signo. Pero las cosas negativas del signo nos van a pesar en esta vida, porque esta vida es nueva. Entonces, si seguimos cargando esas tendencias viejas, nos van a resultar como escollos, como limitaciones aquí, en esta vida. Entonces, ahí tenemos que ver al nodo norte. Y el nodo norte está en Piscis, la espiritualidad. La espiritualidad, la conexión con lo trascendente, con el todo, con el yo soy, pero con el yo soy conectado con ese inconsciente colectivo, y ahí es donde tienes que hacer el trabajo de ir limpiando, como decíamos en la sesión anterior, desde el astral bajo, llegar, subir tu conciencia, hasta llegar a ese astral superior, que es ese Piscis ya sanado. Y ahí conectas con dones de sanación, con dones de intuición, intuición aumentada, sueños lúcidos, viajes astrales, todo esto está en el astral superior. Y a eso tienes acceso Una vez te enfocas en conectar con el nodo norte.
1: Qué chévere. Mira que, o sea, lo he estado leyendo y yo digo, qué bestia, o sea, lo estaba haciendo intuitivamente, sin embargo, hasta había una parte en lo que tú estás expresando que decía, o sea, mi capacidad de expresar mis emociones y ayudar a las personas que también se aprendan a expresar y aprendan a ser como más, a ganar confianza en sí mismas. Y que, o sea, se me da bien el tema de la comunicación y estas habilidades sociales que muchas personas, que yo doy por sentada, pero las personas no las tienen. Y ahora estoy como que enfocando toda mi energía en hacer eso antes de haber leído mi carta. Y ahora que la empecé a leer, digo, qué chévere, porque realmente me siento bien haciendo lo que me gusta. Y ya no es como que me debilito explicándole a las personas por qué tomé esta decisión, sino simplemente yo hago lo que me apasiona y lo que no digo, no, no lo voy a hacer porque simplemente no funciona para mí.
0: Es que es intuitivo, porque te vas moviendo con la vida y ahí la vida se te va abriendo. Cuando personas tienen demasiados obstáculos en la vida, es porque están yendo en contra de su energía natural y están tratando de parecerse a lo que los demás les muestran, lo que los demás son, o tratando de copiar el sueño colectivo. No existe el sueño colectivo, no existe la línea de tiempo generalizada. Ahí es donde cada uno, para eso sirve la carta astral, para profundizar en cuál es tu energía original. Cuando tú fluyes con esa energía original, vas a ver cómo la vida se te abre. Las oportunidades están allí. Por ejemplo, Júpiter. Júpiter nos visita cada 12 años. Los ciclos de Júpiter son 12, 24, 36, 48, 60 años. En cada uno de esos años nosotros tuvimos que haber vivido una gran oportunidad en nuestra vida. Dependiendo del signo y la casa donde tengamos a Júpiter. Por ejemplo, tú lo tienes a Aries en la casa 1. Y Júpiter en Aries significa una expansión desde el yo. Se me abrió un camino individual, solo para mí, no camino colectivo, no camino familiar ni social, solo para ti. Un don, una oportunidad de estudiar afuera, un viaje, un proyecto, algo que esta energía benefactora de buena fortuna, de expansión, te trajo. Cada 12 años ocurre. Pero si estamos en modo mecánico, siguiendo, persiguiendo el sueño supuestamente colectivo, ¿cuál es el sueño colectivo? Estudiar la universidad, estudiar la maestría, tener un carro, endeudarte, ¿verdad? Endeudarte para tener cosas, casarte y tener hijos. Es el sueño colectivo. No es tu sueño individual. No es lo que tu alma se propuso hacer antes de venir. Puede estar incluido, sí, no digo que no, pero ¿cuál es el propósito específico? Para eso te sirve la carta astral. ¿Para
1: Claro,
0: qué?
1: es una maravilla. O sea, hace 12 años yo tendría 26. Ese año siento que ese año
0: No,
1: terminó en
0: no, no es a los 26, es a los 12, a los 24, a los 36, a los 48, cada 12 años.
1: o sea, en la edad de uno.
0: No. En general en tu vida, cuando tuviste 12, tuviste 24, así, cada 12 años Júpiter te visita. Acuérdate, ajá, cuando tuviste 12, 24, ahí son tus momentos de expansión.
1: Es verdad, a los 24 creo que fue que terminé una relación que según yo esa era la relación ideal, pero mentira, estaba yo divorciadísima de quién soy yo y eso se terminó y por primera vez tomé la decisión de viajar sola fuera, lejos. Ya, porque siempre viajaba con mis papás y cosas, o mi
0: Eso
1: hermana.
0: Júpiter, eso
1: Y
0: Júpiter, sí.
1: ahí.
0: Esa energía te permitió romper el estancamiento y llevarte a otro lugar donde te pudiste expandir.
1: Sí. Y desde ahí ya le perdí el miedo a viajar sola. Y bueno, o sea, ya me permití más experiencias que me nutrieron de esa perspectiva.
0: Eso es. Entonces Júpiter son estudios superiores, viajes al extranjero, enamorarte también en el extranjero.
1: Sí, eso me pasó, o sea, terminé esa relación y tuve un romance de otoño y...
0: ¿Ves?
1: en el extranjero.
0: Eso es Júpiter. Eso es lo que tenemos que aprender a identificar en nuestra vida, cómo somos influenciados, para bien y para mal. Este caso es para bien. Es decir, pero todo, incluso lo que parece para mal, lo podemos revertir si conocemos las energías.
1: Wow. O sea, entonces ya viéndolo así en contexto más general, la mayoría de las personas viven en contra de de lo que realmente anhela.
0: Sí, por eso viven enfermándose.
1: Sí, el otro día de hecho estaba conversando con unas amigas y todas, como, a ver, tres estaban con gripe. Y yo les digo, una incluso tenía COVID, siempre le da COVID. Y yo digo, pero, ¿y el COVID no que ya se había extinguido? Yo y mis creencias, ¿no? No, dice que me hice la prueba y tengo COVID. Y yo digo, ¿por qué tienen gripe? Dice, es que anda ese virus por ahí. Yo digo, bueno, a mí medio me dio, pero, o sea, descansé, me desconecté 2 días, descansé, tomé mucha agua, no tomé medicina porque yo digo, esto se me va a pasar siempre y cuando, o sea, le dé amor a mi cuerpo. Y así fue.
0: Eso
1: Y
0: es
1: yo
0: porque te desconectaste del inconsciente colectivo donde está a todo el mundo, le da gripe. Sí.
1: Ajá, y fue loquísimo porque incluso fui al set del programa y salí y automáticamente me empecé a sentir mal, o sea, me empezó como a doler un poco la cabeza, a mí nunca me duele la cabeza y yo dije, ¿qué me pasó? Y según yo digo, ahí estaba el virus.
0: Claro, sí.
1: O sea, porque o sea, y automáticamente yo dije, hay algo en mi cuerpo que no es mío.
0: Pero el virus es mental.
1: Ah.
0: Empieza por ahí. Es mental. ¿Por qué tanta gente murió en la pandemia? Murieron de miedo. Se
1: Claro.
0: contagiaron porque el virus es el miedo. Y eso se esparce en el inconsciente colectivo. Entonces tenemos que tomar distancia de ese inconsciente colectivo.
1: Sabes que esa es otra, cuando llegó esta pandemia, yo desde el 2016 ya era asidua a la medicina, a una naturópata. Pero esa naturópata igual le gusta la astrología, cree todo este tema de la energía. Entonces, para ese año, yo ya tenía más conciencia sobre las cosas. De hecho, nosotros nos vacunamos en papeles. Nunca, nunca, nunca nos pinchamos.
0: Qué
1: Y
0: lindo.
1: era loquísimo, porque cuando pasó todo esto, yo la primera persona que le pregunté fue a ella. Le digo, doctora, ¿y qué hago? O sea, ¿me pongo esa vacuna? Yo tengo como mis dudas. Ya me dijo, no. Entonces, bueno, fuimos donde ella, claro, hicimos un tratamiento para que tu sistema inmune esté más fuerte y todo. Nunca nos enfermamos de nada. Es más, yo estuve con personas que al siguiente día les detectaron COVID. A mí nunca me dio, ni a mi familia. Y yo decía, pero claro, tú decirle a las personas que no te vacunabas era como, no sé, como que estabas invocando algún demonio. Y
0: Claro.
1: por muchos años, o sea, callamos eso hasta cuando ya se empezó a develar que todo eso fue orquestado. Y yo ahora le digo a las personas, no, o sea, nosotros nos vacunamos en papeles. Yo nunca me iba a poner esa cosa. Y
0: Bien.
1: efectivamente, hasta mi mamá viajó con los papeles, pero nunca se pinchó. Es más, yo no viajé porque no quería que me hicieran esa prueba de meterme esa
0: Claro.
1: cosita en la nariz. Y por esa razón, mi mamá era, ven, yo no voy a ir, no voy a ir porque esa cosa me van a hacer. Ahora, si me dan el papel sin hacerme eso, puedo viajar, pero no, nunca lo intenté tampoco.
0: Claro.
1: Y siento que muchas personas que se pincharon tienen complicaciones en el presente.
0: En el sistema inmunológico muchísimo y por eso se siguen enfermando recurrentemente.
1: Exacto, ajá.
0: Sí.
1: Y ahora hay muchas personas que antes me criticaban por no haberme pinchado, me dicen, chuta. Qué buena decisión que tomaste, porque ellos se viven enfermando y yo,
0: Exacto.
1: la verdad, tengo buena salud. Y mira que yo de pequeñita era asmática, sufría los nervios, un montón de cosas. Y después, cuando yo voy donde esta doctora, ella me hizo entender también de dónde venían esas enfermedades. Entonces empecé a liberar dolores muy, muy antiguos, tenía mucho, mucho resentimiento yo con mi papá en esa época. Y una vez que empecé a liberar eso, hasta la fecha me ha dado una crisis de asma.
0: Nunca más te enfermas, es
1: Ajá.
0: así porque existe la causa y la causa siempre es emocional. En
1: Y
0: cambio,
1: cuando.
0: si estás tratando
1: Exacto.
0: de eliminar los efectos o los síntomas, nunca te vas a sanar.
1: Sí, y cuando, por ejemplo, por ahí me siento un poco mal, voy primero a la emoción y digo, ¿por qué me está pasando esto? ¿Qué hice? ¿Qué no dije? que estoy sintiendo. Y ahí es como que, o sea, se va disipando el dolor o cosas así.
0: Esta es una herramienta muy útil para las personas que nos están escuchando, la biodescodificación. Ajá. Hay un diccionario, hay algunos, pero diccionario de las enfermedades emocionales está por orden alfabético, todos los síntomas habidos y por haber, y todas las enfermedades. Vas ahí y consultas la emoción que está detrás.
1: Ajá.
0: Que está detrás. Y tomando conciencia de esa emoción, disuelves el síntoma. Es que el síntoma está cumpliendo un propósito, que es alertarte. Es una alarma. Está pasando aquí algo que no estás viendo. Entonces, no tratemos de eliminar el síntoma. Vayamos al origen, a la emoción que lo produjo en un principio. Y ahí sí nos vamos a sanar.
1: Claro, sí, la biodecodificación es una locura. Yo la conocí por mi doctora y la verdad es que yo le decía un día a ella, pero ¿por qué? Le digo, o sea, es que uno sí se cura, ¿y por qué la gente no viene a esto? O sea, y me parecía tan, yo decía, chuta. Y dice ella, bueno, porque la gente quiere vivir así. Y yo le digo, pero mire, usted cura a las personas. Dice, es que mi negocio es que se cure. Dice, a mí no me interesa que estén aquí metidos todos los días. Mientras menos vengan, mejor es, porque significa que mi trabajo fue bien hecho. Y yo me quedé con eso y ahora no le he visitado. Debería ir a hacerme un balance. Pero es más, cuando yo iba con algo ya después, yo le decía, doctora, creo, le digo que me he estado reprimiendo una emoción por tal y tal razón, y ella me decía, sí, dice, tú has aprendido a escuchar tu cuerpo, y cuando sabes que necesitas como un empuje para desbloquearlo, ok, ahí es cuando yo voy donde ella. Pero de ahí, o sea, normalmente digo, todas las personas tenemos ese poder de curarnos.
0: Exactamente, y esto es algo clave para poder vibrar en una frecuencia más elevada. Primero, reconocer que tienes ese poder de autosanación, y luego ponerlo en práctica constantemente. Porque así, con la práctica, es que tu mente racional se va a ir convenciendo. Muy importante convencer a la mente racional de que esto funciona. Y luego ya lo haces parte de tu vida. Y luego ya nunca te enfermas. Nunca te enfermas. Porque estás en equilibrio emocional, mental.
1: Claro.
0: Eso es.
1: Yo eso le digo a las personas, o sea, yo tenía pronosticado ser enferma toda mi vida, porque son cosas incurables, y yo entendí que no, que eso es una gran mentira, sino que nosotros, como tú dices, o sea, la gran invitación realmente, incluso hasta con este espacio, que lo que yo trato de hacer con las personas, o que para quien quiera escuchar, es justamente eso, o sea, invierte en ti, invierte en tu autoconocimiento, porque esa es la mejor herramienta. De ahí para allá lo demás es solamente, dice mi hermano, un saludo a la bandera.
0: Y no necesitas, no hay pretextos aquí de que no tengo dinero, de que no tengo tiempo. No, es el tiempo, primero te lo tienes que hacer tú, aunque sea un minuto al día tienes para ti, ¿verdad? Por lo menos un minuto al día de silencio y que puedas escucharte. Es muy importante aprender a ponerte en la posición del observador, es decir, salir de la psiquis, salir de me siento mal, no tengo, no puedo. Al salir de allí, cerrar los ojos y ponerte en esa posición de observador para que veas qué hay de real en esto que estás percibiendo. Probablemente ni siquiera es tuyo, probablemente es del ambiente, estás absorbiendo. Entonces, todos los días hacer este trabajo de autoobservación. Esto es básico, básico. Y después de esto, ir procesando lo que vas observando, sin juicio, sin autoengaño, diciéndote la verdad, tener conversaciones honestas contigo mismo. Ajá. Con nadie más, solo contigo. Y no sé si tenías alguna pregunta sobre la carta.
1: A ver, déjame ver, no sé ni qué tiempo llevo.
0: Porque
1: una cosa que, bueno, un poco la estaba descifrando es... mi Saturno, Urano y Neptuno se intersectan. Dice, había puesto aquí, ¿qué significa que estas tres líneas se intersecten en Quirón?
0: Se intersecten en Quirón. ¿Quieres decir que hay un aspecto en el gráfico?
1: Sí, las líneas se unen, llega un punto donde se unen las tres. Y ahí creo que era aquí.
0: Tendría que ver el gráfico. Solo tengo la descripción.
1: Ah.
0: Sí, tendría que ver el gráfico. Luego lo veo y te contesto, ¿ya? Si tienes
1: Claro, por
0: alguna otra
1: supuesto.
0: pregunta general, así como para que las personas entiendan de qué se trata la carta.
1: Básicamente, o sea, yo creo que lo hemos explicado bastante bien. Yo incluso les decía ayer en un video que la carta te da estos temas de pautas de tu vida pasada y pautas para tu vida presente. Incluso lo que también me gusta es que te explica qué don tienes. Sin embargo, si te hace énfasis en que tienes que trabajar los aspectos para, como tú dices, conectarte con todo tu potencial. ¿Ya?
0: Sí, hay dones expuestos y dones ocultos. Los
1: Ajá.
0: dones expuestos están en el Sol, están en Mercurio, están en Marte. Son actitudes o formas de ser que están muy a la vista.
1: Okay.
0: Pero los dones ocultos generalmente van a estar en la casa 12. Si tienes muchos planetas en casa 12, son personas que tienen más influencia del inconsciente colectivo y está más oculta una parte de su personalidad. Entonces aquí estas personas son las que más tienen que trabajar en el autoconocimiento,
1: Ay, claro,
0: porque a
1: muchas
0: veces
1: gracias.
0: se sienten perdidas. Y es porque tienen muchos planetas en casa 12. Casa 12 representa las vidas pasadas, el inconsciente, lo que está en sombra.
1: Okay.
0: Entonces hay eventos, por ejemplo, aquí están los enemigos ocultos. Dice, me pasan cosas con personas que yo confío y luego resulta que me traicionan. Un enemigo oculto, se hacen pasar por amigos, es porque tienes algo ahí en la casa 12 y eso ahí es donde hay que profundizar, sea para
1: Okay.
0: bien o para mal, dones o problemas, conflictos, enfermedades, por ejemplo, a veces genéticas, hereditarias, que realmente no existen las enfermedades hereditarias, existen los patrones de pensamiento que se van heredando de
1: Ajá.
0: generación en generación. Sobre todo estas personas que tienen muchos planetas en casa 12 tienen que romper lealtades inconscientes con el clan.
1: ¿Qué pasa, por ejemplo, cuando dentro de la línea nacen personas con alguna dificultad, ya sea mental, ya sea física? ¿Por qué se da eso?
0: Porque están encarnando un conflicto previo del clan.
1: Por ejemplo, bueno, mi papá tiene varios hogares y la última bebé, bueno, ya tiene como 7 años, ella nació con una cosa que se llama síndrome de West, que en teoría, o sea, los niños pueden como parecer bebés toda la vida o sí pueden caminar y todo eso. Entonces la niña, ok, ya camina, un poco habla, pero, o sea, tiene 7 años, pero es como que tuviera, no sé, 2 años.
0: Ella puede estar representando a un miembro excluido del clan, alguien que no se le permitió o nacer porque fue un aborto o hubo algunos abortos. Entonces, el clan dice, esto no, tenemos que reparar esto. Y alguien se ofrece voluntariamente, generalmente son las almas más evolucionadas, las que se ofrecen voluntariamente para decir, yo voy a mostrarles. Aunque no hable, aunque lo estás viendo, hay algo aquí que sanar en el clan. A veces una vez que se sane eso, la persona ya no tiene más función que cumplir aquí y su sufrimiento termina, significa que ya desencarna.
1: Okay.
0: O se libera de esa situación, de esa condición. Pero tiene que hacerlo el clan, es decir, ¿quién sería aquí? El padre y la madre.
1: O sea, nosotros como hermanos, en teoría, no tenemos nada que ver.
0: Tienen que ver de manera indirecta,
1: Ya, claro, pero
0: porque
1: el trabajo inicial es de los cuidadores.
0: sí, entonces hay que revisar si hubo algún tipo o tal vez alguna muerte violenta, es decir, personas que murieron muy jóvenes, que se les cortó la vida, en alguna muerte violenta quedó ese trauma en el clan.
1: Qué locura. Y es loquísimo porque igual la mamá de esta niña es, ¿cómo es? Cristiana, pero así radical. Y yo digo, qué loco. Ya, entonces, chuta, pero es fascinante. A mí me encantan estos temas y yo puedo hablar horas y te quedas
0: A veces las
1: pensando.
0: personas que son muy religiosas están escondiendo detrás de esa fachada la sombra.
1: Sí, es verdad. Yo tengo una tía monja y tiene ahí, o sea, bueno, yo le veo clarito todos sus temas.

0: me falta, en qué paso estoy, pero ya no desde el punto de que tengo que llegar como una meta, sino, ok, voy haciendo el trabajo conforme yo misma me lo permito, porque no es una carrera y tampoco tenemos todo solucionado. Yo siempre digo, si tuviéramos todo solucionado, ¿qué sentido tendría la vida?
1: Exacto. Y algo que te quería decir de las líneas dentro de la carta, las líneas rojas representan los temas kármicos, lo que tenemos que trascender. Esas líneas rojas tienen que ver con oposiciones, son aspectos de tensión, oposiciones o cuadraturas. Eso es lo que tenemos que trascender de la carta. Las líneas azules representan dones, inteligencia y habilidades. Y las líneas verdes representan quincuncios, que son momentos de activación de la conciencia. O formas en que tu conciencia se va a activar son como oportunidades de aumentar la conciencia. Entonces tienes que ver qué conecta uno con otro. Por ejemplo, decía Saturno y tal están conectados con Quirón. Bueno, está conectando todo con la herida de la infancia. Tienes que ver si la línea es roja, si la línea es azul. Si la línea es azul, está todo bien. Si la línea es roja, hay que trabajar.
0: Sí, la de la herida de la infancia sí la vi, y es un tema que o sea, que lo sigo trabajando. Ajá. Pero bueno, ya he avanzado bastante.
1: Pero ya lo has trabajado, todos los días lo trabajas porque lo tienes en Géminis, casa 3, que es la comunicación. Entonces lo estás trabajando todo el tiempo, y de hecho ya lo trascendiste, porque al tú ya empoderarte de tu manera de pensar y comunicarla, ya lo estás trascendiendo. De hecho,
0: Ah.
1: ya, tú ya estás en la parte dármica de esta herida de la infancia, ya no estás en la kármica, estás en la dármica, que significa que tú ya estás recolectando los beneficios de haberlo sanado y también comunicando a otros para que también sanen.
0: Es verdad, ahora que me lo explicas, sí, tienes razón, porque antes, o sea, sí, era como que, no sé, yo trataba de ocultar como mi muchosidad, digo, porque no quería incomodar. Y luego entendí que, no, pues, o sea, la que me estaba incomodando era yo. Y expongo lo que quiero expresar, y cuando no me parece algo que me quieren exigir, yo digo, no. O dejo de hacer todo esto, pero no voy a ir en contra de mis principios. Ya.
1: Exacto.
0: Claro, yo digo, yo soy una cheerleader existencial.
1: Ahí ya ves que está sanado Géminis y hay muchos problemas de glándula tiroides precisamente por esa herida. Herida de Géminis, Quirón en Géminis. ¿Por qué la gente no se atreve a decir lo que piensa?
0: Ajá. Yo
1: Por lo que
0: cuando,
1: siento.
0: ajá, yo tal vez eso digo, no, tengo que decirlo porque después me duele la garganta.
1: Exacto. Sí.
0: Y mira que no sufro de dolores de garganta hace muchísimos años.
1: Ahí te das cuenta de que ya está sanado. Entonces la carta astral está para ser trascendida, no para quedarnos
0: Claro.
1: en una definición de lo que somos, porque somos espíritu y el espíritu es indefinible. Mucha gente se justifica diciendo, es que soy envidiosa porque soy, no sé, tal signo.
0: Ajá.
1: No, no. Te estás identificando primero con lo peor del signo y eso está puesto ahí para que lo trasciendas, no para que te identifiques.
0: Okay. Claro, algo que por ejemplo yo le explicaba un día a alguien, por ser Sagitario, impulsiva y un poco rechazaba la orden y estructura. Sin embargo, entendí con el tiempo, porque cuando era más pelada era súper desordenada, entendí con el tiempo que si yo no tengo un orden, no puedo llegar a las metas que yo anhelo y eso también me pone triste. Entonces ya logré entender el equilibrio entre la organización y fluir. Ya, pues,
1: Exacto.
0: ajá. Wow, qué fascinante, de verdad, Marcela, qué buena conversación, no sé ni qué tiempo llevamos, pero encantada de invitarte otro día a otro programa para seguir conversando. Y
1: Podríamos hablar de numerología y
0: sí, me
1: abrir otro tema.
0: encanta. Y de hecho, bueno, espero algún día poder conversar en persona, me encantaría un montón. Entonces, ya eso tenemos que concretarlo más adelante. Tú vienes a Manta, yo voy para allá. Siempre bienvenida acá. Bueno, Marcela, en honor al tiempo, muchas gracias por tu tiempo, por conectarte hoy día, segunda vez, por explicarnos tantas cosas. Yo digo, para mí esto es un masterclass que valdría la pena que todas las personas lo escuchen para hacer conciencia, sobre todo, como dices tú, el sanarnos,

0: de liberarnos, de tener vidas más placenteras, solo depende de nosotros mismos y las ganas que tengamos de, pues, de cambiar esa manera obtusa de ver y pensar. Porque yo digo, la vida está hecha para vivirla de buena forma, entonces todo depende de nosotros. Entonces, Marcela, muchas gracias por acompañarnos el día de hoy. Bueno, creo que ya dudas, preguntas, si tienen dudas, preguntas, pueden dejarlas en el video o escribir al número que está en pantalla y luego pues las vamos respondiendo conforme pasan los días. Entonces, Marcela, muchas gracias por estar aquí en Radicalmente. Espero verte en un nuevo episodio. Y gracias a ustedes por escucharnos o por mirarnos. Bueno, ya, eso dependerá de cada persona. Bueno, muchas gracias. Recuerda que soy Mónica y esto fue Radicalmente. Nos vemos el próximo martes a las 10 de la mañana. Adiós.
1: Chao, bendiciones.
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8: 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Y le llegó su caimán, su Julio Verne. Por eso de que de la tierra a la luna, de que viaje al centro de la tierra, cosa tan triste. Y fue como si anduvieran ofreciendo la muerte a domicilio porque de pronto se encendieron las rocolas en el pollo loco, en el chuzo engreído, en el note a hueves, y la voz del man entró así con todo, por las ventanas de las casas, por las goteras del techo, por las rendijas de las cañas separadas. En las esquinas la biela zumbaba y la gente no hablaba sobre él, porque ¿para qué iban a hablar si el pueblo sabe que de esas cosas nunca se habla? En el café de los intelectuales la cosa se estaba poniendo kafkiana cuando pasó Carebandido y les dijo que qué Gabo ni la Gavers, ¿no ven que se ha muerto el man? ¿Cuál man? ¿Cuál man? Preguntaron los desenchufados. Y Carebandido, con esa dignidad característica de los ladrones de barrio y los poetas, ¿cuál man más va a ser, pues, Gil? ¿Habrá algún otro más bacán que Julio Jaramillo? Las putas sacaban monedas de azúcar de sus chaucheras trasnochadas y las metían en las ranuras de las Burlitzer para escuchar «No puedo verte triste porque me mata tu carita de pena, mi dulce amor». Y comentaban, y algunas hasta lloraban, y el maricón Alfredo tenía que estarlas arreando, ya pues señoras, a trabajar, déjense de pendejada, ni que el hombre hubiera sido su marido. Una zorra veterana bebía cerveza y recordaba que ella lo había conocido desde los tiempos en que era camote de la Blanca Garzón, el mejor calzón que había en esa época por los cabareces de Guayaquil. Los taxistas y las peroles, seres por los cuales uno puede enterarse de todas las cosas de este mundo, seguían escuchando Radio Cristal, que había transmitido como un partido de fútbol la muerte de JJ, con sus micrófonos instalados directamente desde la Clínica Domínguez, donde yace en el lecho del dolor el único, el incomparable, el ahijado de Carr, el ídolo del pueblo, Julio Jaramillo. La voz de Humo Bar, sinceramente conmovida pero rota por 14 horas seguidas de darle a la lengua en forma continuada, iba adquiriendo tonalidades deprimidas y a ratos hasta dejaba botado el micrófono para irse a tomar una cerveza o a comentar con otros locutores de la radio las cosas del velorio. Las cantinas estaban llenas y había un clima como de alborozo trágico, como si una angustia jubilosa fuera tomándose las calles, subiéndose por los postes de alumbrado, reptando por los jardines de los parques y trepando a los árboles más altos para desde ahí descolgarse con todo su entusiasta dramatismo sobre la ciudad acongojada, sorprendida, estupefacta, porque era que no se podía creer, porque aunque se sabía que estaba grave, que se iba a morir de todos modos, una sobrevivencia como ajena nos había dado la nota de que la muerte no existía, de no pararle bola, de que lo único que tenía derecho entre nosotros era la vida. 2 días con sus noches lo velamos en el estadio. Desde todas partes se venían, con mujeres, con hijos. Desde Lomas de Sargentillo venían, desde Pechiche, de vuelta larga venían solo para ver cómo cantaba de muerto. Ríos de gente salían de los manglares, bajaban de los cerros rodando por el lodo, ensuciándose la ropa, perdiendo los zapatos, perdiéndolo todo, menos la firmeza de estar junto a él en su última conquista, la de aquella tarde en que Dios que se le va ajumando y él, ¡zas!, que se le va levantando a la muerte para toda la vida. Miles y miles de zambos, cholos, negras culonas, choros, putas, poetas, asesinos, deportistas, periodiqueros, sinvergüenzas, curas, sableadores, contrabandistas, alcahuetes, betuneros y maricas, gentes del pueblo arracimadas en colas largas como el destino para tocar el cuerpo, persignarse, llorar a grito herido la huella de su ausencia. Mónica se vino desde la Johnny para contarle, después de muerto, todo lo que lo había querido. un borrachito con una botella de trago en la mano, temblorosa, decía: ahora solo nos queda Barcelona, ahora solo nos queda Barcelona. Ahora se va, va caminando lentamente como bandera extendida sobre los brazos de la gente. Se va el zorzal, el lírico, el artista. Se va el duro, el brava, el superbacán, el pinga de oro, el cantante más pesado que ha tenido el Ecuador y el mundo, más claro ya. Mucha nota con mi persona. Ya resbala tiernamente el cadáver abrumado de flores, y es como si los muelles se hubieran puesto a toser señales, antiguas sirenas, cangrejos, pianos y manzanas. La masa desconcertada, ebria de malas noches y de alcohol, se va raleando en grupos de a uno, de a cinco, de a 32. Van buscando la calle estrangulada que sienten medio enferma, como traspapelada entre las sombras, como sonámbula, como si fuera otra y no esta Guayaquil, la ciudad viuda y guáchara que había perdido al mismo tiempo su hijo y su machuchín.
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0: En Radio Visión te damos la hora, 11 de la mañana, con 31 minutos. 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

0: En Radio Visión, te damos la hora, 11 de la mañana, con 59 minutos. 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

0: Señoras y señores, oyentes y televidentes de Radio Visión 650 en amplitud modular a través de nuestro dial, de igual manera a través de la www.radiovisionmaravi.com, nuestra página de Facebook y YouTube. Sean bienvenidos y bienvenidas a la entrega de noticias en este mediodía de hoy, que es inicio del nuevo mes. Hoy estamos octubre, 1 de octubre, día del pasillo ecuatoriano, día del adulto mayor. Feliz día, Oscar, en tu día. Estamos para compartir con todo y cada uno de ustedes las noticias en Visión Informativa, segunda emisión, a través del dial 650, como decíamos, en amplitud modulada, la www.radiovisionmaravi.com, nuestra página de Facebook y de YouTube y de todas nuestras plataformas digitales. De igual manera, agradecerle a Radio Bolívar FM Calceta 94.9 en frecuencia modulada por retransmitir nuestro noticiario y Ritmo Informativo, tu medio digital. A todos ellos les agradecemos y a ustedes también, de igual manera, por su sintonía. El equipo de Visión Informativa, segunda emisión, quienes habla, Roberto Reyes Sereño, en la producción Oscar Plaza, en la coordinación general Adrián Gavilanes Vinces, en la coordinación de texto y logística Anaí Barcia Sereño, dirección general Tanya Zambrano. Le decimos bienvenidos y bienvenidas, muy buenas tardes. Y don Alberto Herrera en el jefe de controles.
1: Operativos policiales.
0: Vamos en operativos policiales y nos olvidamos del máster de los controles, don Alberto Herrera, el popular Quitu de los controles, ¿no? Así que don Alberto Herrera también está acá, por supuesto. Tranquilo, a la esposa de don Alberto Herrera. Vamos con noticias, señoras y señores, para indicarles que la Corte Nacional autoriza extradición de Daniel Salcedo y Ronald Herrera a Estados Unidos. Atento que la Corte Nacional de Justicia autorizó la extradición a Estados Unidos de Daniel Salcedo y Ronald Herrera, ambos relacionados con el proceso judicial por el asesinato del ex candidato presidencial Fernando Villavicencio. Las resoluciones fueron emitidas este 1 de octubre del 2026 por el presidente encargado del Consejo Nacional de la Judicatura, Marco Rodríguez. Los dos procesados habían aceptado previamente durante una audiencia realizará el 9 de septiembre ser trasladados a territorio estadounidense. La extradición no significa que los procesos judiciales que mantienen en Ecuador desaparezcan. Según la Corte Nacional de Justicia, una vez que se concrete la entrega, se suspenderán los plazos de prescripción de las acciones y penas correspondientes a delitos cometidos en territorio ecuatoriano. Y de acuerdo con la información judicial citada en el proceso, un tribunal federal del Distrito Sur de Nueva York acusa a Daniel Salcedo de 5 cargos relacionados con asociación ilícita, tráfico de armas, tráfico de drogas y lavado de activos. Entre las acusaciones consta un supuesto envío de 15 kilos de cocaína a Miami y operaciones relacionadas con la conversión de recursos provenientes del narcotráfico en criptomonedas. En Ecuador, Salcedo mantiene sentencia de delitos por lavado de activos, delincuencia organizada, peculado y fraude procesal. Además, es investigado dentro del proceso relacionado con el asesinato de Fernando Villavicencio. Mientras que Ronald Herrera, quien fue integrante de la Unidad de Investigación Antidelincuencial y posteriormente testigo protegido en el caso Villavicencio, también aceptó ser extraditado a los Estados Unidos. Durante la audiencia manifestó preocupación por la seguridad de sus familiares. Según su declaración, uno de sus primos fue asesinado en Guayaquil aproximadamente 15 días antes de la diligencia y afirmó que sus allegados habrían recibido intimidaciones. Dentro del proceso por el asesinato de Villavicencio, Herrera también ha entregado información a las autoridades sobre supuestas acciones de seguimiento y vigilancia relacionada con la con el ex candidato. Hasta el momento la Corte Nacional de Justicia no ha informado la fecha exacta en la que se concretará el traslado de ambos ciudadanos a Estados Unidos. Son noticias de primera mano que las compartimos con ustedes aquí en Visión Informativa, primera emisión. Saludos a mi estimado compadre, don Jorge Ignacio Rodríguez, en New Jersey. Saludos cordiales, estimado compadre, para usted, para su esposa, doña Erenia Cereño, su hija Mayra Rodríguez de Medina, su hijo político Paul Medina, sus nietos Itán, Lian y Mía están en sintonía de Radiovisión a través de la www.radiovisionmaravic.com. Vamos con más noticias, oyentes y televidentes. Y el ejército ecuatoriano informó este 1 de octubre, es decir, hoy, que mantiene personal desplegado para apoyar las labores de control de incendios forestales registrados en Chimborazo. Los esfuerzos se concretaron, sí, los esfuerzos se concretaron en el Cerro Chiquicas, Parroquia Calpi, Cantón Riobamba, donde militares trabajan de manera coordinada con otras instituciones del Estado para evitar que el fuego continúe avanzando. El objetivo es contener las llamas y proteger a las comunidades ubicadas en sectores cercanos. Las operaciones continúan mientras se evalúa la afectación provocada, señoras y señores. Son las principales informaciones en Visión Informativa, segunda emisión. Saludo para don Herbert Rodríguez en la ciudad de Nueva York. Para usted, don Herbert, una bendecida tarde para usted y toda su familia. Gracias por su sintonía en Nueva York. Don Richard Revelo en Madrid, España. Buenas noches para usted, para su esposa y de igual manera para su hija. Gracias por su sintonía. Vamos con más noticias. Atento que la policía detuvo a 13 presuntos integrantes de Los Lobos en un operativo simultáneo en los ríos Bolívar y Chimborazo. La operación Fénix 547 se ejecutó anoche 30 de septiembre tras 7 meses de investigación de la Policía Judicial y la Fiscalía por delitos de extorsión, secuestro y tenencia de armas. Según la policía, extorsionaban a comerciantes y ciudadanos de Guayas y Los Ríos con mensajes intimidatorios y ataques armados para exigirles dinero. Entre los detenidos hay 3 presos que seguían delinquiendo desde la cárcel y 2 objetos de alto valor: Ronald David, iniciales SC, y Adrián Esteban, iniciales RH, con antecedentes por robo, armas y droga. Y 6 son mujeres. Se incautó un arma de fuego, 8 celulares y 2 motos. La policía dio declaraciones con respecto a este caso.
2: Durante esta madrugada, la unidad criminal de la sociedad policial realizó un operativo logrando la aprehensión de 13 ciudadanos. 5 de ellos cuentan con antecedentes. Este operativo fue enfocado a este grupo.

0: familiares. Otra estructura, otra parte de esta organización se dedicaba al apoyo logístico, les facilitaban el armamento, les facilitaban los medios de movilización, y otro tenía también la finalidad de realizar disparos, amedrentamiento en contra de las personas, y el último grupo de esta estructura eran quienes recibían estos pagos a través de diferentes cuentas, las cuales ellos previamente sabían de dónde provenía el dinero, que era básicamente del tema extorsivo.
1: Son 7 meses de investigación que ha
0: Son 7 meses de investigación las que ha realizado esta unidad de la Policía Judicial, y ha logrado dar con el paradero de estos ciudadanos, logró la aprehensión de estos ciudadanos, perdón, logró dentro de este operativo recuperar un arma de fuego, se han periciado también de las evidencias de administradores. Esta banda era peligrosa porque recuerden ustedes los hechos que tuvimos en Montalvo, donde en una temporada quemaban buses de la compañía Citán, en otra temporada se dedicaban a disparar en los domicilios, se encargaban de poner artefactos explosivos en los locales, realizaban el amedrentamiento no solo en los locales, luego también se dedicaban a disparar en los exteriores de los domicilios, donde les cogían y luego recibían llamadas indicándoles de que deben de pagar el valor que ellos exigían.
2: Tenían aterrorizados a los ciudadanos.
0: Ellos operaban en las 3 provincias, Guayas, Los Ríos y también la provincia de Bolívar. Recordando que aquí en la provincia de Los Ríos operaban en 2 cantones, que son el cantón Montalvo y el cantón Babahoyo. Todos los hechos violentos que nosotros habíamos registrado y lo que motivó esta investigación fueron los hechos registrados básicamente en Montalvo. De las investigaciones preliminares que han tomado 7 meses, se ha podido establecer que no era solo el cantón Montalvo donde ellos operaban, sino también aquí en el cantón Babahoy.
1: Vemos que también hay unos detenidos que están vinculados a este caso, que ya estaban en el caso.
0: Están vinculados. Esta estructura estaba liderada por alias John, quien se encontraba privado de la libertad en el centro de rehabilitación social de la ciudad de Riobamba. Él fue nuevamente aprehendido y vinculado en este hecho, donde, como les mencioné anteriormente, existía una estructura muy bien organizada y con roles específicos para cada uno de los integrantes y de las 13 personas que hoy se encuentran aprehendidos.
3: ¿Cómo se da la detención, coronel?
0: La mayor parte de estas mujeres que hoy están aprehendidas, ellas cumplían el rol de captar y recetar este dinero a través de diferentes cuentas. Ellas conocían al detalle de dónde provenían esos dineros, producto de qué eran, básicamente de extorsión, y ellas eran quienes facilitaban el movimiento bancario, los movimientos económicos a través de estas cuentas.
3: Prestaban las cuentas, entonces.
0: Ellas prestaban las cuentas.
3: ¿Cómo se da la detención, coronel? ¿En un solo lugar, diferentes casas?
0: En diferentes lugares se realizaron varios allanamientos y se logró desarticular a toda esta estructura, porque era una estructura total, como les dije, que tenían cada uno una función específica dentro de la misma. La vestimenta está vinculada al caso porque, de acuerdo a las investigaciones realizadas, ellos utilizaban para los amedrentamientos cierto tipo de ropa. Existen videos a través de los cuales se les vincula a ellos realizando el amedrentamiento a los exteriores de los domicilios, y por eso estas prendas de vestir forman parte de las evidencias que serán puestas dentro del proceso a disposición de los administradores de justicia.
3: ¿Y este logotipo?
0: 5 de los 13 tienen antecedentes por tenencia. El cabecilla de esta organización también tiene una causa por muerte. El tema de tráfico de sustancias sujetas a fiscalización, asociación ilícita, robo. Tienen un largo historial delictivo todos estos 5 ciudadanos.
1: Por la especie que ya están detenidos en la investigación.
4: Allí estaban justamente las declaraciones de la Policía Nacional, aquí en Visión Informativa, segunda emisión. El saludo cordial para todos y nuestros buenos amigos que amplifican la señal de la radio. Gracias por escucharnos, gracias por estar allí. Doña María Salvatierra, en el barrio La Dolorosa, nos reporta sintonía. Gracias, Doña María Salvatierra, en el barrio La Dolorosa. El saludo, saludo cordial es también para mi estimado compañero Iván Espincalero, para su esposa doña Ingrid Ramírez de Espín, sus hijos al doctor Iván Alejandro, el licenciado Yair Italiñer Alessandro. Una bendecida tarde este día jueves 1 de octubre del 2026, estimado compa. Saludos cordiales para Pascualita Chávez en el barrio El Porvenir, de igual manera nos reporta sintonía. Gracias a Pascualita Chávez.

Saludos cordiales también a un buen amigo Gastón Cereño, mi estimado y apreciado amigo Gastón Cereño, en el barrio Villa Marina, junto a su esposa, a sus hijos, está justamente ya en sección almuerzo. Así que buen provecho, mi estimado Gastón Cereño, a usted, a su esposa, a sus hijos y toda su familia, una bendecida tarde de sería. Hoy estamos, sí, este jueves 1 de octubre del 2026. Saludos cordiales para Francisco López, también en el barrio Las Cumbres, número 2, nos reporta sintonía, dice esperando que se reinicie el campeonato de la Liga Pro para ver a el Delfín Sporting Club. Vamos con más noticias. Atento que la Policía Nacional del Ecuador decomisó más de 356 mil dosis de cocaína que estaban ocultas en un contenedor de frutas con destino a Europa. Señoras y señores, el operativo denominado Cero Impunidad 32189 se ejecutó en el puerto de Pozorca, en la provincia del Guayas, por agentes de antidrogas de las unidades UIPA, Canina, Crack y Gema. Tras un trabajo de inteligencia y perfilamiento de riesgo, se inspeccionó el contenedor y un perro antinarcótico dio la alerta positiva en los paneles internos. Allí se encontraron 47 paquetes rectangulares de 35 kilos, 705 gramos de clorhidrato de cocaína, la droga equivalente a 357.050 dosis y está valorada en $81,228 en el Ecuador y más de 1.6 millones de dólares en Europa. En el lugar fue aprehendido Elvis Wilfrido, iniciales S, representante legal de la empresa exportadora. Como indicio, se retuvo el contenedor, dos sellos de seguridad y un celular. La policía señaló que este golpe afecta directamente a las finanzas del crimen organizado. 12:19 minutos. Estamos en Noticias en Visión Informativa, segunda emisión.

0: Noticias en Visión Informativa, segunda emisión. Saludos cordiales a Luis Lozano, el peluche del micrófono, nos está reportando sintonía. Gracias a Luis Lozano, como siempre, en el patio de comidas del Mercado Central, está reportándonos sintonía. Para usted y toda su familia, Luis Lozano, el peluche del micrófono, gracias por escucharnos. Vamos con más noticias, pero antes nos sintoniza también y queremos saludar en esta tarde a quienes reportan sintonía a través de la página de Facebook. Don Herbert Rodríguez dice, saludos don Roberto, estamos en sintonía, dice, con Radio Visión, gracias desde Nueva York, don Herbert Rodríguez. A doña María Ángela Maruchita, gracias, también reportando sintonía. María Ángela Maruchita dice, estamos en sintonía. Muy bien. Con el pulgar arriba, María Ángela Maruchita está en sintonía. El capitán del Benemérito Cuerpo de Bomberos, Capitán Samuel Triviño. Saludos, dice, buenas tardes, mi estimado capitán. Un ícono del Benemérito Cuerpo de Bomberos de Manta. Nos reporta sintonía. Gracias, Capi, por su sintonía. Saludos cordiales para usted y toda su familia. Gracias por estar en sintonía. Saludos también para doña Emma Espincalero, para su esposa don Ismael Ayala, para sus hijos Wellington, Xiomara y Danixa, al igual que sus nietecitas en la Ciudadela El Palmar. Vamos con más noticias. Atento, juez ordena prisión preventiva y búsqueda internacional del conductor vinculado a la muerte de Mónica Martinix. Aquí la información. Un juez, sí, un juez ordena, un juez de garantías penales dictó prisión preventiva y orden de localización y captura con el alcance internacional contra Héctor Raúl Diniceles QL, señalado como el conductor de la camioneta involucrada en el atropellamiento que provocó la muerte de la deportista y corredora Mónica Martinix en la avenida San Borondón. El proceso fue vinculado formalmente a una investigación por el presunto delito de muerte culposa con un agravante relacionado con la supuesta fuga del lugar después del siniestro. Debido a que actualmente se desconoce su paradero, la defensa de la familia de la víctima solicitó que se realicen las gestiones correspondientes ante Interpol para facilitar su localización y eventual detención, de acuerdo con los procedimientos establecidos por la justicia. Durante la investigación, dos personas que viajaban como acompañantes en la camioneta rindieron sus versiones ante la fiscalía. Ambas señalaron a Héctor Raúl de iniciales QL como la persona que conducía el vehículo al momento del incidente. Uno de los ocupantes declaró que, después del impacto, pidió en varias ocasiones al conductor que detuviera la marcha, pero que esta solicitud no habría sido atendida. Como parte de las medidas dispuestas por las autoridades judiciales, también se ordenó la retención de la camioneta involucrada y la prohibición de venderla o transferirla mientras avance el proceso. Luego de analizar los elementos presentados durante la audiencia, el juez dispuso la liberación de los dos acompañantes que habían sido retenidos inicialmente. Sin embargo, ambos deberán cumplir medidas cautelares que incluyen la prohibición de salir del país y la obligación de presentarse periódicamente ante el fiscal encargado del caso los martes y viernes. La investigación continúa mientras la Policía Nacional realiza las diligencias correspondientes para determinar el paradero del principal procesado y esclarecer todas las circunstancias relacionadas con el fallecimiento de Mónica Martinix. Noticias aquí en Visión Informativa, 12:24, y atento que la Policía Nacional frustró el envío de 748 kilos de cocaína que estaban mezclados con cemento y tenían como destino Europa. El operativo denominado Félix 546 se ejecutó en el puerto de Pozorca, en la provincia del Guayas, en el marco de la Estrategia Operacional 3D a cargo de la Dirección Nacional de Investigación Antidrogas con las unidades UIPA, CRAC y GEMA. Sí, según el informe oficial, los agentes seleccionaron para inspección minuciosamente dos contenedores cargados con sacos de cemento durante la revisión. Con presencia del representante legal de la empresa, detectaron una modalidad poco común. La droga estaba incorporada y mezclada directamente dentro del material. Se tomaron 80 muestras, 40 por cada contenedor. Los resultados periciales conocidos el día de ayer, miércoles 30 de septiembre, confirmaron que 34 muestras dieron positivo para clorhidrato de cocaína con un peso total de 748 kilos. La incautación equivale a 480 mil dosis en retiradas del mercado. El golpe está valorado en $1,701,700 en Ecuador y 86 millones en Europa. La policía destacó que este resultado evidencia la efectividad del perfilamiento técnico y el uso de canes detectores frente a las nuevas modalidades de ocultamiento del narcotráfico. 12 del mediodía con 26 minutos. 12:26 minutos. Saludos a Carlitos el Tiernito Mera en el barrio San José, para usted, su esposa doña Yolanda Zamora, sus hijos y toda su familia. Una bendecida tarde, mi estimado Carlitos el Tiernito Mera. Gracias por su sintonía. Atento para Carlos Alberto Lucas Rivera. Esto es en la parroquia Colorado del Cantón Montecristi. Para usted y toda su familia, bendecido día jueves. Don Franklin Franco, su esposa doña Ana Rivera, sus hijos Jean-Pierre, Sandy, Katy y Mayerly en la parroquia rural de Santa Marianita. Una bendecida tarde. También para don Vicente Franco, su esposa doña Marcelina Franco, sus hijos Yubeis y el terrible Capitán Yandri, los pequeños Ezequiel y Cataleya, barrio Los Laureles de San Mateo. Y 1.3 toneladas de presunta marihuana fueron incautados por el ejército ecuatoriano en la provincia de Carchi. La operación militar basada en inteligencia se ejecutó en el sector Santa María de Cuba, cantón Huaca. Los soldados detectaron una camioneta que evadió un punto de control. Iniciaron una persecución y la localizaron abandonada. En el vehículo se hallaron 24 bultos con cerca de 40 paquetes cada uno, con un peso aproximado de 1.300 kilos de marihuana. Según el ejército, con esto se evitó el expendio de 1,3 millones de dosis y se generó una afectación de 6,5 millones de dólares a las economías ilícitas del narcotráfico. La droga y la camioneta fueron puestas a órdenes de las autoridades competentes. Más noticias. Atento que el coronel Antonio Triceri, comandante de la subzona Manabí, informó sobre los resultados de los operativos ejecutados durante la vigencia del toque de queda que terminó el día de ayer, 30 de septiembre del 2026, a las 5 de la mañana.
1: La Policía Nacional ejecutó controles permanentes durante el toque de queda en Manabí, fortaleciendo la presencia institucional en territorio para garantizar la seguridad y el orden público. Durante la vigencia de esta medida se desarrollaron operativos preventivos y focalizados en los 12 distritos policiales de la provincia, logrando la aprehensión de 65 personas. De este resultado, 56 ciudadanos fueron aprehendidos por incumplimiento al toque de queda y 9 ciudadanos fueron puestos a órdenes de la autoridad competente por encontrarse en flagrancia en el cometimiento de delitos. Además, los controles permitieron la retención de 13 motocicletas, 10 vehículos y el decomiso de 2 armas de fuego, afectando los recursos utilizados para actividades ilícitas. En esas acciones se desarrollaron en el marco de la estrategia operacional 3D, orientada a debilitar, desorganizar y desarticular estructuras criminales, mediante patrullajes preventivos y controles focalizados. La Policía Nacional fortaleció su capacidad operativa para intervenir oportunamente en sectores priorizados de la provincia de Manabí. El despliegue policial permitió generar resultados concretos en los distritos de Manta, Chone, Jipijapa, 24 de Mayo, Puerto Viejo y Bolívar Junín, como parte de una planificación estratégica basada en las necesidades territoriales. Los operativos fueron ejecutados de manera articulada con el bloque de seguridad, ampliando la presencia institucional en zonas urbanas, rurales y principales ejes viales. La Policía Nacional mantiene vigente su compromiso de servir y proteger con firmeza, fortaleciendo las acciones preventivas, investigativas y de inteligencia mientras continúe el estado de excepción en la provincia. Continuaremos desplegados en territorio con acciones firmes para garantizar la seguridad y la tranquilidad de la provincia.
0: las 6 de la mañana. 12 con 30 minutos. No quiero que pase el día, porque es el día del pasillo ecuatoriano, el día del adulto mayor. Sí, sí, sí. Es la computadora que me engaña. Saludos cordiales al ingeniero John Orbaza Muñoz. Qué honor que nos esté sintonizando, mi estimado y apreciado amigo ingeniero John Orbaza Muñoz, el hombre de la parada fácil. Dice, saludos Radio Visión Manaví, licenciado Roberto Reyes. Gracias, saludos para usted y toda su familia. Bendecido día jueves, inicio del mes de octubre, mi estimado ingeniero John Orbaza Muñoz. Para Kazumi Guerrero, apareció Kazumi. ¿Dónde se ha perdido Kazumi? Hola, buenas tardes Kazumi. Estaba de luna de miel, estaba de qué mismo, ¿ah? Pero recién aparece, por eso estaban llorando acá Oscar Plaza y también Dani Plúa. Bueno, pero ya está, ya apareció Kazumi Guerrero. Por ello nos vamos a la pausa y después retornaremos atento con el SNAI, que ha trasladado 300 personas privadas de libertad desde la cárcel de Esmeraldas hasta la penitenciaría del Litoral. Tenemos también las declaraciones del comandante de la zona 4 de la policía acá en Manabí, William Calle, que nos habla sobre dos personas que fueron asesinadas esta mañana en el cantón Santa Ana, ¿no? Y que también se habría encontrado a uno de los posibles sicarios que terminó con la vida de estos dos jóvenes. Así que todo esto se lo contamos luego de la pausa comercial.
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0: 12:34, atento a la hora, 12:12 del mediodía con 34 minutos, 12:34 minutos, estamos de vuelta para continuar con las noticias en Visión Informativa, segunda emisión. El saludo cordial para doña Diana Bellis, ya a esta hora dice está almorzando, un receso en su trabajo, así que buen provecho doña Diana Bellis y que Dios siempre la bendiga a usted, a su esposo, a sus hijos, a toda su familia. Gracias por escucharnos a través del dial 650. Tiene una oportunidad de escucharnos y enseguida prende su radio, ¿no? Y está a activar, así que Dios siempre me la bendiga, doña Diana Bellis, para usted y para toda su familia, y reiteramos un buen provecho. Vamos con la información, señor. Permítame también saludar los mensajes, ¿no?, que hay aquí de Kazumi. Y es, ya sé por qué me dijo entonces Oscar, dije, lea los mensajes. Dice, hola, buenas tardes. Qué trabacación. ¿Qué es eso de trabacación? ¿Será vacaciones o no? Trabajación. Trabajando y vacacionando. Y Dani Plúa no lo creo, dice. Que no esté aquí. No, Dani Plúa ya mismo viene. ¿O será que anda con Kazumi? Que no ha venido. Yo creo, si creemos a que eso es. Muy bien, cuidado Kazumi, trátelo bien, 12:36 y vamos con más noticias. El SNAI trasladó 300 personas privadas de la libertad desde la cárcel de Esmeralda número 2 hasta la penitenciaría del Litoral. Esto en Guayaquil como medida preventiva frente a posibles hechos de violencia. El procedimiento fue ejecutado el día de ayer, 30 de septiembre del 2026, con apoyo de la Policía Nacional y Fuerzas Armadas, luego de que labores de inteligencia detectaran factores de riesgo dentro del centro penitenciario. Según el SNAI, entre los trasladados se identificaron personas relacionadas con escenarios de conflictividad. La medida busca redistribuir la población penitenciaria y reforzar el control de los carteles cercanos, señoras y señores. Noticias aquí en Visión Informativa. Y un juez federal de Estados Unidos, atento a esta noticia, atento, que un juez federal de Estados Unidos ordenó el día de ayer, miércoles 30 de septiembre del 2026, que la administración de Donald Trump entregue para revisión judicial el memorando utilizado como sustento legal de los ataques militares contra embarcaciones señaladas que de participar en operaciones de narcotráfico. El juez Paul Endemoliere del Distrito Sur de Nueva York rechazó varios de los argumentos del gobierno para mantener el documento completamente reservado y dispuso revisarlo antes de decidir sobre su eventual divulgación. El caso adquiere especial relevancia para Ecuador y Manabí por los cuestionamientos surgidos alrededor de operaciones estadounidenses contra embarcaciones en el Pacífico. Son las principales noticias aquí en Visión Informativa, segunda emisión. Gracias a Pascualita Chávez en el barrio El Porvenir, también nos reporta sintonía para usted, para sus hijos y toda su familia. Gracias por la sintonía en el barrio El Porvenir. Rosita del Valle en el barrio Urbirío, su número 2, con toda su familia, bendecido día. Jueves 1 de octubre del 2026, Francisco López también en el barrio Las Cumbres, número 2, el ingeniero Pablo Emilio Macías García, para su esposa la ingeniera Janet Molina de Macías, el abogado Tito Chalén y su esposa la ingeniera Marianita Silva de Chalén nos escucha. Atento que hay información que compartimos con usted inmediato. El denominado caso Progen dejará de tramitarse en la Corte Nacional de Justicia luego del sobreseimiento del exministro de Energía, Antonio Goncalves, quien era el único procesado que mantenía fuero de corte. El conjuez Marco Albán dispuso el sobreseimiento y levantó la prisión preventiva que pesaba sobre el exfuncionario después de que Fiscalía emitiera un dictamen abstentivo al concluir que no contaba con elementos suficientes para acusarlo. El proceso continuará contra 30 personas investigadas por presunto peculado relacionado con los contratos firmados por Progen para los proyectos de generación eléctrica de Salitral y Quevedo por un total de 149 9,1 millones de dólares. Al desaparecer el fuero de corte, el expediente deberá pasar mediante sorteo a un juez ordinario competente en la capital de la República. Y vamos con más noticias, no, vamos, ya está dada, mi querido productor. Vamos con las declaraciones, atento, del coronel William Calle, quien informó este 1 de octubre del 2026 sobre la aprehensión de dos hombres presuntamente vinculados con el doble asesinato registrado la noche del 29 de septiembre en el sector Rancho Ronald, en el cantón El Carmen. Las víctimas fueron identificadas como Jackson Adrián P., de iniciales PCR, 27 años, y Abraham Johan, de iniciales SZ, de 28 años. Ambos fueron encontrados sin vida dentro de una vivienda con heridas producidas por arma de fuego. Según explicó Calle, familiares señalaron que una de las víctimas habría recuperado recientemente su libertad tras un proceso relacionado con sustancias sujetas a fiscalización y que días antes habría recibido amenazas de muerte por una presunta vinculación con un grupo delictivo. Tras labores investigativas, la policía allanó un inmueble en el sector La Pimienta y aprehendió a Juan Carlos S.C., de 36 años, y Ney Javier V.C., de 38. Ninguno registra antecedentes de acuerdo con el reporte policial. En el procedimiento también se recuperó una camioneta con alerta de robo. Se identificaron dos motocicletas vinculadas a las investigaciones y se levantaron 13 vainas percutidas calibre 2.23 y un panfleto. Las investigaciones continúan para determinar el grado de participación de los aprehendidos en el doble crimen, dijo William Calles. Aquí sus declaraciones.
1: Bueno, yo soy el coronel William Calle. Ustedes saben siempre que la institución policial mantiene informada a la ciudadanía. Se ha hecho varios trabajos, especialmente en esta provincia. Hay que recordar que hace unos días también se capturó aquí a 13 individuos que venían poniendo el terror aquí. Asesinaron a un compañero policía, a un abogado. Incluso tenemos entendido que han participado alrededor casi de 15 asesinatos. Hubo 13 personas detenidas. Bueno, sí, también en El Carmen hubo un asesinato en una parte rural. Fueron aproximadamente unas 7-8 personas en motocicletas, en una camioneta blanca. Ingresan a un domicilio, proceden a dispararles con fusiles, con pistolas, alrededor casi de 30 indicios balísticos. Inmediatamente la policía se activa, va al lugar, se confirma el deceso de dos personas, dos jóvenes que fueron asesinados, habían estado en la parte de afuera. Al escuchar las balaceras, ingresan al interior y les asesina. La policía se activa en El Carmen, conjuntamente con la DINASED, el eje preventivo. Se logra ubicar esta camioneta en la parte rural. Ahí hay dos personas detenidas. Esta camioneta fue robada aquí en Puerto Viejo. También hay motocicletas que fueron los delincuentes. Estamos trabajando. En este momento tenemos dos personas detenidas que presumimos que son los causantes de este hecho delictivo. Asimismo, en
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0: Vamos de inmediato a revisar la crónica roja aquí en Visión Informativa, 12:43. Atento que la madrugada de este 1 de octubre del 2026, dos hombres de 22 años fueron asesinados dentro de una vivienda ubicada en la calle Horacio Hidrobo, en el cantón Santa Ana, provincia de Manabí. Las víctimas fueron identificadas como Jairo Steven Macías Lázaro y John Leiber Chiquito Cereño. Según versiones preliminares de testigos, alrededor de 8 sujetos habrían llegado al inmueble utilizando prendas similares a las de agentes de Policía Nacional y presuntamente fingieron realizar un allanamiento para ingresar. Una vez dentro, los atacantes dispararon contra los dos jóvenes y posteriormente huyeron del lugar. Personal policial acudió al sitio para levantar indicios e iniciar las investigaciones. La posible utilización de prendas similares a las policías forma parte de los elementos que deberían ser verificados dentro de la investigación. Y sobre este hecho sucedido el día de hoy, el coronel William Calle, quien es el comandante de la policía en el Distrito 4, nos habla justamente de este doble asesinato y de que habrían encontrado a un menor de 17 años en una de las casas asistenciales de salud de Puerto Viejo y que sería uno de los que participó de este sicariato. Aquí sus expresiones.
1: Asimismo, en horas de la madrugada, aquí en Santana, vinieron varios individuos con sus ametralladoras, con pistolas, y las asesinan a dos jóvenes de 23, 25 años en el interior de un inmueble. Asimismo, luego de eso, acude la policía, se constata el fallecimiento de estas dos personas. Luego de eso, desde un hospital de aquí, de Puerto Viejo, indican de que hay una persona que tiene un impacto de bala, un menor de edad, 17 años. Acude la policía al verificar las características de este menor de edad y al ver los videos que hay en el sector de Santana, se confirma que este menor de edad es uno de los causantes de la muerte de estas dos personas. Entonces, como policía, nosotros estamos trabajando. Este menor de edad, en este momento, fue detenido, aislado, tiene 17 años. Incluso se está viendo algunas fotografías donde que parece que participa en algunos hechos delictivos también. Es un menor de edad que a lo mejor le reclutaron, pero este menor de edad cometió el sicariato en horas de la noche. Aquí en Santana estamos allanando algunos domicilios, a lo menos parece que participan como unas 6-7 personas en este hecho delictivo. También, como ustedes pudieron apreciar,
0: las declaraciones del comandante William Calle de la Policía Nacional Zona 4 y también el coronel William Calle informó este 1 de octubre del 2026 que la Policía Nacional ya tiene plenamente identificado al presunto autor del asesinato de un motociclista en Puerto Viejo, hecho que quedó registrado en video y se viralizó en redes sociales. Según Calle, en las imágenes se observa a un hombre disparar contra la víctima, quien cae de la motocicleta. Luego el atacante se acerca y vuelve a dispararle. La policía logró ubicar el inmueble donde se encontraba el sospechoso, pero al ingresar ya había escapado y el periodo de flagrancia había concluido. El jefe policial señaló que el sospechoso tendría 18 años y pidió a las autoridades judiciales que se emita la boleta correspondiente para proceder con su captura. Durante el allanamiento fue aprehendida la pareja del investigado por un procedimiento relacionado con presunto microtráfico de drogas. Calle indicó además que varias unidades continúan allanando inmuebles para localizar al sospechoso.
1: También, como ustedes pudieron apreciar, hay un video que se hizo viral aquí en esta provincia, aquí en Puerto Viejo. Un ciudadano le dispara a un motociclista, ese motociclista cae y luego de eso va y le remata algunos disparos. Inmediatamente la policía se activa, logramos dar con la ubicación de este ciudadano. Ingresamos al inmueble, este ciudadano se ha dado a la fuga, ya pasó la flagrancia. Yo hago un llamado a la gente que administra justicia que nos dé la boleta en contra de este ciudadano. Ya está plenamente identificado quién es el que causó los disparos. Al ingresar al inmueble se logró la aprehensión de su conviviente, de su pareja, Este ciudadano parece que, aparte de ser sicario, también vendía droga, parece que es un consumidor también, por eso la contextura flaca de él, tiene alrededor casi de 18 años, indican. Entonces, en este momento las unidades se están llenando varios inmuebles, varios domicilios, y esperamos lograr la aprehensión de este individuo. Ya terminó la flagrancia, necesitamos la boleta, es por eso que hacemos un llamado a la gente que administra justicia, que nos den la boleta en contra de este ciudadano. Este ciudadano tiene 18 años, ya le tenemos plenamente identificado, su pareja fue detenida por el tema de la droga, el tema de microtráfico, y esperemos lograr la aprehensión de estos individuos. También yo quisiera felicitar a la UNACE ha hecho varios trabajos, especialmente en esta semana, en el sector.
0: Las noticias aquí en Visión Informativa, segunda emisión. El saludo para Carlitos Mero, mi estimado amigo, en la avenida Segunda, calle 12. Allí está con los jugos naturales, los té verde, ¿eh? Gracias a Full Volumen. Nos está sintonizando, Carlito, para usted, para su querida mamita, para sus hijos, para su hermano Humberto, que está en la esquina de la Plaza Cívica. Una bendecida tarde y un bendecido inicio en el mes de octubre. Atento que vamos con más informaciones. Y taxista fallece tras recibir disparos mientras circulaba por la vía perimetral de Guayaquil. Aquí la información. Un taxista falleció la noche de ayer miércoles 30 de septiembre luego de recibir varios disparos mientras circulaba por la vía perimetral antes del ingreso al Trinipuerto, esto en el sur de Guayaquil. El hecho ocurrió aproximadamente a las 11 de la noche, en un tramo que, según moradores y conductores, presenta poca iluminación. Una mujer que viajaba como acompañante resultó ilesa, aunque uno de los proyectiles pasó cerca de su cabeza. Tras el incidente, el taxi terminó impactando contra el parterre y el conductor quedó dentro del vehículo. Personal de criminalística de INASEC y del distrito Esteros acudió al lugar para realizar las diligencias correspondientes y acordonar el área. Habitantes y conductores de la zona expresaron su preocupación por las condiciones del sector y señalaron que existen tramos con poca iluminación y escasa presencia de agentes de seguridad. Los investigadores revisarán las cámaras de videovigilancia ubicadas en los alrededores con el objetivo de obtener información que permita esclarecer lo ocurrido. Hasta el momento, la identidad del taxista no había sido confirmada. El cuerpo fue trasladado a la morgue cerca de la madrugada mientras continúan las investigaciones. Esto en Guayaquil, mientras que en Chone un hombre falleció y su hijo resultó herido en un hecho registrado en Chibunga. Vamos con la noticia. Un hombre de 58 años de edad falleció y su hijo de 18 resultó herido durante un incidente registrado la noche de ayer miércoles 30 de septiembre del 2026 en el sector El Mandarino, parroquia Chibunga, cantón Chone, provincia de Manabí. El hecho ocurrió aproximadamente a las 8 y 31 minutos de la noche en el kilómetro 45 de la vía El Carmen. La víctima mortal fue identificada como José Salomón Bravo Vélez, de nacionalidad ecuatoriana. Según información policial, el hombre fue localizado sin signos vitales en una zona de platanera ubicada aproximadamente a 15 metros de la vivienda donde se desarrolló parte del procedimiento. Su hijo fue trasladado para recibir atención médica. En el mismo lugar, los agentes encontraron a Yair José Bravo Zambrano, de 18 años de edad, quien presentaba una lesión en la pierna izquierda ocasionada por impactos de arma de fuego. El joven fue atendido inicialmente por personal del Cuerpo de Bomberos de Chibunga y posteriormente reestabilizado. De acuerdo con el reporte, de su condición de salud era estable y no registraba antecedentes. Tras confirmar el fallecimiento del hombre de 58 años, unidades especializadas acudieron al sitio para realizar las diligencias y determinar cómo ocurrieron los hechos. La Crónica Roja aquí en Visión Informativa, segunda emisión, y vamos a revisar noticias de carácter local.
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0: En noticias locales, atento quienes tienen mascotas, perritos, canes y gatitos. Así que prepare su perrito o su gatita, Oscar, para que mañana la lleve a vacunar, porque mañana va a inaugurarse el proceso de vacunación canina. Sí, en el Megaparque Agustín Intriago a las 9 de la mañana con un programa especial. Y se va a premiar a las tres mejores mascotas que lleven. Bien adornadas, bien equipadas, bien vestidas. Sí, entonces lleve las suyas, lleve su perrita. ¿Ah? El día de mañana con un programa especial. Y de allí en adelante en todos los subcentros que existen en Manta, Montecristi, Jaramillo, hablamos del distrito Manta, ¿no? Va a vacunarse hasta finales del mes de octubre, ¿no? Así que vamos a escuchar mejor al doctor Miguel Ángel Loore, quien es el responsable del proceso, estrategia y protección y control de la salud de Manta, que nos explica cuántas dosis hay para vacunar, qué es lo que se va a hacer. En todo caso, él nos explica, póngale mucha atención. Usted, señor, usted, señora, que tiene una mascotita, tiene su perrito, su perrita, su gatito, ¿no? Escuche esto que es importante para que los lleve a vacunar, ya sea mañana o a su centro de salud más cercano.
1: Por favor, por tema de registro, nos ayuda con su nombre, apellido y cargo.
2: El doctor Miguel Ángel López, responsable del proceso de estrategia, prevención y control de la salud a nivel de la oficina del INE.
1: Doctor, sabemos que el día de mañana empieza una campaña de vacunación en Manta. Cuéntenos de qué se trata.
2: Sí, el día de mañana nosotros tenemos el lanzamiento de la campaña de vacuna antirrábica canina y felina 2026. Esta campaña no se dio en el 2025 por ciertas situaciones, hemos retomado en 2026 la campaña. El lugar donde va a ser el lanzamiento es en el Parque El Espigón, desde las 9 de la mañana hasta la 1 de la tarde. El evento inaugurativo como tal se va a dar desde las 9 hasta las 10 de la mañana, y en el mismo lugar del Espigón vamos a tener 4 puntos de vacunación para nuestros perritos, nuestras mascotas, perritos y gatitos, desde las 10 hasta la 1 de la tarde.
3: ¿Cuándo hay que ubicar mañana viernes 2 de octubre?
2: Para sí, mañana viernes 2 de octubre. Mañana viernes 2 de octubre es el lanzamiento.
1: ¿Cuántas dosis han llegado para el distrito? ¿Cuál es la meta que tiene?
2: La meta de las dosis, todo es en base a la cantidad poblacional, ¿no? Se saca por cada 7.5 habitantes, se saca la cantidad de mascotas o perritos y gatitos. Tenemos dosis de 64.400 dosis que nos han dado para el cumplimiento del 100%.
3: ¿Tiene certificado cuántos animales?
2: Sí, dentro de los gatitos tenemos 5.854 gatos por vacunar, que esa es la meta, y dentro de los perritos tenemos 58.434
3: perros. ¿Qué promedio esperan
2: ustedes? Nosotros esperamos llegar al 98% como en el 2025. En el 2025 tuvimos bastante acogida, con un 98%, sin embargo la meta sigue siendo el 100%. Esperamos llegar al 98%, aunque a nivel nacional nos piden al 90%. Pero como hemos tenido el año pasado, pues obviamente este año fue bastante acogida, ya que el año pasado no hubo la vacunación.
1: Doctor, ¿qué pasará? Mañana es el lanzamiento en el Espigón. Exacto. Pero quienes no alcancen a llegar el día de mañana, ¿a dónde podrán acudir?
2: Tenemos nosotros la campaña, inicia mañana como lanzamiento, pero la campaña va a durar hasta el 25 de noviembre de este año. Es decir, tenemos 9 semanas para cumplir con esta meta.
3: Lugares
2: donde vamos a tener puntos de vacunación, todas las 31 unidades de salud de nuestras oficinas técnicas van a tener puntos de vacunación en sus horarios laborales de 8 de la mañana a 5 de la tarde. Van a tener un punto exclusivo de vacunación para las mascotas. Las personas que no puedan ir el día de mañana pueden ir cualquier día de las siguientes semanas laborales hasta el 25 en cualquier lugar, en cualquier centro de salud donde van a existir.
3: ¿Hablamos de distrito o de nada?
2: A nivel de todos los 3 cantones. Esto es una campaña nacional,
3: para mí, vale.
2: Pero yo estoy hablando a nivel de nuestros 3 cantones, no mandas al mismo territorio, pero igual a nivel nacional la campaña ya inicia y pueden ir las personas que son de Chone, que son tal vez de Calceta, que son de otros cantones, también tienen sus puntos de sus centros de salud o conducción, porque esto es a nivel nacional.
3: ¿Habrá personal adicional o se cuenta con el personal de
2: los centros? Se cuenta con el personal de los centros de salud, sin embargo, nos hemos articulado, como dice la normativa y las directrices, que nos podemos articular con instituciones privadas, en este caso con el municipio, con el de Manta nos hemos articulado, porque ellos tienen personal que también hace campañas caninas, ¿no? Y con ellos nos hemos articulado para darles ciertas dosis para que nos ayuden a la campaña de vacunación y puedan llegar a la meta. Incluso el día de mañana, que es el número 2, ellos van a estar con nosotros en ese espacio.
3: Y en ese aspecto, ¿quiénes van a estar en el negocio? Además de ustedes, ¿qué más salud?
2: El tema de salud, bueno, hemos articulado con una empresa privada. van a estar personal de la empresa privada también, con un stand muy bonito, hemos articulado con la FAE, que nos va a dar un show canino, un show de los talentos arrastrados que ellos tienen. Tenemos también premios para las 3 mascotas mejor cuidadas que lleguen, porque eso lo va a determinar la veterinaria, en este caso que va a estar una veterinaria, que nos va a brindar también atención a los perritos y desparasitación a los perritos y gatitos que lleguen.
3: ¿Y la autoridad de salud?
2: ¿Mande?
3: ¿Alguna autoridad especial?
2: Autoridades, las autoridades provinciales y las autoridades de aquí de la oficina técnica van a estar presentes.
1: Doctor, ¿hace cuánto no se ha realizado esta campaña en Manta?
2: ¿Qué el año pasado, no? El 2024, fue la última campaña del 2024, que como le digo, tuvimos una acogida bastante alta, 98% del 100% que teníamos programado, y ahorita, bueno, empezamos nuevamente en el 2026, ya con estas
3: candidaturas. ¿Cuánto era el 2025?
2: Bueno, hubo problemas tal vez por la distribución de la vacuna en este caso, por la compra de la vacuna, pero ya eso es algo que ya se solucionó este año, debido a que igual nosotros tenemos una alta incidencia de mordeduras de perros reportadas cada semana, no solamente en nuestra oficina técnica, sino que también en diferentes.
1: ¿Según los registros, cuántos?
2: Por semana, 15, 10 aproximadamente. Llegamos a un promedio a veces de 40, es decir, la semana, el mes pasado, nosotros tuvimos 25 notificaciones de mordeduras de perros y mordeduras de gatos, arañazos y esto, ¿no? Y también de otras especies.
1: Sin duda, esta campaña ayuda para que no se presente el cuadro.
2: O sea, esa es la idea.
1: ¿Hace cuánto Manta no registra casos de personas con...?
2: Bueno, desde que yo estoy acá en el 2023, no he tenido reporte de una persona que se haya notificado con rabia en sí. Sin embargo, existen lineamientos para todas aquellas personas que han sido mordidas por un animal, un perrito, que en este caso no se ha conocido que sea un perro de la calle, o que no tenga registro de vacunación, aunque este perro sea conocido, y que la mordedura sea del cuello hacia arriba. Si la mordedura es del cuello hacia arriba, nosotros tenemos que empezar un esquema de vacunación antirrábico humano de manera inmediata. Es lo que nos dice el
3: INVIMA. ¿Usted hace un seguimiento cuando tiene la performance?
2: Exacto. ¿El tipo de seguimiento? El seguimiento se le hace por parte de la unidad de salud, se le notifica mediante un documento que se llama ficha epidemiológica, este va a la unidad de salud y se le indica a la unidad de salud que tiene que hacer un seguimiento del perro, en este caso si es conocido, si está en el domicilio. Lamentablemente, si es un perro desconocido, aunque intentemos buscarlo, pues muchas veces es muy difícil porque son perros que animalitos también en la calle no podemos. En este caso, cuando no es localizado, pues igual se sigue el protocolo de que es un perro no localizado y que ha sido mordido en tal parte del cuerpo de la persona, y se sigue el protocolo de la colocación de la vacuna, las cuales consisten en colocar 4 dosis. Se colocan en el momento de que se realiza el evento, o la mordedura, o en el momento que llega el paciente, que es notificado, se coloca 3 días después, contando el día 0, se coloca el día 7, contando el día 0, y el día 14, contando el día 0. Y esto lo coloca el centro de salud al cual pertenece la persona. Ejemplo, tengo reportes en el centro de salud Manta donde va una persona con mordedura de perro, pero el paciente pertenece a San José. La primera dosis la coloca el centro de salud Manta, que es la dosis en la que llega el paciente en el momento del encuentro, ¿no? En el momento de la notificación. Y las 3 dosis restantes las coloca el centro de salud de San José y ellos mismos hacen el seguimiento.
1: Hace un momento usted mencionaba que cada semana registran de 10 a 15 casos de mordedura.
2: Sí.
1: ¿En qué zonas de Manta? ¿Están dispersas?
2: Están dispersas realmente, no en una zona específica, son dispersas, ¿no? Y realmente ese valor fue en el mes de febrero más que tuvimos un mayor reporte. Ahorita en el mes anterior, como digo, tuvimos aproximadamente 15 o 20, si no me recuerdo.
1: ¿Podríamos decir que la ciudadanía tiene mucha más conciencia que antes y ahora vacunada?
2: Sí, claro. Ahorita hay mucha más conciencia, mucho más cuidado a las mascotas, gente, creo que está mucho más, la población mucho más apegada a sus mascotas. No puedo decir que tal vez haya disminución del abandono, porque en realidad sí lo hay muchos perritos y gatitos abandonados, sobre todo gatitos, ¿no? Podemos ver incluso a personas de la comunidad que colaboran con el hecho de cuidado de estos animalitos, yéndoles a dejar comida o poniéndoles agüita en ciertos horarios, ¿no?
3: Y hablando de ese grupo de animalitos, también nos llegaremos que
2: nos
3: obligarán allá a
2: otro lugar. Así es, nosotros nos vamos a coordinar, nuestras fuerzas coordinadas con el municipio. Ellos conocen todo el territorio a nivel de Manta y a nivel de los otros lugares municipales. Y con ellos nos hemos articulado para llegar a los refugios. Estamos haciendo con la licenciada de comunicación, con el señor Rebeca, el perifoneo necesario, en este caso la comunicación necesaria, para poder. Los dueños de los refugios pueden, en este caso, saber que estamos hablando y que vamos a llegar. Tenemos contacto con muchas personas en los refugios y estamos colaborando con ellos para llegar específicamente a vacunar a sus 200 perros, que ya lo tenemos identificado muchos de los refugios donde se encuentran. La meta es cumplir con el 98% o mucho más.
0: Y entonces allí estaba el doctor Miguel Ángel Loó, responsable del proceso de estrategia y protección control de la salud en el distrito Manta, no dándonos a conocer mañana. Así que lleve su perrito, su perra, don Oscar Plaza, hasta el megaparque. Va a haber la inauguración de 9 a 10 y luego de 10 de la mañana, a ver si quedó hasta las 2 de la tarde, el proceso de vacunación. Y de allí en cada subcentro de salud pueden vacunarse, ¿no? A su mascota. Va a haber en el. ¿Mande? No, para el perro, usted no, Oscar. ¿Cómo no? Es para las mascotas, no para usted. ¿Acaso? En la avenida 24, entre calle 2 y 13, allí también va a haber un punto de vacunación. Llegó Aldair Mendoza Zambrano. ¿Cómo está, Aldair? Venga acá, a ver, déme un abrazo. ¿Cómo está? ¿Bien?
4: Bien.
0: ¿Cómo le fue en la escuela?
4: Bien.
0: Bien, muy bien, muy bien. Excelente, muy bien, entonces. Ahí está. Aldair Mendoza Zambrano. Aquí llegó el inquieto de la radio, ¿no es cierto? Muy bien, perfecto. Señoras y señores, con esta inquietud y con la alegría de Aldair, nos vamos despidiendo. Señoras y señores, a nombre del equipo informativo de Visión Informativa Segunda Emisión, quien les habla, Roberto Reyes Cereño, en la producción Oscar Plaza de la Vega, en la coordinación general Adrián Gavilanes Vince, coordinación de logística y texto, está Anaí Barcia Cereño, y en toda la logística infantil, Aldair Mendoza Zambrano. Le decimos excelente tarde, bye bye, chau chau.
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0: Muy buenas tardes, buenas tardes, oyentes y televidentes de Radio Visión Manaví, sean bienvenidos a una nueva emisión de Visión al Deporte para llevarles a ustedes todas las novedades en el ámbito local, en el ámbito internacional. Sí, porque hoy, muy temprano, jugó la selección ecuatoriana de fútbol, perdió en penales, pero todo eso hoy lo vamos a estar hablando en el transcurso de la programación. Quiero saludar con un fuerte aplauso al licenciado Roberto Reyes. ¿Cómo está, licenciado? Muy buenas tardes.
1: Buenas tardes, Adrián. Buenas tardes. Hay cambio de producción en la radio. Sale...
0: Qué bien, por suerte.
1: Oscar Plaza, ingresa Dani Plúa aquí en Radio Visión. Saludos cordiales para nuestra directora también, Tania Zambrano, y Aldair Mendoza Zambrano, que nos está acompañando.
0: Y si saludamos a dos, también tenemos que saludar a un tercero. Saludos también para el doctor Yamil Mendoza, que también reporta sintonía, que nos dice, ya estoy rumbo a ver a mi esposa y a mi hijo, y ya. Escuchando Radio Visión Manaví. Licenciado saludos. Roberto Reyes, hoy me dicen que Oscar Plaza madrugó.
1: Sí, como nunca. Llegó tempranito. 5 de la mañana.
0: 5 de la mañana, sí. Mamita, lo que hace Gallardo.
1: Lo que hace Gallardo, sí. Pero se comió $1 de pan y una libra de queso.
0: Y lo peor es que no dejó nada.
1: No dejó nada. Le faltó todavía.
0: Así es. Sí. Licenciado, las sensaciones
1: la
0: de este partido.
1: Sensación de este partido, primero muy cauteloso, yo diría en la primera etapa, ¿no? También se controlaron. Pero ya en el segundo tiempo las variantes, yo creo que mejoró, aunque faltan todavía jugadores claves. Busca Gallardo una idiosincrasia ya con la selección, pero es pocos días. Recién dijo él al término del partido, pude conocer más a los jugadores de poco a poco. Un partido que terminó 0-0. Me parece que Japón sí respetó a Ecuador. Y Ecuador respetó a Japón, ambos se respetaron. El local era Japón, porque en esta Copa Kirin, en el estadio Yokohama, este Ecuador era no el favorito, pero mantuvo el 0-0. Ya en los tiros penales es otra cosa. Oiga, lo de Hernán Galíndez, cuatro de los cinco lanzamientos adivinó, pero le pasó rozando la mano izquierda, la mano derecha. En cambio, los de Ecuador falló uno, que fue de Neil Castillo, nada, lamentablemente. De allí, yo creo que a falta de muchos jugadores...
0: Ese también es mayor.
1: Su ahijado, de Neil Castillo. Sí, pero falló su ahijado. Entonces, lo que sí hay que señalar y manifestarlo es que Ecuador tiene que trabajar, y ese es el trabajo para Gallardo, con marcadores laterales, porque me parece que Preciado Ángelo ya no es como para estar esperanzado en él, y lo de propio de Pervis Estupiñán. Mire que a tal punto que hoy baja...
0: A Pervis Estupiñán usted también lo pone en el mismo saco.
1: Yo lo pongo en el mismo saco, sí, deben de buscarse más. Yo creo que deben, si sabe con quién, con Lyon Lohr, jugador que es el

0: Independiente del Valle. Uh-huh. El Ángelo Preciado Independiente del Valle, un mega crack. Creo que conquista en la Copa Libertadores Sub-20 y creo él es el del emblemático que saca un de la esquina, saca la estaca, uh-huh, y comienza a hacerle así a los jugadores. Se volvió tendencia ese video. Me encantaba ese Ángelo Preciado, el de Independiente del Valle. Se va a Europa y para mí pierde esa esencia de futbolista. Sí. Sigue en estos momentos ahora en el fútbol brasileño. Y creo que no la está pasando para nada bien. Y es que imagínese,
1: no es titular, Brasil,
0: que nosotros siempre hemos asociado un buen carrilero, un buen lateral por derecha, tanto izquierda, siempre era un buen brasileño. Y sí, eso ahí se ha ido perdiendo también, porque el último, usted lo decía, Roberto Carlos,
1: Roberto Carlos,
0: Marcelo, Dani Alves, si lo ponemos en esta nueva generación. Pero ahora, actualmente, yo creo que también en los laterales han bajado en el fútbol brasileño. Ahora, Ángelo Preciado, yo creo que ya no sé si cumplió su tiempo en la selección, pero yo creo que es momento de buscar un recambio.
1: Sí.
0: Y también por el bien de él, porque al ver que no tiene por ahí una competencia, que no ha perdido la titularidad, porque es titular con Gallardo, fue titular en su momento también con Sebastián Becachese, más como extremo. Yo creo que se necesita alguien que vaya y le diga, ¿sabes qué? Aquí estoy yo y yo estoy bien. Yo recuerdo que en ese momento hubo un tiempo que salió este chico de la Cruz, ¿se acuerda?
1: Ajá.
0: En Liga de Quito, pero también se perdió.
1: Se perdió. Que era hijo de Ulises de la Cruz.
0: Daniel de la Cruz.
1: Daniel. Daniel de Ulises de la Cruz. Estaba Neyser Riasco. Esos eran verdaderos carrileros,
0: ¿no? Ahora no probó al señor José Hurtado.
1: No lo probó. Debería probarlo.
0: Al que sí probó.
1: A ver que ojalá y le dé chance y oportunidades en el día 5 de octubre, que va a enfrentar a Panamá, que a propósito también empató con Nueva Zelanda 1-1 y en los penales perdió 5-3. Porque ya, con lo que dijo hoy, que está probando jugadores, entonces ya debe de probarlos a todos. A todos los que ha convocado debe hacerlos jugar.
0: Licenciado, ahí le acabo de enviar a nuestro buen amigo Dani Plúa el tema de la alineación de Ecuador, cómo saltó, como para ir revisando las alternativas. Porque, por ejemplo, hoy día lo vimos titular al jugador Jordi Alcíbar, el mantense.
1: Jordi Alcíbar, que no lo tenemos en el radar.
0: Fue titular jugando al lado de Pedro Vite. Ahí tenemos claras los condicionantes que hay cuando se juega con un solo volante 5. Y aparte de eso, cuando se juega con un volante 5, que a veces se tiende a ser más un volante 8. Y yo creo que Jordi Alcíbar se tiende más a ser un volante 8, si me lo preguntan a mí.
1: Y entonces no jugó sin un verdadero número 5.
0: Sí, sí.
1: Porque tiende a ser 8 también y 10, Pedro Vite, que conversaba con mi estimado compa Franklin Cereño Alchundia, y decía, compa, me dice, Vite no vale. Y digo, compa, lo que pasa es que está mal ubicado. O sea, él no siente la marca. Yo creo que si le dan esa ubicación de 8, que vaya a acompañar al 10, que no lo hay en Ecuador, puede rendir mejor Pedro Vite.
0: Sí.
1: Y dejar, por ejemplo, es que no está el Niño Moy. ¿Con quién lo asociaríamos a Niño Moy? Para mí, no jugar con Pedro Vite, porque no es un 5 estable. 2-5 que se han perdido también los 5. Busquemos un 5, Adrián. Más de Moisés Caicedo. Jordi Alcíbar, hay que amoldarlo, hay que buscarle la forma y la manera. Esta es la oportunidad que debe aprovechar el jugador Jordi Alcíbar, porque lo convocó Becasés y lo estaba convocando Gallardo.
0: Licenciado, aquí le mando justamente ya la alineación, la que ubicó la Federación, el tema de la Tri, porque, por ejemplo, ahí creo que algunas variaciones con las que yo había mandado al inicio. Entonces, ya para saber de fuentes oficiales, ¿no? Porque yo había mandado una que la había sacado en una aplicación.
1: No, pero no era esa.
0: Pero no era esa. Entonces, ya la mando en la oficial, por parte de la Federación Ecuatoriana de Fútbol, la Tri, en su página de X. Y salto con Hernán Galíndez en el arco. Jordi Alcíbar, estoy diciendo los números como están ordenados, ¿no? Jordi Alcíbar, Pacho Estupiñán, Yeboa, Cheche Arroyo.
1: Ahí está. A ver, ahí está. Entonces Hernán Galíndez va a continuar, pues, para mí.
0: Sí.
1: Pero ojo, para mí que yo quiero que llegue, antes que dé a conocer la alineación, yo quiero que llegue Moisés Caicedo. ¿Para qué? Salir de duda si es que le va a dar el brazalete capitán a Moisés Caicedo, si no, para mí va a dar William Pacho. Porque otra vez salió con el brazalete capitán
0: William
1: Pacho.
0: ¿Pero qué pachó, mijo?
1: No pachó nada.
0: Oiga, entonces mire, por ejemplo, aquí lo vemos que no jugó el señor Ángelo Preciado.
1: No, Roberto, Alan Franco lo bajaron otra vez de marcador. Pero o sea,
0: oiga, pero a ver, ¿a usted no le resulta raro, digo, que una de las cosas que más se

0: le criticó no solamente a Sebastián Becachese, sino a Gustavo Alfaro, era la inclusión de Alan Franco por derecha. Le recriminaron esta vida y la otra. En el primer partido, Alan Franco lo ponen de volante 5 y fue uno de los puntos más bajos. Ahora, lo ubican nuevamente de lateral. O sea, está bien que yo digo solamente fue Sebastián Becachese, no lo van a volver a hacer. Pero lo hizo Alfaro, lo hizo Sebastián Becachese y ahora lo volvió a hacer el señor Marcelo Gallardo. ¿Qué
1: ¿Será
0: pasa?
1: ¿Será que él dice que es más marcador lateral derecho que volante de marca? Debe de decidirse. Y yo no lo veo a Alan Franco como marcador lateral porque no tiene la velocidad. No tiene la velocidad. Y cuando hay extremos por derecha o por izquierda, porque él marca la derecha, por izquierda, lo van a dejar pagando como se acuerda en el partido con quién fue el primero, me parece, que lo hicieron quedar mal a Piero Hincapié, porque siempre también me lo ubicaban como marcador lateral izquierdo. Y allí,
0: ¿cuál es el partido de Costa de Marfil, dice usted?
1: Costa de Marfil, el número 11.
0: Sí, el número
1: que 11. Lo hizo sentir mal. Entonces, igual, con un velocista por el costado izquierdo, Alan Franco lo va a pasar mal porque Alan Franco no es su puesto habitual, pero lo sigue insistiendo y es verdad, como dice Condorito, exige una explicación.
0: Sí, coincido netamente. Mira, ahí a Patrick Mercado ya lo ubica en la posición que es, licenciado Roberto.
1: Ya,
0: Roberto.
1: Pero vamos con la defensa, no nos desbaratemos.
0: Okay.
1: Está Estupiñán, William Pacho, Poroso y Alan Franco. Repite con Pacho y con Poroso. Parece que le está respondiendo Goyas con Poroso.
0: No sé, a mí no me agrada.
1: Decían que era Realpe, pero no. Insistió otra vez con Jackson Poroso.
0: A mí no me gusta mucho Jackson Poroso, le soy sincero.
1: Ya.
0: No me gusta. Primero que cuando uno le toca a un jugador rápido, él es muy fuerte. Nadie duda de su potencia. Pero en el tema de velocidad, lo agarra, no sé, por ejemplo, por dar un nombre ecuatoriano, Gonzalo Plata, lo despilfarra.
1: Ya, pero él no va a ser titular fijo, porque para mí iba a estar lo de Joel Ordóñez.
0: Joel Ordóñez
1: puede estar Piero Hincapié.
0: O hay que ver si es que, porque una de las cosas que más se criticaba con Sebastián Becachese es que decía, ¿cuánto le cuesta tanto sentar a uno de los zagueros
1: centrales?
0: O sea, cuidado, y por ahí Marcelo Gallardo le gusta jugar con dos centrales zurdos, y son titulares... Hincapié y Pacho.
1: Y
0: Joel Ordóñez lo mandan a la banca de suplentes.
1: También puede ser.
0: Sí.
1: También puede ser. Yo no me enojo a cualquiera de los tres que sean, que quede uno, que Pacho o Piero Hincapié, o Pacho Joel Ordóñez.
0: Porque mira lo que pasó con... No, les costaba sentarlo a uno y lo termina ubicando a...
1: Como marcador a la derecha izquierda, Piero Hincapié. Y ahí
0: claro,
1: lo pierde.
0: Ahí lo pierde. Sí.
1: Entonces, a ver, esa fue la defensa.
0: La defensa.
1: Ya, de lo que jugó contra Corea del Sur, la misma.
0: Es la misma. La única diferencia es
1: Franco. Alan Franco, sí. Pero que sí jugó, pero ahora lo hizo como marcador lateral derecho. Y el ausente, diríamos allí, fue Ángelo Preciado. Ya,
0: sí.
1: Ahora sí, vamos a línea de volante.
0: Línea de volantes, lo tenemos al señor Jordi Alcíbar con el 5 y Pedro Vite con el número 15. Esto de volantes interiores.
1: ¿Con quién jugó Pedro Vite? ¿Se acuerda usted con Corea del Sur?
0: Con Alan Franco.
1: Con Alan Franco. Ah, ya, por eso, con Alan Franco. Entonces, ahora allí hablamos. Que Alan Franco bajó y reemplazó a Ángelo Preciado. Y subió, o fue titular allí, Jordi Alcíbar. De allí, Angulo estuvo y Mercado estuvieron.
0: Sí, mire, el licenciado Roberto Reyes. Prácticamente estuvo todo igual. Solo hizo dos variantes el conjunto de con el primer 11. Mire, porque en el anterior partido, él ubica... De volante 5 a Pedro Vite y Alan Franco.
1: Ya.
0: Un poquito más arriba a John Yeboa. Por un costado lo ubica a Cheche Arroyo y por el otro costado lo ubica a Nilson Angulo.
1: Ya. Y arriba jugó con Cheche Arroyo y Yeboa, así lo mismo.
0: Arriba jugó con Jordi Caicedo. Ya.
1: Entonces, ¿las variantes cuáles serían?
0: Las variantes es el ingreso los ingresos del señor
1: Jordi Alcíbar.
0: Jordi Alcíbar es uno.
1: ¿Y el otro?
0: Patrick Mercado.
1: ¿Patrick
0: Mercado? Sí.
1: ¿Patrick?
0: John Mercado, sí.
1: Patrick está lesionado.
0: Sí. John Mercado. Ese es los dos ingresos que hizo el señor Marcelo Gallardo.
1: Y lo ubicó a Yeboa como delantero.
0: Sí.
1: Y no lo es. Entonces sigue faltando un centro delantero. ¿Pero qué no le da el chance a Riquelme Angulo?
0: Es que eso era lo que se hablaba mucho, licenciado Roberto Reyes.
1: Y estos partidos son para buscar.
0: Que le iba a dar la oportunidad, o al menos eso decían, que le iba a dar la oportunidad a Riquelme Angulo para ver cómo iba, ¿no? Ahora, lo cierto es que yo prefiero que falle en estos partidos amistosos.
1: Ah, no, eso sí.
0: A que falle en un partido de eliminatoria, en un partido de Copa América. Porque yo recuerdo la última de las Copas Américas que se jugó con Ecuador. Fueron a experimentar.
1: Sí.
0: Fueron a experimentar.
1: Ahora, me dirán, Pero denle chance, como yo mismo digo, denle chance a que vaya conociendo el equipo, sí. Pero también, si hubo un partido y hizo solamente dos variantes con relación al partido anterior y que no le gustó, pues haga otras variantes. ¿Por qué no lo puso de entrada? Esperábamos a verlo en Angulo, ¿no? En la delantera, para ver a otro marcador lateral derecho o el marcador izquierdo, lo llevó, parece, a Lyon Lohr, si está, ¿no?, convocado.
0: Déjeme revisarle.
1: Parece que sí está convocado Lyon Lohr, entonces llévelo, ubíquelo por Pervis Estupiñán.
0: Mire, ahí a nuestro buen amigo Danny Plua le envié la otra imagen donde aparecen los futbolistas que estuvieron en la banca de suplentes, para ver si aparece ahí Lyon Lohr. Pero le voy a ir aquí nombrando: Moisés Ramírez,
1: ya.
0: Gonzalo Valle,
1: ya.
0: Félix Torres,
1: ya.
0: Fricio Caicedo, Anthony Valencia, Jordi Caicedo, Riquelme Angulo, Alan Minda, Jeremy Sarmiento, Ángelo Preciado, Tenil Castillo, el jugador Hurtado y Realpe. Lyon Lohr no estuvo licenciado.
1: Ah, no estaba convocado, pero para mí que había sido convocado. O lo vi que a el otro marcador es José Hurtado, ¿no?
0: José Hurtado sí es de lateral por derecha.
1: Ah, es por izquierda, no tenemos a uno solamente.
0: Solo tenemos a
1: ¿quién el más?
0: Señor Pervis Estupiñán.
1: Nada más.
0: Nadie más.
1: Ahí debe llevar otro marcador lateral izquierdo.
0: Aunque bueno, no sé, el chico Fricio Caicedo que juega en el Inter Miami, no, le soy sincero, no.
1: Y usted no me dijo que también era marcador izquierdo, el que lo ubicábamos es de Realpe, ¿no?
0: Realpe es stopper por derecha.
1: Ah, no es por izquierda.
0: Stopper por derecha. Él le va bien jugando con línea de tres. Ahora, nunca lo he visto con línea de dos. Tampoco le mentiría si le digo.
1: Mire, también Félix Torres debería de probarlo, ¿no? A ver cómo está. Félix Torres, que es otro de los que perdió banco cuando apareció Joel Ordóñez.
0: Lo bueno, licenciado, de todo es que, por ejemplo, revisando los números y las estadísticas, Gallardo le dio minutos a todos los jugadores que fueron como extremos, ¿no? Que yo creo que eso es una de las falencias que ha tenido Ecuador también, más allá del centro delantero. Por ejemplo, tuvo minutos, después de muchísimo tiempo, Jeremy Sarmiento.
1: Y cobró muy bien el tiro penal, ¿eh? Sí, muy bien cobrado.
0: Que no tuvo participación en el último Mundial, lo llevó ahora. El tema del resto de futbolistas, por ejemplo, Castillo también, que ingresó, más allá de haber fallado el penal, yo creo que es importante, ¿no?
1: Los delanteros los probó a todos. Los extremos y delanteros.
0: Sí.
1: Lo probó, por ejemplo, a Cheche Arroyo, lo aprobó a Nilson Angulo, a John Mercado, arriba también lo probó a Angulo, lo probó a John Mercado, ya dijimos, es decir, a todos, ¿no? A todos. O sea, no tienen por qué quejarse. Las demás, si no, a ver. A Moisés Ramírez, por gusto, está ahí en esa selección. A Félix Torres no lo probó. A Frickson Caicedo tampoco lo probó. Anthony Valencia sí. A Caicedo... Ah, no, Jordi sí lo probó. Angulo también. Alan Mina también. Sarmiento ya lo probó. A Ángelo Preciado también. A Daniel Castillo también. A José Hurtado no. A Hurtado, a Realpe hablamos. Y Félix Torres. Y al Caicedo.
0: Licenciado, quiero mandarle un saludo a todas las personas que nos están sintonizando. Dice Kazumi Guerrero, hola, buenas tardes. También dice, hola, llegó el baby Danny Plua. ¡Wow!
1: Es que estaba preguntando.
0: Sí.
1: Sí, yo en noticias también estuvo sintonizando. Liga. A los tiempos apareció Kazumi.
0: Yeah.
1: Y dice que estaba de vacaciones.
0: ¡Wow!
1: Y no ¿Y dónde anda? No me pregunto dónde ando, dice. Y cosa rara de que Danny Plua recién llega a la una.
0: ¡Wow! Impresionante. Para todas las personas que nos están sintonizando, Danny Plua hoy ha venido con un look bastante llamativo, distinto, pero le queda
1: preocupa,
0: muy bien.
1: Me preocupa lo de Danny. Últimamente sí. No le he visto con buenas amistades.
0: ¿Sí?
1: Sí, sí. Me preocupa.
0: Bueno,
1: sí. ¿Qué le habrá hecho? Y con las cosas que se ha hecho hoy, ¿qué parece?
0: ¿Qué le habrá hecho el toque de queda, dice?
1: ¿Qué le habrá?
0: Saludos también para Manuelito Lara, que también reporta sintonía en la vía San Mateo. También para Juan Pablo Cedeño, que también reporta sintonía. También para Marcos Cruzati, que también está en full sintonía en el barrio El Pacífico.
1: Oiga, ¿se sabe ya que Ecuador va a jugar con Panamá?
0: No me diga.
1: Porque 1:30 de la madrugada. Ya le dije a Oscar que le traigo dos dos dólares ese pan y dos libras.
0: Ese no, muchacho, no lo despiertan. Pero no lo despiertan, no, y así le traigo.
1: No, dijo que no venía, ahí sí ya no.
0: Ni 10 dólares de pan
1: ahí,
0: le
1: traigo. Ahí me dijo, no, licenciado, es por gusto, dice. Ya,
0: me dijo, al menos ya, que ese 10 dólares de pan le ponga una libra de queso, ahí sí viene.
1: Ahí sí, no, ahí mucho. Sí.
0: Lunes, dice.
1: Lunes, sí, oh, feísimo. Ay, no, horario no, sabe que tal vez lo vean a las 1 y 30 si era.
0: Oiga, ¿sabe
1: por
0: que
1: la
0: yo,
1: final?
0: Yo leí que por ahí la gente que está muy pegada a la federación, a la Tri, que Marcelo Gallardo ha sido contundente y dice, no quiero volver a venir
1: Asia,
0: a Asia.
1: Sí,
0: Asia. ¿Usted leyó también
1: esa noticia? Sí, es muy, muy, muy lejos, dice, sí, mucho
0: es
1: trajín.
0: Es que el cambio horario.
1: Es tremendo, es terrible. Sí, es terrible. Bueno, es que... lo de la Copa Quirín fue invitado, pues, también. Había que aprovechar esa invitación.
0: Bueno, Emelec lo invitaron a Alianza Lima y dijo que no.
1: Que es un club, nada más es un equipo, nada más. Acá es una selección, pues. Vamos, sí, vamos comparando. No,
0: que me
1: invite
0: Portugal, que me invite España, que me invite Inglaterra, no. pero que me invite Japón y Corea del Sur. Yo, no, la, yo lo sí pienso, a menos que haya intereses de por medio, ¿no?
1: Y es que hay intereses de por medio. Seguramente. Hay bastante dinero. Oiga, mi gran amigo también, pana suyo, ya que hablaba, usted decía de Perú, me acordé de Perú. Fabián Busto retorna a Universitario de Deporte, ¿eh? Ya fue presentado.
0: Oiga, ¿sabe que ahorita que usted dice el tema de Fabián Busto? Yo recuerdo que cuando llegó Marcelo Gallardo, se hizo un boom de que iba a llevar a un director técnico ecuatoriano como asistente técnico. ¿Usted no recuerda eso?
1: No.
0: Que le dijeron...
1: Pero Busto no entraba para nada.
0: No, pero es que, por ejemplo, Bustos es ya prácticamente un ecuatoriano más. Ya. Pero... Ahora, ¿se acuerda que se decía del Pato Urrutia, del segundo Alejandro Castillo, que se decía de
1: Paul Vélez,
0: hasta del
1: de Pulga Vilanes?
0: Pulga Vilanes. Tantos nombres se dijeron en el tema y finalmente no terminó llevando a ninguno. Ahora vamos a ver qué pasa después de...
1: Quiero ver si en las divisiones inferiores quienes van a trabajar, porque todavía no hay nada en eso.
0: Así es. Licenciado Roberto Reyes, son las 13 horas con 30 minutos. Vamos a ir a la pausa. Vamos a ir a la pausa y ya regresamos.
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0: Estamos de regreso, oyentes y televidentes de Radio Visión Manaví, licenciado, y la gente quiere saber qué fue lo que
1: dijo Gallardo.
0: El muñeco.
1: Y lo que sí dijo en una de las frases es que el equipo fue mucho más fresco. Claro.
0: Buenas sensaciones.
1: Porque tuvo mayor tiempo de descanso luego de enfrentar a Corea del Sur, un largo viaje y tedioso, y hubo mayor tiempo para enfrentar a Japón, pero también dijo de que... Le faltan jugadores, faltan piezas clave y está en todo lo cierto. Lo decíamos, lo de el niño Moy y lo de Piero Hincapié, lo de Gonzalo Plata también arriba es determinante.
0: Así es, licenciado. Escuchemos qué fue lo que dijo el señor Marcelo, el muñeco Gallardo.

0: Bueno, ahí mientras solucionamos los inconvenientes técnicos, Marcelo el Muñeco Gallardo habló sobre todas las buenas sensaciones que dejó la tricolor en estos segundo partido amistoso. Bueno, no segundo partido amistoso, realmente es el segundo partido, uno de carácter amistoso y uno ya de un torneo, si se podría decir un poco más interesante, como es la Copa Kire. Y me avisa producción, estamos.
1: Del profesor Manuel de Ecuador. Vamos a hacer de la misma forma que la conferencia previa. Vamos a dividir en dos partes. Primero los periodistas japoneses son los que van a hacer las preguntas con interpretación y luego los de Ecuador sin interpretación. Primero vamos a escuchar los comentarios del profesor Gallardo sobre el partido.
2: Sí, buenas noches. Empiezo, creo yo, que un análisis, en mi opinión, de un partido que fue bastante parejo, ¿no? Contra una selección japonesa ya consolidada. Me parece que nosotros mejoramos del partido anterior a este último, ya con una frescura diferente. Llevamos a cabo un plan de juego que fue bastante bueno, sobre todo en la primera mitad. En la segunda nos costó un poquito más de claridad y de fluidez en el juego, pero fue un partido parejo que se termina hasta definiendo mismo hasta el penal. Fue la diferencia de un penal. Pero bueno, más allá de eso, vuelvo a la mejora del equipo del primer partido al segundo con una mejora considerable.
1: 今日の試合の分析としては非常に、ベースがしっかりと出来上がっているこの日本の代表チームに対して、互角な試合ができたというふうに思います。そしてエクアドル代表は前の試合よりも戦い方が良くなりました。今日のゲームプランに関しては前半の方が後半よりも、うまく、狙い通り戦えていたと思います。試合の勝敗は、PK の差で決まることになりましたけれども、前の試合よりも非常に良くなったと思います。
3: ありがとうございます。それでは先ほどご案内しました通り、日本人のメディアの方から先に進めさせていただきます。ちょっと質問の数限られてしまいますので、お一人様一問で、二問聞くようなことないようにお願いします。ご質問の方、挙手にてお願いいたします。係の者がマイクを持ちますので、質問をお願いいたします。どうぞ。教えてください。
1: Entre los jugadores de la selección nacional de Japón, si hay alguno que le haya dejado una fuerte impresión en el partido de hoy, podría citarnos, por favor.
2: No voy a hacer nombres propios, de acuerdo a... Tiene buenos futbolistas destacados, no solamente en su selección, sino en equipos importantes de Europa. Me parece que más allá de eso es una selección, como dije anteriormente, muy, muy consolidada, con un fluidez en su juego que ya sostienen hace mucho tiempo y que se lo ve una selección dinámica, está sabiendo qué es lo que juega. Nosotros creo que los incomodamos bastante en ese juego fluido que ellos tienen y bueno, emparejamos el partido de una manera muy, muy clara y después, bueno, nada... Yo creo que más allá de enfrentar a un muy buen seleccionado como es el japonés, nosotros mejoramos en de acuerdo al partido anterior.
1: 個人名をここで挙げることはしたくありませんけれども、日本代表には素晴らしい選手たちが揃っていると思います。代表だけでなく、ヨーロッパのトップクラスのクラブチームで活躍していまして、この代表チームも長年の時を経て非常に円滑な試合運びができるチームに、なっていると思います、そういった日本を相手に今日は試合の中で、やりづらくさせることもある程度できたと思いますし互角に戦うことができました。
3: はい、それではご質問日本人の方から先に行きます。ではこちらの方お願いいたします。今後ろの方からマイクを持ちます。
1: 後半前半の方が後半よりも良かったというコメントだったと思うんですけれども、
4: はい、だから交代はそれに関係してたというかどうか、
1: Usted dijo que el primer tiempo estaba mejor que el segundo. Eso tendría que ver tal vez con los 7 cambios que realizó en el segundo tiempo.
2: Bueno, sí, es un partido de ya de por sí de un contexto diferente, ¿no? En el cual es un partido de prueba y hay 7, 8 cambios, ¿no? Que se podían hacer en esa en esta gira, ¿no? Lo que intentamos es observar comportamientos, ver algunos futbolistas que no venían jugando, tenemos otros que no están presentes, ¿no? Que son de muchísima importancia para el equipo. Bueno, yo creo que sí bajó un poquito el nivel de acuerdo del primero o segundo tiempo, que tuvo dos matices, ¿no? También la presencia del rival que con su fútbol y con su gente, con su localidad, también te va llevando hacia atrás. Nosotros cometimos algunos errores, sobre todo en salida de balón desde atrás, y eso les permitió a Japón tener un poquito más de profundidad en esa segunda parte que no la había tenido en el primero. Por eso digo que la mejoría fue mucho más en el primer tiempo, que se vio un equipo mucho más fresco, más fluido. En el segundo tiempo, puede ser que también con los cambios y la observación que uno hace también, de acuerdo a lo que el rival propone, se haya hecho un poquito más cuesta arriba.
1: Muy buen partido en el que jugaron el día de hoy. Usted, cuando era jugador, era un jugador con una gran creatividad en sus pases, en su dribble, y es un honor para mí poder entrevistarlo hoy. Quisiera preguntarle sobre el número 10 en el fútbol moderno. Con el desarrollo de las condiciones físicas y de la parte táctica, se está muchas veces diciendo que no hace falta ya un número 10 clásico. ¿Qué opina al respecto?
2: Bueno, yo creo que el fútbol moderno va llevando hacia ciertos lugares, ¿no? Donde prevalece lo físico, prevalece las transiciones, y es verdad que escasea la creatividad. Yo creo que todavía sigue habiendo futbolistas creativos, no tanto en zonas de jugadores clásicos como tal vez se podía ver en épocas pasadas. Sí hay jugadores creativos que van asumiendo otras posiciones y que eso también hace bueno, que se van acomodando al fútbol moderno de diferentes sistemas, pero yo creo que sigue habiendo, no el clásico número 10, aquel creativo, aquel que hacía jugar porque el fútbol cambió. Pero sí se van acomodándose ciertos lugares que tal vez se van convirtiendo a jugadores, a mediocampistas internos, que pueden asociarse desde atrás, que pueden tener la posibilidad de crear desde otro lugar, pero es verdad que escasea cada vez más y hay que tratar de defenderlos para que el fútbol en ese sentido creativo no muera.
3: Passport. Just a microphone. Marcelo, ¿cómo le va? Estamos en vivo, Andrés Villamarín para Radio La Red en Quito. ¿Cómo usted hace la valoración de Alan Franco jugando como lateral por la derecha? En el ciclo Becasese siempre fue discutido Alan, no desde su función, porque además es un jugador que ayer usted lo escuchó, líder que tiene el plantel, pero en una posición que habitualmente es un lateral bajo, que no tiene mayor salida, de 3/4 de cancha hacia adelante. ¿Qué le pareció la función de él precisamente en ese rol que después ya usted lo cambió para el segundo tiempo? Te agradezco, buenas noches.
2: Buenas noches. Bueno, es un jugador que también va mutando. Lo hace también en su club, en Brasil, donde ha adoptado y ha jugado muchos partidos en esa posición. Así que no es algo que desconozca.
3: evaluamos nosotros la posibilidad, es un jugador o sea, que tiene asimilación a táctica, que sabe dónde puede rendir. En esta oportunidad, diferente a lo que había pasado en el partido anterior, fue a una posición más de hombre con hombre, tratando de jugar por dentro, y lo hace bien, es verdad que estamos observando condiciones. La otra vez jugó Preciado en ese sector, hoy le tocó jugar a él, y vamos observando comportamientos de acuerdo a los jugadores que tenemos para seguir evaluando. Esa es la posibilidad. Por favor.
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5: ¿Cómo está Marcelo? Marco López Castillo para Radio Blue en Guayaquil lo saluda. Dio la sensación de que hoy día un par de jugadores estuvieron en posiciones que habitualmente no lo habíamos visto. Por ejemplo, John Mercado jugando como un carrilero por derecha o hoy jugando sin un centro delantero. ¿Nos podría primero decir si es que Jordi Caicedo y Ángelo Preciado están físicamente bien? Y en segundo lugar, ¿qué intentó buscar en el primer tiempo sin centro delantero? Y en el segundo con John Mercado jugando como un carrilero, llamémoslo improvisado. Gracias.
3: Bueno, primero es una función que él conoce, es un jugador que físicamente puede hacer recorridos. Hoy lo que tratamos de hacer fue emparejar a un equipo que ya venía con... Que viene con una evolución en su fútbol, que ya es un equipo que ya está establecido. Entonces intentamos emparejar, intentamos jugar uno con uno para tener referencias. Él iba a jugar con su lateral prácticamente mano a mano. Creo que lo hizo muy bien, sobre todo en el primer tiempo. Después vamos viendo alternativas de acuerdo a los futbolistas y en estos partidos amistosos yo voy evaluando, voy viendo diferentes comportamientos que pueden llegar a ofrecer esos futbolistas que por ahí no están acostumbrados a jugar en algunas posiciones, pero que bueno, hoy por ejemplo intentamos jugar con Kenny Arroyo y con Yeboah por dentro para que se encuentre, para los dos jugadores de buen pie que intentaron encontrarse, darle profundidad con Mercado por la banda derecha, ya que juegue un poquito más suelto también sobre la banda izquierda. Con Nils Angulo, perdón, gracias. Y bueno, intentamos atacar desde ese lugar, no dando referencias de centro delantero por ahí que ya están más acostumbrados a jugar contra la última línea de centrales. Yo creo que en el primer tiempo tuvimos algunas cosas buenas, que nos encontramos bien. Voy a seguir evaluando claramente dentro de lo que es, dentro de lo que son las posibilidades en esta ventana de fecha FIFA, y viendo cuáles son las características que mejores se adoptan a las ideas nuestras. No, sin ningún problema. Entró en el segundo tiempo, por eso entró. Y Ángelo no tuvo participación hoy, pero no quiere decir que no la vas a tener en el futuro.
6: Profesor, ¿cómo está? Buenas noches, María José Flores, desde Televisión Ecuador. ¿Cuánta diferencia marcó para usted haber tenido una semana más de trabajo con sus seleccionados?
3: Yo creo que se notó hoy, estos días de nos acomodamos mucho mejor, desde lo físico, desde el sueño. Fue un equipo mucho más fresco. Y vuelvo a repetir, jugamos contra una selección que ya está consolidada. Y yo creo que fue un partido de trámite parejo. Más allá del sabor amargo que queda con el penal. Pero yo creo que si descartamos los penales, yo creo que nos iríamos con una buena sensación de acuerdo al poco tiempo de trabajo que tuvimos, a la asimilación de los futbolistas para jugar contra un rival ya... que está mucho más aceitado que el nuestro, y bueno, y creo yo que vamos a seguir mejorando con el correr del tiempo. Faltan jugadores importantes dentro de esta selección, que son jugadores fundamentales. Eso también, cuando los tengamos y podamos contar con ellos, va a seguir potenciando la idea. Así que
7: Esperemos descansar en estos días y jugar el último partido, que también va a ser una linda prueba para seguir observando y viendo comportamientos futbolísticos. Nada.
8: Buenas noches, Marcelo, y a todos los presentes. Estamos en vivo para Radio Sensación en Cuenca, Ecuador. Marcelo, ayer cuando le hacía la consulta, a mí me quedaba la impresión de que quizás hoy Ecuador iba a sufrir un poco más, pero sin embargo, el partido terminó siendo mucho más parejo. Insisto, al menos desde la impresión que quedó desde ayer. ¿Cómo se quedó usted desde ese sentido? ¿También se pensaba que iba a ser un partido un poco más complicado, considerando todos los factores que tenía Japón, digamos, a favor?
7: Sí. Por eso quiero rescatar el comportamiento del equipo, más porque jugamos contra una muy buena selección, que posiblemente después de lo que sucedió, ese sabor amargo que fue jugar el partido en Corea con un contexto totalmente no habitual, ¿no? Pero que había que jugarlo porque estaba predispuesto así. Yo creo que después de eso sabíamos, y yo lo había hablado no solamente con mi cuerpo técnico, sino también con los futbolistas, que íbamos a estar mucho mejor, por una cuestión ya de descanso físico, de cambiar el sueño, de estar mejores predispuestos también para asimilar conceptos en estos 4 días de entrenamiento que tuvimos. Entonces, me parece que sí, que fue bueno dentro del poco tiempo que llevamos y que jugamos contra una muy buena selección, que vuelvo a decir, a mí, en mi opinión, fue una de las selecciones que me despertó un atractivo diferente en la Copa del Mundo, jugando de visitante, con su gente. Yo creo que el equipo respondió muy bien, más allá de eso.
3: はい、ご協力ありがとうございました。 Thank you for your cooperation. Now finish the press conference. Muchas gracias.
7: Muchas gracias.

0: Ahí escuchamos las declaraciones de Marcelo el Muñeco Gallardo, ¿no? Sobre las buenas sensaciones que le dejó al equipo. Ya un equipo que ha refrescado bastante, que está un poco más adaptado al fútbol, al horario, a la idea de juego que quiere él.
1: Sí, yo creo que vamos a esperar y hay que darle tiempo a tiempo. No, lo he dicho desde el primer partido que jugó Ecuador con Corea, que perdió 3-0. Es un técnico que recién está conociendo a su jugador. De pronto se ha inteligenciado con alguien dentro de acá, Ecuador, cómo juegan, cómo están. Pero él tiene que conocerlo y él poco a poco va a armar, porque es un técnico que lo ganó todo con River Plate. Entonces va y está haciendo sus primeros pininos con una selección y no va a querer defraudar, entonces va a querer ganar. Él no va a venir a perder su prestigio que lo ha ganado como técnico de un equipo de fútbol.
0: Así es, licenciado Roberto Reyes. Y cambiando de tema.
1: Oye, déjeme saludar a los amigos. Saluden, están acá. Don Hugo Alberto González Espinosa dice: y un día apareció Kazumi hasta que le dieron permiso y le soltaron, jaja. Wow. Saludos, mi estimado licenciado. Es que ya llegó Dani Plúa, por eso apareció Kazumi. No tuvo Dani Plúa las dos.
0: No es coincidencia,
1: sino, ¿qué dice usted, don Hugo? Te canta tras la pista también de Kazumi. Dice: la selección mejoró para el primer partido y así seguirá mejorando al pasar los entrenamientos y estén todos los titulares. Pero ya la prensa tarimera lo está criticando al Muñeco con 15 días al mando de la selección ecuatoriana.
0: No tiene 15 días, creo. Tiene menos.
1: Menos tiene, sí. Pero bueno, pongámosle 15, ¿ya? Pero muy poco. Sí, son sensacionalistas que ya deben andar buscando otro técnico. Siempre quieren poner a técnico, ¿ah? Y saludo a mi esposa, doña Ruth Cereño, también está reportando sintonía a través de la página de Facebook.
0: Saludos, entonces. Licenciado Roberto Reyes, déjeme decirle que también se desarrolló un evento muy importante en la ciudad de Manta y es justamente una competencia, un teatrón que va a haber en la ciudad a cargo de las Fuerzas Aéreas Ecuatorianas.
1: Este es el Aeroman.
0: Aeroman 23. Y ahí estuvo el micrófono de Radio Visión Manaví y vamos a escuchar las principales novedades. Ese lo dejamos para después porque ese es justamente el que marca la ruta. Van a ser 750 metros de natación en la playa de Murciélago.
1: Luego, ¿natación?
0: Sí.
1: ¿Qué más?
0: Luego van atletismo. A ir 20 kilómetros en ciclismo llegar a la FAE.
1: Ya.
0: Y luego, una vez que estén en la FAE, en la ala 23, van a arrancar con el tema del atletismo, el running.
1: Es como un triatlón.
0: Sí, es un triatlón, sí.
1: Por eso se llama Ironman
0: 23.
1: Por la ala de combate número 23.
0: Número 23,
1: sí. ¿Usted va a participar?
0: Yo no, lo voy a mandar a Oscar Plaza a participar.
1: Le apostamos entonces.
0: Le apostemos, así es. Si escuchamos las principales novedades.
2: La palabra para comentarles que este Ironman 23 está orientado a todas las edades y a los tanto hombres como mujeres, para lo cual hemos creado varias categorías. Entre esas son individuales, son postas mixtas, de las diferentes edades que van desde 18 años hasta 60 años, y si es que hay competidores de mayor edad, igual pueden hacerlo. Lo bonito de esto es que haya gente que pueda competir con su familia, haya postas mixtas en las que hayan niños, hayan adultos, hayan hombres y mujeres también. Y un dato importante es que en caso que haya la participación de niños menores de edad, estos tengan su permiso legal de sus padres. Así también, como Fuerza Aérea, estamos muy complacidos de invitar a toda la ciudadanía. Hemos invitado también a varios repartos de la Fuerza Aérea, en general de las Fuerzas Armadas y Policía Nacional, para que también se unan a esta competencia, y también habrá categorías militares. Esta rueda de prensa, como comandante del ala 23, me siento muy gustoso de tenerlos acá y contarles un poco de lo que representa la competencia Ironman 23. Esta competencia nació en el año 2016 bajo la iniciativa de aviadores militares del ala de combate 23 de aquí de Manta, la cual la iniciativa principalmente fue por ese espíritu de competencia que tenemos los militares y por el deseo de enfrentar esos desafíos. Las dos primeras ediciones, que fue 2016 y 2017, fueron netamente para el personal militar. Y en base a la acogida que tuvimos, abrimos las puertas de nuestro reparto para que el personal civil también pueda ser partícipe de este evento deportivo. Luego de la segunda edición, El resto de ediciones ya han incrementado el número de participantes, ya con participación de invitados de élite y gente de aquí de la comunidad de Manta y de todo el país. Ahora hemos llegado ya a nuestra séptima edición, muy alegres de poder estar nuevamente con ustedes, abrir las puertas de nuestro reparto y qué mejor manera de hacerlo mediante la práctica de deporte, lo cual nos hará unir esos vínculos que tenemos los militares con la sociedad y tener una sociedad mucho mejor.
1: Bien que los miembros de las Fuerzas Armadas se involucren con la comunidad. Mire que hoy está allí el comandante de el ala de combate de la Fuerza Aérea Ecuatoriana número 23, cantonada en Manta, danos a conocer del Aeroman. Y también recuerdo la base naval de Jaramillo. La Marina también va a realizar otro evento también, ¿no? Entonces, mire, están inmiscuidos con la colectividad.
0: Ese es el tema de los 10K.
1: De los 10K,
0: que
1: sí,
0: es a todo terreno.
1: A todo terreno. Entonces,
0: a todo terreno, bien.
1: Sí,
0: bien.
1: Entonces, se involucran con el deporte también. Eso es bueno.
0: Eso es muy bueno, licenciado.
1: Decía él, antes lo hacían simplemente con quienes forman parte de la Fuerza Aérea Ecuatoriana, la de 23. Y ya desde el 2016-2017 involucran a los atletas ciudadanos normales.
0: Así es, licenciado. Y para todas las personas que nos están escuchando y quieren saber el tema de las vías, por dónde va a ser la carrera, escuchemos la siguiente declaración.
3: En esta nueva edición, prácticamente el recorrido del Ironman 23 ha sido diseñado para que nuestros competidores vivan una experiencia que combine mar, ciudad y aviación y un poco de historia bajo las tres disciplinas que tenemos, que son natación, ciclismo y carrera. El primer trayecto comienza en un lugar emblemático que es en la playa del Murciélago. Aquí nuestros participantes iniciarán con un recorrido de 750 metros de natación. Posterior saldrán e ingresarán al área de transición número 1. Esta área de transición será en la explanada del malecón. Estará ubicada con todas las seguridades disponibles. En el segundo tramo tenemos el ciclismo, que serán 20 kilómetros. Este tramo del ciclismo será desarrollado, atravesará varios sectores emblemáticos como son Tarqui, Playita Mía, Los Esteros, para incorporarse en la vía Puerto-Aeropuerto hasta la vía Jaramillo. Avanzaremos por la vía Jaramillo hacia el sector del conjunto Punta Blanca para posterior dar un viraje de regresar y hacer el retorno para ingresar a las instalaciones de la base aérea El Oyapá. Y aquí comienza una parte muy especial del recorrido. Al ingresar a nuestra base, los competidores pasarán por las plataformas de aeronaves, también viviendo de cerca nuestra esencia aeronáutica hasta llegar al área de transición número 2. Recordar a todos los personal que se encuentra en este auditorio que todas las seguridades van a estar disponibles. Hemos conversado con él y hemos hecho las coordinaciones con la Agencia Municipal de Tránsito, la Policía Nacional, para que nuestros competidores se sientan seguros, especialmente en esta vía Puerto Aeropuerto y la vía Jaramillo, hasta ingresar a la base aérea El Oyapá. El tercer tramo de la carrera son 5 kilómetros. Aquí, después de dejar sus bicicletas, comienza el último desafío, que son los 5 kilómetros de carrera. Esto será netamente dentro de la base aérea de la FARC. En este tramo permitirá que nuestros deportistas recorran espacios de forma que recuerden la historia de nuestro reparto, acompañado de nuestras aeronaves y por un aliento del personal militar y sus familias. Recordarles también que vamos a tener personal militar que...
0: Ahí está claro, licenciado Roberto Reyes, el tema de las vías. Las vías, recordar que no van a estar completamente cerradas para las personas que por ahí a veces se enojan porque están las vías cerradas. Las vías van a estar parcialmente cerradas. Un carril va a estar netamente para los deportistas, la otra vía va a ser netamente por la parte de un carro de subida, un carro de bajada. Pero, por eso es importante lo que él dice, que todo va a comenzar alrededor de las 4 de la mañana.
1: Muy temprano.
0: A las 6 ya va a estar habilitado el tema de la carrera como tal, y a las 8 de la mañana, lo fuerte, la parte del running, que se va a demorar un poquito más, el tema del tema de los de las premiaciones, todo va a ser allá en la FAE.
1: En la Fuerza Aérea Ecuatoriana.
0: Fuerza Aérea Ecuatoriana.
1: Allá entonces, va a estar todo concentrado.
0: Entonces, de 6 a 7 y media, máximo 8, prácticamente no va a es como que no hubiese pasado nada en Manta.
1: Me parece bien. Así bien planificado, es. ¿No?
0: Bien planificado.
1: Porque ya es domingo, la gente está levantándose un poco más tarde y hay las facilidades del caso.
0: Así es, licenciado Roberto Reyes.
1: Los deportistas siempre madrugan.
0: Sí. Gracias, muy amable. Licenciado Roberto Reyes, son las 14 horas con un
1: oiga,
0: minuto.
1: Saludos al ingeniero Johnny Maza Muñoz.
0: Saludos.
1: Un hombre de la palabra fácil, conmigo en el comentario deportivo, de igual manera, y sabe mucho de el tema electoral, el tema de electricidad. Es un todólogo el ingeniero. Saludos cordiales para tu ingeniero.
0: Así es, licenciado. Lo mandamos también un saludo al ingeniero John Ormaza, quien está en sintonía. Licenciado Roberto Reyes, hemos llegado a la parte final de la programación, no sin antes agradecerle.
1: Gracias a usted, Adrián, a nuestro productor Dani Plúa, a nuestra directora Tania Zamorano y también, por qué no, a Oscar Plaza de la Vega y al jefe de jefe, don Alberto Elquito Herrera.
0: Así es, el equipo periodístico de Radio Visión Manaví, el licenciado Roberto Reyes, quien les habla, Adrián Gavilares, junto a Dani Plúa en los controles, bajo la coordinación logística y general de don Alberto Elquito Herrera. Nosotros nos despedimos, nos vemos mañana con muchísima más información. Chao, chao.
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0: En Radio Visión te damos la hora, 14 horas con 29 minutos. 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

0: En Radio Visión, te damos la hora, 14 horas con 58 minutos. 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

0: En Radio Visión te damos la hora, 15 horas, con 31 minutos. 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

0: En Radiovisión te damos la hora, 16 horas con un minuto. 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

0: En Radio Visión te damos la hora, 16 horas con 29 minutos. 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

0: En Radio Visión, te damos la hora, 16 horas con 58 minutos. 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

5 de la tarde con 4 minutos. Estamos presentando el sentimiento del pasillo, Hoy día, primero de octubre, el día del pasillo también. Para toda esa gente que están escuchando la música ecuatoriana por Visión 650. 5 de la tarde con 5 minutos. Vamos a seguir saludando. Saludamos también para toda esa gente allá en el Lamar. Saludamos en la parroquia de Los Seteros. Un saludo para toda esa gente allá en la zona rural. Saludamos también allá en el Nuevo Tarqui, también en el Tarqui Viejo. Saludamos también en el Paraíso, en el barrio La Victoria, en el barrio San José, en el barrio Jaime Chávez Gutiérrez. Saludamos también allá en el barrio El Paraíso. Saludamos en el barrio San José. Un saludo también allá en el barrio Santa Marta, en el barrio 24 de Mayo número 2. También saludamos aquí en el barrio Córdoba. 5 de la tarde con 5 minutos. Para toda esa gente que están escuchando hoy, primero de octubre, el día del pasillo por Visión 650.

5 de la tarde con 8 minutos, 5 de la tarde con 8 minutos. Vamos a saludar para todas las que están escuchando la música ecuatoriana por Visión C50. Un saludo también para el niño José Roberto Leado Cabaña aquí en el Mercado Central. De parte de sus dos sabores, de Aurora y Monse, ahí está el saludo para el niño José Roberto Leado Cabaña. Usted lo encuentra ahí en el Mercado Central, toda la esquina, reunido con todos los amigos. Saludamos también en el barco Don Zeta con toda la tripulación que está en puerto, con el capitán Capagato, para Aníbal, Don Luis, el cocinero, para el Tite, para el Chicho, para Zambito y para el Coto. Ahí está toda la tripulación del barco Don Zeta. También vamos a saludar allí en Confesiones Valeria, para Cristian Herrera, su esposa doña Marixa Pacheco y todos sus hijos, y la señora Marcela Reyes, allá en Confesiones Valeria. 5 de la tarde con 9 minutos, 5 de la tarde con 9 minutos. Vamos a seguir saludando. Un saludo también para la señora Raquel Zambrano y su esposo Daniel Cuenca, y para su hija Liniera Jenny Cuenca, el niñero Carlos Cuenca, el niñero Dani Cuenca, y para el niño Huguito Zambrano Cuenca, allá en el barrio Santa Clara, a esta hora escuchando la música ecuatoriana. Un saludo también para don Iván Espincalero, de parte de su esposa Ingrid Ramírez, allá en el Palmar. Saludamos también para doña Maribel, para Chapán y toda la familia allá en Ciudad de la Vista, hermoso. También saludamos para Richard García Cedeño, allá en el barrio María Auxiliadora, en la avenida 20, para Luciano Canto y su esposa Nancy Wally. Saludamos también para Ramoncito Ochoa, de parte de su esposa y toda la familia, allá en el barrio 2 de agosto, allá en Cuba. Y un saludo también para la tía María Herrera, su esposa Antonio Gilier y sus dos hijos, allá en España. Para Carlos Barcia Bailón, de parte de su esposa y toda la familia allá en el Palmar. Y para la familia Párraga Burgos, en el barrio San José, a esta hora escuchando la música ecuatoriana. 5 de la tarde con 10 minutos, 5 de la tarde con 10 minutos.

5:13, vamos a seguir saludando para toda la gente que están escuchando la música ecuatoriana por Visión 650. Un saludo también para Ricardo Yanayaco allá en el Club de los Perotes en Darqui. También saludo para Mendoza Chávez, para Patricio Lore, Alexandra Calderón, para Anita Delgado, para Verónica Calderón, para Elinero Ramiro Alborleda, y saludo también para la señora Marita Sordosa allá en Santana, para César Espinosa de parte de su esposa y sus hijos allá en la parroquia de Los Esteros, para Richard Revelo de parte de su esposa y sus hijos allá en España, para el doctor Yamil de parte de su esposa Tangi Zambrano, a esta hora también escuchando la música ecuatoriana en este día, Día del Pasillo. 5:14. Saludamos también para la señora Ruth Cedeño en el barrio Villavista, para el licenciado Roberto Reyes, para John Pile de parte de su esposa y toda la familia en el barrio Aldón Calderón, para Jean Pinarote, un saludo también para Luis Rojas en la ciudad naval, para Jimmy López aquí en el barrio Córdoba, para Eduardo Macía, más conocido como Coqui, para don Rubén Monge, para Patricia Roca allá en La Dolorosa, para Pepe Cedeño allá en Cuba, para Walter Vera de parte de toda la familia allá en Villa Marina, y para Aníbal Murillo, que le envió un saludo para su esposa, sus hijos y toda la familia allá en Santa Marianita, y para Luis Lozano, el peluche rocolero, y para Carlos Mantuano allá en el barrio La Época, a esta hora escuchando la música ecuatoriana. 5:14. 5:14.

5 de la tarde con 17 minutos. Estamos presentando la música ecuatoriana por Visión 650, hoy primero de octubre, Día del Pasillo, 5:18 minutos. Vamos a saludar, un saludo también para la señora Chiqui de parte de su hermana, que nombra ya en el barrio Los Publicones, para don Aldo Mero, su esposa doña Narcisa Lor, para Daniel Zambrano y su esposa Virginia en el barrio Santa Marta, para Julio Delgado, su esposa Amparo Bailón allá en el barrio La Aurora, don Erlamo López en el barrio Jocay, para don Elio Franco allá en la cumbre número 2, y saludo también para don Francisco López y para Enrique Pidigo el Miquito allá en la parroquia del Cetero, y para la señora Raquel Zambrano y su esposa Daniel Cuenca, y para su hija la ingeniera Jenny Cuenca, y el ingeniero Dandy Cuenca, y el ingeniero Carlos Cuenca, y para el niño Huguito Zambrano Cuenca allá en el barrio Santa Clara. Saludamos también para don Freddy Zambrano, su esposa y su hija allá en Nicorería Misú, y para doña Gloria Calderón, el ingeniero Manuel Bailón Zamora, y para don Timocheco Chávez allá en el cuatro, en el barrio 4 de noviembre, a esta hora escuchando la música ecuatoriana por Visión 650. 5 de la tarde con 19 minutos. 5 de la tarde con 19 minutos.

5 de la tarde con 22 minutos, 5 de la tarde con 22 minutos. Estamos presentando la música ecuatoriana por Visión 650 en este día primero de octubre, día del pasillo. Saludo también para la señora Francisca Cataño, la señora Dayana Alonso y para la señora Vicenta Zambrano y su esposo y toda la familia. Para don Seferino Pedigua, su esposa Carmen Montón, su tía Joana Estefanía Pedigua, sus nietos allá en Los Seteros. También saludamos para don Elio Sáenz, su esposa Esperancita Piroso allá en el barrio San José. Saludamos también para el niño José Roberto Delgado Cabaña de parte de sus dos amores Aurora y Monse. Para la señora Delvina Murillo, su tío y su nieto en la calle 16, avenida 17 y 18. Para don Malamí Salcedo aquí en los bloques del barrio Córdoba. Saludo también para don Frankie Roca y su esposa Marta López, su hija Danita Roca allá en Costa Azul. Para William Delgado y toda la familia allá en Tarqui, por el cementerio de Tarqui. A esta hora escuchando la música ecuatoriana. 5:23 minutos, 5:23 minutos.

5:26, vamos a seguir saludando. Para toda esa gente que están escuchando la música ecuatoriana, un saludo también para la familia Bailón Herrera allá en la parroquia de Los Esteros. Para la prima Maribel Herrera y toda la familia, para Roberto Pico, más conocido como Limpicito, y para la familia Pico Plúa. Salud también para la señorita Rosita Chávez, aquí en la calle 16, avenida 15. Para Pepito Rodríguez, de parte de su esposa y toda la familia en el barrio de Santa Clara. Y para su querida madre, Aura María Peñafiel. Salud también para la señora María Soledad. Para Aurita Rosario Mantón, la pequeña Brianita, por su hermano Luciano, allá en la parroquia de Los Esteros. Ahí está el saludo que le envía a su hermana Aurita Mantón, desde la parroquia de Los Esteros. Para Jorge Vélez, de parte de su esposa y sus hijos, ya en San Juan de Manta. Para la señora María Salvaterra, en el barrio Lado Rosa. Y para la comadre Pablo Reyes. En confesiones, Valeria. Para Cristian Herrero, su esposa, doña Marisa Pacheco, sus hijos. Y para la señora Marcela Reyes, allá en confesiones, Valeria. Saludamos también para el abogado Lenín Pilay, allá en San Mateo. 5:27. 5:27.

0: 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Te damos la hora. 17 horas con 30 minutos. 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

5 de la tarde con 33 minutos, 5 de la tarde con 33 minutos. Vamos a seguir saludando para los que están escuchando. Hoy día, la hora del pasillo, el día del pasillo, hoy día, el día del pasillo. Para todos los que están escuchando la música ecuatoriana. Saludamos también para la señora Elías Villavicencio en la Nueva Esperanza, para su hermano Teodoro Villavicencio, su esposa Teodora allá en la Capiña, para Panchito Delgado de parte de toda la familia aquí en el barrio Córdoba, para Jimmy Ponce y toda la familia, y para la señora Vitaliana Zambrano, para Alfredo Delgado y su esposa Alexandra Silva ya en Horacio y Lobo, para Sandrita Delgado y toda la familia ya en el barrio Las Acacias, a esta hora escuchando la música ecuatoriana. 5 de la tarde, 33 minutos, 5 con 33 minutos. Un saludo también para Simón Mantuano, más conocido como Sueñito, allá en la parroquia Los Esteros, para la abogada Adela Espinal, para el capitán Ricardo Mantuano, su esposa y toda la familia, para César Enrique y para Gaby Gabriel La Mesa, para nuestro compañero Jaime Pin, para la señora Paula Mendoza en el barrio San Agustín y para la señora Rosita Alonso aquí en la calle 16, avenida 16, para Ramón Guillén, su esposa Yegrine Flores en el barrio El Paraíso. Saludamos también para Fernando Silva de parte de su esposa y su hija en Riobamba, y para Nubia Prado de parte de su querida madre Blanquita Lucas allá en el barrio 4 de noviembre. Un saludo también para Mónica Bailón, su hermana Estrella Bailón en el barrio La Ensenadita, para Lucho Chávez allá en Civivienda, para Nacho Pacheco en el barrio Miraflores, y para Jennifer Quillije de parte de su esposo y sus hijos allá en el barrio El Paraíso, a esta hora escuchando la música ecuatoriana. 5:34 minutos, 5:34 minutos.

5:37, vamos a seguir saludando. Un saludo también para el maestro Emilio Espinosa y todo su personal de Heredero Anglamar, allá en la parroquia Los Esteros, para la familia Espinosa, Antonio Espinosa. Un saludo también para Luchito y Marquito aquí por entrar al puerto, para la señora Yesenia Delgado Franco en el barrio Santa Marta. Saludamos también para don Pedro Mantuano, más conocido como El Matador, para José Canto allá en Santería Escorpión allá en Cuba, y para don Pedro Medranda de parte de su esposa y toda la familia aquí en Alfredo Reyes, para don Luis Alonso, el maestro pintor, y su esposa Carmen Delgado aquí en el barrio Córdoba, para Marco Macía aquí en por el Estera Mari a esta hora escuchando la música ecuatoriana por Visión 650. 5:38. Vamos a seguir saludando. Un saludo también para en San Mateo, para don Nico de Viller y su esposa, la señora Edita Reyes, para el capitán Johnny Viller de parte de su esposa María Alonso y su hija Bermari Viller. Saludamos también en el malecón de San Mateo, en el restaurante Belki Belki, doña Belki Delgado y todo ese personal, para Ángel Barcia, la cooperativa carro número 15 de San Mateo. Un saludo también para la familia Franco Flores, para don Freddy Franco y doña Teresa Flores allá en San Mateo, y en el comedor doña Tere, para todo ese personal allá en San Mateo a esta hora escuchando la música ecuatoriana. 5:39, 5:39.

5:42 minutos, 5 de la tarde con 42 minutos. Un saludo también allí en Santa Marianita. Saludamos también para Leonela Zambrano y toda la familia. Para Sandy Franco, de parte de su esposo y su pequeño hijo Iker. Saludamos también para la familia Mero Robles. Para doña Lucía Sánchez, su esposo Miguel Vera, su hijo y su nieto allí en Santa Marianita. Y para don Isar Rivera, Maraita Murillo. Y para don Frankie Franco y su esposa Ana Rivera allí en Santa Marianita. Saludamos también allí en Cabañas, hermana Rivera. Para Yelixa López, saludamos también para Graciela, para Ani, para Alison y para Sandy, también escuchando la música ecuatoriana. Un saludo también para Alexandra Calderón, doña Marisa Calderón y para la familia Juanita Murillo. Y saludamos también para la familia Parrales, allá en Santa Marianita. 5:43 minutos. Un saludo también para don Pedro Calderón, su esposa María Rivera, para la familia Murillo, don Modesto Murillo y todos sus hijos. Saludamos también para Mercalde Perigua y Mélida Murillo. Y en Cabañas de Leo, para Lendín Valencia y todo ese personal. Para don Bolívar Pachay y toda la familia. Un saludo también para Ecuador Pachay, también escuchando la música ecuatoriana. Para don Ricardo Bonilla, más conocido como Cucho, allá en Punta La Barca. Y para también saludamos para don Pedro Calderón. Don Pedro Santana, de parte de su esposa Jacqueline Murillo en Santa Marianita. 5:44 minutos. 5:44 minutos.

5:47, 5:47. Vamos a seguir saludando. Un saludo también para toda esa gente allá en Pacoche. A esta hora escuchando la música ecuatoriana. Un saludo también para doña Mari Mero, la niña Suri Calderón y la niña Dayanara Rodríguez. Y para Yareli Calderón y para Vidal Calderón. Un saludo también para Colón Eloy, para Hugo García, para José Calderón, para don Ramón Flores, para Milton Calderón, para don Ramón García, doña Bella Calderón, para Lindo Calderón y su esposa Maura Calderón. Y saludamos también para Lindo Calderón y para don Juan Pinargote, un saludo también para don Félix Calderón y su esposa Isabel, y para Virginia Rivera y Jonathan Mero y sus dos pequeños hijos allá en Pacoche, a esta hora escuchando la música ecuatoriana. 5:48, 5:48. Saludamos también allá en San Lorenzo para la doctora Carmen Julia, don Isidoro Montalbán, doña Lucía López Calderón, para don Crisanto y doña Aire. Saludo también para don Melito Montalbán. Un saludo también allá en Las Piñas para la señora Luconforme, don Isidro Rivera y doña Bertita, y para las tres hermanas, la señora Esperanza, la señora Mariana y la señora Marcela Reyes, allá en Las Piñas. Saludamos también allá en el sitio del Aromo, para José Delgado y toda la familia, y en Río Caña, en el barrio Los Ángeles, para la señora Juanita Mero, y saludamos en Linguiqui para doña Julia Ávila, y en Santa Rosa para don Eladio Mero y su esposa Marta Benítez, y toda la familia a esta hora escuchando la música ecuatoriana. 5:48, 5:48.

5 de la tarde con 51 minutos. 5 de la tarde con 51 minutos. Seguimos saludando para toda la gente que están escuchando hoy, primero de octubre, el día del pasillo. 5 de la tarde con 52 minutos. 5 con 52 minutos por Visión 650. Senta con el Capitán Capagato, para Aníbal, Don Luis, el cocinero, para el Tite, Pasamito, para el Coto. Para toda esa tripulación que están en puerto en el barco Don Z, también saludamos ya en Confesiones Valeria. Para Cristian Herrero, su esposa doña Marexa Pacheco, sus hijos y la señora Marcela Reyes, allá en Confesiones Valeria. Salud también para la señora Raquel Zambrano y su esposo Daniel Cuenca, y para su hija Liniera Jenny Cuenca, el ingeniero Carlos Cuenca, el ingeniero Daniel Cuenca, y para el niño Huguito Zambrano Cuenca, allá en el barrio Santa Clara. Salud también para don Elio Sacido y su esposa Esperancita Pitoso, allá en el barrio San José. Don Seferino Pilligo y su esposa Carmen Mantuano, allá en la parroquia de Los Esteros. Y un saludo también para el niño José Roberto Delgado Cabaña, aquí en el Mercado Central. Él tiene la rica torta de chicharrón, el rico pan de coco y la rica leche cuajada. Y le envío un saludo para sus dos amores, para Aurora y Monse. Ahí está el saludo para el niño José Roberto Delgado Cabaña. Usted lo encuentra aquí en el Mercado Central, reunido con todos los compañeros. 5 de la tarde, 51 minutos. Saludamos también en la avenida 20 para Luciano Canto y su esposa Nancy Wale. Saludamos también para don Seferino Pirigua y su esposa Carmen Montano en la parroquia de Los Esteros, a esta hora escuchando la música ecuatoriana. 5 de la tarde con 53 minutos. 5 con 53 minutos.

0: En Radio Visión te damos la hora, 18 horas con 2 minutos. 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

Amigos y amigas oyentes de Radio Visión a través del dial 650 AM, sean bienvenidos y bienvenidas a esta tercera jornada de noticias aquí en Visión Informativa, tercera emisión a través de las plataformas digitales, también a través de nuestra página de Facebook y nuestra página de YouTube. Sean bienvenidos en este día jueves, primero de octubre del 2026. Señores, llegó el décimo mes del año. ¿Cómo pasa de rápido el tiempo? Ya se nos viene también un nuevo feriado. Se viene pues estos meses que se van súper rápidos de aquí a finalizar pues este año 2026. Yo soy Daniel Plúa, sean bienvenidos y bienvenidas a Visión Informativa, tercera emisión.

18 horas con 8 minutos, 18 con 8 minutos y comenzamos con el desarrollo de la información en el ámbito de la crónica roja, señoras y señores. La madrugada de este jueves 1 de octubre del 2026 se dio un doble asesinato. Dos hombres de 22 años fueron asesinados dentro de una vivienda ubicada en la calle Horacio Hidrobo, en el cantón Santa Ana, Manabí. Las víctimas fueron identificadas como Jairo Steven Macías Lázaro y John Leiber Chiquito Cedeño. Según información entregada por testigos, varios sujetos llegaron al inmueble y habrían ingresado simulando realizar un allanamiento. Una vez dentro, atacaron a los jóvenes con armas de fuego. El hecho ocurrió aproximadamente a las 2 de la mañana cuando los dos hombres se encontraban en el interior del domicilio. Después del ataque, los responsables abandonaron el lugar y se alejaron antes de la llegada de los agentes policiales. La forma en que se produjo el ingreso a la vivienda se encuentra entre los aspectos que deberán ser aclarados por los investigadores. Los testigos señalaron que alrededor de 8 sujetos habrían utilizado prendas similares a las que usan los agentes de la Policía Nacional, aunque este detalle debe ser confirmado mediante las investigaciones oficiales. De acuerdo con la versión recogida en el lugar, los individuos habrían llegado hasta el domicilio y fingido realizar un procedimiento policial. Con esta supuesta maniobra habrían ingresado al inmueble donde permanecían Jairo Steven Macías Lázaro, de 22 años, y John Leiber Chiquito Cedeño, también de 22. Una vez dentro, los sujetos habrían utilizado armas de fuego para atacar a los dos hombres. El ataque terminó con la muerte de ambos jóvenes en el interior de la vivienda. Tras cometer el doble asesinato, los sospechosos salieron del inmueble y abandonaron el sitio. Hasta el momento no se ha informado sobre personas aprehendidas por este caso, mientras las autoridades buscan establecer quiénes participaron en el ataque. El hecho generó la movilización de agentes policiales hasta la calle Horacio Hidrobo. Los uniformados realizaron el procedimiento correspondiente y aseguraron el lugar para permitir el desarrollo de las diligencias investigativas. Por ahora, no se ha informado oficialmente el móvil del doble crimen. Tampoco se conoce públicamente detalles sobre una posible relación entre las víctimas y los responsables. Cualquier hipótesis sobre el motivo deberá esperar a la información que proporcionen los investigadores. El doble asesinato ocurrió en Santa Ana. Queda bajo investigación de las unidades correspondientes de la Policía Nacional. Los agentes deberán recopilar indicios y testimonios que permitan reconstruir lo ocurrido durante la madrugada. La prioridad será establecer lo sucedido antes, durante y después del ingreso de los sujetos a la vivienda. También es necesario determinar si existieron personas que observaron la llegada o salida de los sospechosos y si existen registros que puedan aportar información para identificarlos. Mientras avanzan las investigaciones, las autoridades mantienen abierta la búsqueda de los responsables. La versión sobre el supuesto uso de prendas policiales y el aparente allanamiento simulado será uno de los puntos que deberá ser establecido para determinar exactamente cómo se ejecutó el ataque.

Más noticias de la crónica roja, señoras y señores. Y por otro lado, un hombre identificado como Diego Majao fue asesinado a tiros aproximadamente a las 17 horas de este miércoles 30 de septiembre del 2026 en la calle 300 de la Ciudadela 20 de Mayo en Manta. Según versiones de testigos, sujetos que se movilizaban en una motocicleta lo abordaron cuando caminaba por el sector y posteriormente lo dispararon. Moradores indicaron que durante el ataque se escucharon al menos 10 detonaciones. Luego de los disparos, la víctima quedó tendida sobre la calzada mientras los responsables abandonaran el lugar. Familiares de Majao se encontraban en su domicilio ubicado aproximadamente a 2 cuadras del sitio donde ocurrió el ataque. Al escuchar lo sucedido, acudieron para intentar auxiliarlo. Una mujer que se encontraba en el sector relató que se escucharon alrededor de 10 disparos y que cuando llegaron hasta donde estaba Majao, el hombre ya no presentaba signos vitales. La noticia de su muerte provocó la llegada de familiares y moradores hasta los exteriores del área donde ocurrió el hecho. Minutos después, agentes de la Policía Nacional acudieron a la Ciudadela 20 de Mayo y acordonaron la escena para preservar los indicios relacionados con el ataque. Los agentes comenzaron las diligencias correspondientes para establecer las circunstancias en las que ocurrió el crimen y obtener información que permita identificar a los responsables. Según las primeras versiones recogidas en el lugar, los atacantes se movilizaban en una motocicleta. Hasta el momento no se ha informado sobre personas detenidas ni se ha establecido públicamente el móvil del asesinato. Con la muerte de Diego Majao, la cifra proporcionada de muertes violentas en el Distrito Policial Manta, Montecristi y Jaramijó asciende a 394 en lo que va del 2026. Las autoridades continúan con las investigaciones para esclarecer este nuevo hecho violento registrado en Manta.

0: Y por otro lado, la policía detuvo a 13 presuntos integrantes de los Lobos en un operativo simultáneo en los ríos Bolívar y Chimborazo. La operación Fénix 0547 se ejecutó este 30 de septiembre tras 7 meses de investigación de la Policía Judicial y la Fiscalía por delitos de extorsión, secuestro y tenencia de armas. Según la policía, extorsionaban a comerciantes y ciudadanos del Guayas y los ríos con mensajes intimidatorios y ataques armados para exigirles dinero. Entre los detenidos hay 3 presos que seguían delinquiendo desde la cárcel y 2 objetivos de alto valor, Ronald David S.C. y Adrián Esteban R.H., con antecedentes por robo, armas y droga. Son 6 mujeres.
1: Esta madrugada, la unidad criminal de la sociedad policial realizó un operativo logrando la aprehensión de 13 ciudadanos. 5 de ellos cuentan con antecedentes. Los otros ciudadanos de las otras ciudadanas, ¿no? Este operativo fue enfocado a este grupo, como ellos se atribuyen el nombre de los Lobos, la Hermandad, que como ustedes conocen venía operando ya algún tiempo en el sector de Montalvo, dedicado especialmente al tema de extorsión. Esta estructura estaba conformada y estaba debidamente organizada, porque hay que recordar que una vez que se hace la investigación, que ha tomado 7 meses, se ha podido establecer que este grupo de delincuencia tenía una estructura. Una parte de ellos se dedicaban a la selección de las víctimas, a quienes tenían el poder adquisitivo económico para poder, una vez que eran amenazados, podrían cubrir un valor que era alto, el que ellos exigían a cambio de no causarles alguna lesión a ellos y a sus familiares. Otra estructura, otra parte de esta organización se dedicaba al apoyo logístico, les facilitaban el armamento, les facilitaban los medios de movilización, y otro tenía también la finalidad de realizar disparos, amedrentamiento en contra de las personas, y el último grupo de esta estructura eran quienes recibían estos pagos a través de diferentes cuentas, las cuales ellos previamente sabían de dónde provenía el dinero, que era básicamente del tema extorsivo.
2: Okay. Son 7 meses de investigación.
1: Que son 7 meses de investigación las que ha realizado esta unidad de la Policía Judicial y ha logrado dar con el paradero de estos ciudadanos, logró la aprehensión de estos ciudadanos,

0: afectados a los ciudadanos.
1: Ellos operaban en las tres provincias, Guayas, Los Ríos y también la provincia de Bolívar, recordando que aquí en la provincia de Los Ríos operaban en dos cantones, que son el cantón Montalvo y el cantón Babahoyo. Todos los hechos violentos que nosotros habíamos registrado y lo que motivó esta investigación fueron los hechos registrados básicamente en Montalvo. De las investigaciones preliminares que han tomado 7 meses, se ha podido establecer que no era solo el cantón Montalvo donde ellos operaban, sino también aquí en el cantón Babahoyo.
2: Vemos que también hay unos detenidos que están vinculados a este caso, que ya estaban en el caso.
1: Están vinculados. Esta estructura estaba liderada por alias John, quien se encontraba privado de la libertad en el centro de rehabilitación social de la ciudad de Riobamba. Él fue nuevamente aprehendido y vinculado en este hecho, donde, como les mencioné anteriormente, existía una estructura muy bien organizada y con roles específicos para cada uno de los integrantes y de las 13 personas que hoy se encuentran aprehendidas.
3: ¿Cómo se da la detención, coronel?
1: La mayor parte de estas mujeres que hoy están aprehendidas, ellas cumplían el rol de captar y recetar este dinero a través de diferentes cuentas. Ellas conocían al detalle de dónde provenían esos dineros, producto de qué eran, básicamente de extorsión, y ellas eran quienes facilitaban el movimiento bancario, los movimientos económicos a través de estas cuentas.
3: Prestaban las cuentas, entonces.
1: Ellas prestaban las cuentas.
3: ¿Cómo se da la detención, coronel? ¿En un solo lugar, diferentes casas?
1: En diferentes lugares se realizaron varios allanamientos y se logró desarticular a toda esta estructura, porque era una estructura total, como les dije, que tenían cada uno una función específica dentro de la misma.
2: La vestimenta que está aquí, ¿por qué está vinculada al caso?
1: La vestimenta está vinculada al caso porque, de acuerdo a las investigaciones realizadas, ellos utilizaban para los amedrentamientos cierto tipo de ropa. Existen videos a través de los cuales se les vincula a ellos realizando el amedrentamiento a los exteriores de los domicilios, y por eso estas prendas de vestir forman parte de las evidencias que serán puestas dentro del proceso a disposición de los administradores de justicia.
3: ¿Y este logotipo?
1: Cinco de los 13 tienen antecedentes por tenencia. El cabecilla de esta organización también tiene una causa por muerte. El tema de tráfico de sustancias sujetas a fiscalización, asociación ilícita, robo. Tienen un largo historial delictivo todos estos 5 ciudadanos.
2: Por la certeza que ya están detenidos la investigación.
4: 18:19, vamos con más noticias, señoras y señores, a esta hora de la tarde, para seguirles contando ahora que 2 adolescentes fueron asesinados al salir de clases en La Libertad, provincia de Santa Elena. 2 adolescentes de 15 y 17 años fueron asesinados la tarde del miércoles 30 de septiembre en los exteriores de una unidad educativa del sector 5 de junio en el cantón La Libertad, provincia de Santa Elena. A eso de las 14 horas, los estudiantes salían de clases cuando sujetos armados a bordo de una motocicleta los interceptaron y abrieron fuego. El hecho generó pánico entre los alumnos, padres de familia y moradores, quienes se aglomeraron alrededor de los adolescentes, que quedaron tendidos en el piso gravemente heridos. Según medios locales, familiares de las víctimas acudieron al lugar y los trasladaron hacia casas de salud, pero allí se confirmaron sus fallecimientos. Unidades especializadas acordonaron la escena para recopilación de información. La policía informó que tras el hecho inició un operativo de búsqueda y localización de los responsables del ataque armado. Incluso varios ciudadanos se sumaron a la intervención en sus motocicletas e indicaron la ruta de escape de los sospechosos. Sin embargo, hasta el cierre de la nota no hubo personas detenidas.

El saludo para todas aquellas personas que están escuchándonos a través del dial 650 AM y por supuesto quienes están también a través de nuestra página de Facebook. El saludo también para el personal de Radio Bolívar en Calceta FM 94.9 que retransmiten también nuestro noticiero cada día. Vamos con más noticias, señoras y señores, a esta hora de la tarde. Un taxista fue asesinado en la vía perimetral sur de Guayaquil. Un taxista fue asesinado a tiros alrededor de las 23 horas del miércoles 30 de septiembre mientras circulaba por la vía perimetral antes de la entrada al Trinipuerto en el sur de Guayaquil. Una mujer que viajaba

con él resultó ilesa, a pesar de que la bala rozó su cabeza. El cuerpo del hombre quedó frente al volante del taxi. El vehículo incluso se chocó contra el parterre tras el asesinato, que ocurrió en medio de una zona oscura. Los agentes de criminalística Dinaset del distrito Esteros arribaron al sitio y acordonaron un tramo de la vía perimetral para realizar su trabajo con la ayuda de linternas, mientras que los moradores y otros conductores denunciaron la falta de controles e iluminación en el sector. No hay policías, no hay militares, no hay nadie. Uno está abandonado, reclamó un testigo, quien pidió a las autoridades tomar cartas en el asunto e iluminar la zona. Usted pasa por el otro puente, para allá eso es oscuro. Hay sitios que no se ve nada, describió. El mismo testigo contó que ha sido asaltado varias veces en ese lugar. Toda esta zona es bien peligrosa, advirtió. Antes de la una de la madrugada, el cadáver del taxista fue trasladado a la morgue. Hasta el momento se desconoce su identidad y los policías informaron que revisarán las cámaras de vigilancia de la zona para identificar a los atacantes.

0: 18 horas con 23 minutos, 18 con 23, y el coronel Antonio Trichergui, comandante de la subzona Manabí, informó que los resultados de los operativos ejecutados durante la vigencia del toque de queda, que terminó el 30 de septiembre del 2026 a las 5 de la mañana, según el balance policial, en Manabí fueron aprehendidas 65 personas, 56 por incumplir la restricción de movilidad y 9 en flagrancia por distintos delitos. Durante los controles, también fueron retenidas 13 motocicletas y 10 vehículos, mientras que 2 armas de fuego fueron decomisadas. El mayor número de aprehendidos por incumplimiento se registró en Manta con 24, seguido de Chone con 11 personas, Jipijapa con 7, 24 de Mayo con 6 personas, Puerto Viejo con 4 personas y Bolívar y Junín con 4. Ticherri señaló que los operativos se desarrollaron en los 12 distritos policiales de la provincia, con patrullajes focalizados, controles en zonas conflictivas y vigilancia en los principales ejes viales. Aunque el toque de queda concluyó, el estado de excepción se mantiene vigente en Manabí.
1: La Policía Nacional ejecutó controles permanentes durante el toque de queda en Manabí, fortaleciendo la presencia institucional en territorio para garantizar la seguridad y el orden público. Durante la vigencia de esta medida se desarrollaron operativos preventivos y focalizados en los 12 distritos policiales de la provincia, logrando la aprehensión de 65 personas. De este resultado, 56 ciudadanos fueron aprehendidos por incumplimiento al toque de queda y 9 ciudadanos fueron puestos a órdenes de la autoridad competente por encontrarse en flagrancia en el cometimiento de delitos. Además, los controles permitieron la retención de 13 motocicletas, 10 vehículos y el decomiso de 2 armas de fuego, afectando los recursos utilizados para actividades ilícitas. En esas acciones se desarrollaron en el marco de la estrategia operacional 3D, orientada a debilitar, desorganizar y desarticular estructuras criminales, mediante patrullajes preventivos y controles focalizados. La Policía Nacional fortaleció su capacidad operativa para intervenir oportunamente en sectores priorizados de la provincia de Manabí. El despliegue policial permitió generar resultados concretos en los distritos de Manta, Chone, Jipijapa, 24 de Mayo, Puerto Viejo y Bolívar Junín, como parte de una planificación estratégica basada en las necesidades territoriales. Los operativos fueron ejecutados de manera articulada con el bloque de seguridad, ampliando la presencia institucional en zonas urbanas, rurales y principales ejes viales. La Policía Nacional mantiene vigente su compromiso de servir y proteger con firmeza, fortaleciendo las acciones preventivas, investigativas y de inteligencia mientras continúe el estado de excepción en la provincia. Continuaremos desplegados en territorio con acciones firmes para garantizar la seguridad y la tranquilidad de la provincia.
0: Y por otro lado, el coronel Williams Calle informó este 1 de octubre del 2026 sobre la aprehensión de 2 hombres presuntamente vinculados con el doble asesinato registrado la noche del 29 de septiembre en el sector Rancho Ronald, en El Carmen. Las víctimas fueron identificadas como Jackson Adrián PC, de 27 años, y Abraham Johan SZ, de 28. Ambos fueron encontrados sin vida dentro de una vivienda con heridas producidas por arma de fuego. Según explicó Calle, familiares señalaron que una de las víctimas había recuperado recientemente su libertad tras un proceso relacionado con sustancias sujetas a fiscalización y que días antes habría recibido amenazas de muerte por una presunta vinculación con un grupo delictivo. Tras labores investigativas, la policía allanó un inmueble en el sector La Pimienta y aprehendió a Juan Carlos S.C., de 36 años, y Ney Javier V.C., de 38 años. Ninguno registra antecedentes penales de acuerdo con el reporte policial. En el procedimiento también se recuperó una motocicleta, una camioneta con alerta de robo. Se identificaron 2 motocicletas vinculadas a una investigación y se levantaron 13 vainas percutidas calibre 2.23 y un panfleto. Las investigaciones continúan para determinar el grado de participación de los aprehendidos en el doble crimen.
1: Policía Nacional ejecutó.
2: Soy el coronel William Calle. Ustedes saben siempre que la institución policial mantiene informada a la ciudadanía, se ha hecho varios trabajos, especialmente en esta provincia. Hay que recordar que hace unos días también se capturó aquí a 13 individuos que venían poniendo el terror aquí, asesinaron a un compañero policía, a un abogado, incluso tenemos entendido que han participado alrededor casi de 15 asesinatos, hubo 13 personas detenidas. Bueno, sí, también en el Carmen hubo un asesinato en una parte rural. Fueron aproximadamente unas 7-8 personas en motocicletas, en una camioneta blanca. Ingresan a un domicilio, proceden a dispararles con fusiles, con pistolas, alrededor casi de 30 indicios balísticos. Inmediatamente la policía se activa, va al lugar, se confirma el deceso de dos personas, dos jóvenes que fueron asesinados, habían estado en la parte de afuera. Al escuchar las balaceras ingresan al interior y les asesinan. La policía se activa en el Carmen conjuntamente con la DINASED, el eje preventivo. Se logra ubicar esta camioneta en la parte rural. Ahí hay dos personas detenidas. Esta camioneta fue robada aquí en Puerto Viejo. También hay motocicletas que fueron los delincuentes. Estamos trabajando. En este momento tenemos dos personas detenidas que presumimos que son los causantes de este hecho delictivo.
0: 18:29 y seguimos saludando por supuesto también a quienes están pues a esta hora escuchándonos a través de el dial 650 AM. Vamos con más noticias, señoras y señores, de la Crónica Roja para contarles ahora que una persona falleció la mañana de este jueves 1 de octubre tras el volcamiento de un tráiler en la vía que conecta Quito con Cayambe a la altura del sector Puente de Guachalá. La emergencia vial provocó la paralización del flujo vehicular en la zona durante aproximadamente 2 horas, mientras los organismos de socorro ejecutaban las maniobras de extracción y aseguramiento. El Servicio Integrado de Seguridad EQ911 coordinó la respuesta operativa con el Cuerpo de Bomberos de Cayambe, la Policía Nacional, para atender la situación en el lugar de los hechos. Al arribar al sitio del percance, los equipos de emergencia constataron que la víctima mortal quedó atrapada dentro del habitáculo del vehículo pesado. Las imágenes registradas por los uniformados evidenciaron que el tráiler volcado sufrió severos daños materiales en uno de sus extremos de la cabina, por lo que el personal especializado utilizó herramientas de rescate para liberar el cuerpo del occiso y ponerlo a disposición de las autoridades competentes. A causa del impacto y de la presencia del tráiler sobre la calzada, las autoridades policiales cerraron la circulación en ambos sentidos del tramo afectado. De igual manera, la Policía Nacional implementó un cierre preventivo en el redondel de Guayabamba para evitar la congestión vehicular y gestionar el flujo que se dirigía hacia el norte de la provincia de Pichincha. Durante el tiempo en que la carretera permaneció bloqueada, los agentes de tránsito desviaron a los conductores hacia rutas alternativas, sugiriendo el paso por Tabacundo para garantizar la movilidad en la zona. Posteriormente, una vez concluidas las primeras pericias y el retiro del automotor siniestrado, el paso vehicular comenzó a normalizarse de forma paulatina. Las entidades de socorro y control de tránsito reiteraron la recomendación a los usuarios de las carreteras a nivel nacional respetar los límites de velocidad establecidos y atender las señales de vialidad para prevenir emergencias mecánicas o humanas en las vías ecuatorianas. Mientras tanto, las autoridades competentes mantienen las investigaciones para determinar las causas de probable volcamiento. 18:31, el tiempo preciso para irnos a una pausa comercial y ya regresamos con más de Visión Informativa, tercera emisión.
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2: Estamos de regreso, señoras y señores, para seguir con más información aquí en Visión Informativa, tercera emisión. Y por otro lado, el coronel Williams Callas informó este 1 de octubre del 2026 sobre la aprehensión de un adolescente de 17 años presuntamente implicado en el ataque armado que dejó dos personas fallecidas durante la madrugada en el Cantón Santa Ana. El hecho ocurrió aproximadamente a las 12 horas con 50 minutos en una vivienda ubicada en las calles Horacio Hidrobo y 9 de octubre. En el interior fueron encontrados dos hombres sin signos vitales. Ambos con impactos de arma de fuego. Según la policía, ninguno registraba antecedentes penales. Calle explicó que tras entrevistas de campo y testimonios recogidos en el lugar, se conoció que uno de los atacantes habría resultado herido durante el hecho. Minutos después, la policía localizó en el hospital Verdi Ceballos Balda en Puerto Viejo a un adolescente de 17 años con heridas de arma de fuego. De acuerdo con la versión policial, el menor fue reconocido por testigos mediante fijación fotográfica como una de las personas que habría estado en la escena, por lo que fue aprehendido para el procedimiento legal correspondiente. En el lugar del crimen, Dinasat y Criminalística levantaron 23 vainas percutidas calibre 9 milímetros, 5 balas deformadas, muestras de fluidos y prendas de vestir. Las unidades investigativas revisan cámaras públicas y privadas para determinar el móvil del doble crimen e identificar a los involucrados.
3: Asimismo, en horas de la madrugada aquí en Santana vinieron varios individuos con ametralladoras, con pistolas, y las asesinan a dos jóvenes de 23, 25 años en el interior de un inmueble. Asimismo, luego de eso, acude la policía, se constata el fallecimiento de estas dos personas. Luego de eso, desde un hospital de aquí, de Puerto Viejo, indican de que hay una persona que tiene un impacto de bala, un menor de edad, 17 años. Acude la policía, al verificar las características de este menor de edad, y al ver los videos que hay en el sector de Santana, se confirma que este menor de edad es uno de los causantes de la muerte de estas dos personas. Entonces, como policía, nosotros estamos trabajando. Este menor de edad, este momento, fue detenido, aislado, tiene 17 años. Incluso se está viendo algunas fotografías donde que parece que participa en algunos hechos delictivos también. Es un menor de edad que a lo mejor le reclutaron, pero este menor de edad cometió el sicariato en horas de la noche. Aquí en Santana estamos allanando algunos domicilios, a lo menos parece que participan como unas 6-7 personas en este hecho delictivo. También, como ustedes pudieron apreciar,
2: 18 horas con 38 minutos, y el mismo coronel William Calle informó este 1 de octubre también que la Policía Nacional ya tiene plenamente identificado al presunto autor del asesinato del motociclista en Puerto Viejo, hecho que quedó registrado en video y se viralizó en redes sociales. Según Calle, en las imágenes se observa a un hombre disparar contra la víctima, quien cae de la motocicleta. Luego el atacante se acerca y vuelve a dispararle. La policía logró ubicar el inmueble donde se encontraba el sospechoso, pero al ingresar ya había escapado y el periodo de flagrancia había concluido. El jefe policial señaló que el sospechoso tendría 18 años y pidió a las autoridades judiciales que se emita la boleta correspondiente para su proceder con su captura. Durante el allanamiento fue aprehendida la pareja del investigado por un procedimiento relacionado con presunto microtráfico de drogas. Calle indicó además que varias unidades continúan allanando inmuebles para localizar al sospechoso.
3: También, como ustedes pudieron apreciar, hay un video que se hizo viral aquí en esta provincia, aquí en Puerto Viejo. Un ciudadano le dispara a un motociclista, ese motociclista cae y luego de eso va y le remata algunos disparos. Inmediatamente la policía se activa, logramos dar con la ubicación de este ciudadano, ingresamos al inmueble, este ciudadano se ha dado a la fuga. Ya pasó la flagrancia, yo hago un llamado a la gente que administra justicia que nos dé la boleta en contra de este ciudadano. Ya está plenamente identificado quién es el que causó los disparos. Al ingresar al inmueble se logró la aprehensión de su conviviente, de su pareja. Este ciudadano parece que aparte de ser sicario también vendía droga, parece que es un consumidor también. Por eso la contextura flaca de él, tiene alrededor casi de 18 años, indican. Entonces este momento las unidades, se está llenando varios inmuebles, varios domicilios, y esperamos lograr la aprehensión de este individuo. Ya terminó la flagrancia, necesitamos la boleta, es por eso que hacemos un llamado a la gente que administra justicia, que nos den la boleta en contra de este ciudadano. Este ciudadano tiene 18 años, ya le tenemos plenamente identificado, su pareja fue detenida por el tema de la droga, el tema de microtráfico, y esperemos lograr la aprehensión de estos individuos. También yo quisiera felicitar a la UNACE, la UNACE ha hecho varios trabajos, especialmente en esta semana.
2: 18 horas con 40 minutos, y por otro lado el coronel Giovanni Argüello, jefe policial del distrito, informó que la aprehensión de dos personas investigadas por una presunta extorsión contra un comerciante de 27 años en La Concordia. Según explicó Argüello, la víctima habría recibido amenazas mediante WhatsApp, donde le exigían $2,000 y advertían sobre posibles ataques contra él, su familia y sus establecimientos comerciales. El jefe policial señaló además que los presuntos extorsionadores habrían enviado videos relacionados con armas de fuego para intimidar al comerciante. Tras la denuncia, agentes de la UNACE desarrollaron labores investigativas y de inteligencia. El 30 de septiembre del 2026, aproximadamente a las 13 horas con 45 minutos, se ejecutó el operativo Libertad 1088, que dejó como resultado la aprehensión de una mujer de 36 años y un hombre de 23. Durante los procedimientos, la policía levantó como indicios dos teléfonos celulares y dos comprobantes de pago. Los aprehendidos quedaron a órdenes de la autoridad competente, que deberá resolver su situación judicial.
3: También, como ustedes pudieron apreciar,
0: informarles que el día de hoy personal de la UNACE ha dado un duro golpe a los extorsionadores, logrando la aprehensión de dos individuos, los mismos que días anteriores habían enviado unos mensajes a un ciudadano que tenía un comercio en el sector de Nuevo Israel. Estos ciudadanos en el mensaje indicaban que iban a atentar en contra de su familia, en contra de sus negocios y en contra de él, inclusive si es que no se le pagaba, le iban a ocasionar su muerte. Personal de la UNACE, luego de esta información, inicia con las investigaciones apropiadas y logra ubicar a estos ciudadanos en el sector de La Concordia. En el poder de estos ciudadanos se les encuentra dos teléfonos celulares y dos depósitos que había realizado el señor para ir cancelando lo que estos ciudadanos le estaban pidiendo. Asimismo, los aprehendidos son Iván A.M., de 27 años de edad, y Parrales G.G., de 36 años de edad. Los dos de nacionalidad ecuatoriana no registran antecedentes penales. La Policía Nacional, la UNACE, está realizando duros trabajos y golpes contundentes en contra de estos delincuentes que se dedican a extorsionar a la ciudadanía. Por eso pedimos a la ciudadanía que denuncie, porque estamos trabajando con la finalidad de eliminar este tipo de delitos en Santo Domingo. La Policía Nacional está para servir y proteger con firmeza.

18:44, 18:44, y un hombre fue abatido tras intento de robo en un local de Solanda, al sur de Quito. Un hombre fue abatido a la madrugada de este miércoles 30 de septiembre del 2026 en las calles Esteban Riera y Manuel Monteros en Solanda, un populoso barrio ubicado en el sur de Quito, informó la Policía Nacional. ¿Cómo se dio este hecho? En la institución uniformada se explicó que el incidente ocurrió a la 1:30 aproximadamente. A esa hora los policías patrullaban y recibieron una alerta de robo en un local que comercializa productos cosméticos, cuyo valor aproximado es de $5,000, que no se concretó. A su llegada, los agentes observan en el exterior del establecimiento un vehículo Chevrolet Aveo color vino, sin placas. En su interior se encontraba el conductor, quien fue neutralizado y detenido. En ese momento salieron dos hombres del interior del local. Uno de ellos, quien vestía una chompa color blanco con capucha, huyó por un pasaje. El otro individuo, no identificado, escapó por la avenida Manuel Monteros con un cuchillo. Hizo caso omiso de las advertencias del servidor policial, quien se encontraba como conductor, e intentó agredirlo físicamente con dicha arma blanca, indicó la institución uniformada. El uniformado utilizó su arma de dotación e hizo un disparo. La bala impactó al individuo en la cabeza, informó la Policía Nacional. Minutos después, personal de salud llegó al sitio para atenderlo y se confirmó su deceso.

0: Y por otro lado, dos adultos fueron aprehendidos y un adolescente de 15 años quedó aislado durante el operativo Libertad 1090 ejecutado por la Policía Nacional en el Cantón Jama, Manabí. Según la institución, la víctima recibía desde el 25 de septiembre del 2026 mensajes extorsivos en los que le exigían $2,000 a cambio de no atacar contra su vida ni la de sus familiares. Tras labores investigativas, la policía intervino en varios puntos y aprehendió a dos ciudadanos de 32 y 18 años. Además, un adolescente de 15 años, quien fue aislado. Durante el procedimiento se levantaron 4 teléfonos celulares y un arma de fuego como indicios. Los aprehendidos fueron puestos a órdenes de las autoridades competentes mientras continúan las investigaciones.
1: Tenemos ahí en Pedernales, Jama, varios ciudadanos se atrevieron a denunciar el casco comercial. Ahí hay un menor de edad que es el que disparaba en los locales comerciales. Hay dos personas también que fueron detenidas, que uno es el mentalizador, el que mandaba los mensajes, y una señora la que cobraba las vacunas. Es así que nosotros como policía hemos actuado. Yo felicito a la UNACE, felicito a la DINASET. Algunos casos ya han sido descubiertos aquí. Y con todo esto esperemos que se traiga la paz y la tranquilidad, especialmente a esta provincia. Ya le toca ver a la justicia, ver el grado de participación de cada uno de ellos, pero usted ve el trabajo a diario que hacemos nosotros. A diario se trae armas, a diario se trae la droga, se trae los sicarios. Esto es una provincia conflictiva y entendemos la ciudadanía la preocupación, pero nosotros como policía estamos trabajando y esperemos que se bajen los índices delincuenciales. Tenemos nosotros alrededor casi de 900 muertes violentas en la provincia, ¿sí? Tenemos menos 20, menos 30 muertes violentas, pero no estamos satisfechos y nosotros estamos logrando la aprehensión. Se logró la aprehensión de 13 sicarios, se logró la aprehensión de varios menores de edad, se logró la aprehensión de varias gente que está dedicada especialmente al tema de vacunas, de extorsiones. Entienda la ciudadanía, esta gente mala, esta gente que pone el terror aquí, esto no es tierra de nadie, aquí hay Estado, aquí hay policía, y nosotros como policía vamos a traer la paz y la tranquilidad a esta provincia.

18:49, y vamos con noticias del ámbito nacional, señoras y señores. Para contarles ahora que durante el gobierno de Correa hubo 705 sanciones a medios y periodistas por publicaciones contra el régimen. Hay temas sobre los que los gobiernos preferirían no responder, casos que permanecían en silencio de no ser por alguien que incomodó, que decide investigar y hacerlos públicos, y por ejemplo sobran, porque en Ecuador se han repetido a lo largo de los años. Solo en el gobierno de Rafael Correa, por ejemplo, se generaron 705 sanciones sobre exigencia de la Supercom contra los medios de comunicación y periodistas por publicaciones que no gustaron al régimen. Uno de los casos que nadie hubiera conocido sin la investigación periodística fue el título falso de Pedro Delgado, primo del presidente Correa, quien fingió ser economista mientras era presidente del directorio del Banco Central. Otro caso fue el Gran Hermano, una investigación de los periodistas Juan Carlos Calderón y Cristian Zurita, quienes en 5 reportajes publicados en Diario Expreso revelaron que el Estado firmó contratos de obras públicas con empresas vinculadas a Fabricio Correa, hermano mayor del entonces presidente de la República. Según la Contraloría, esos convenios fueron por 167 millones. Aunque el gobierno canceló los contratos argumentando que desconocía de ellos, Rafael Correa demandó a los periodistas por 10 millones por un supuesto daño moral, tras la publicación de un libro que recogió este episodio y que fue una piedra en el zapato para el correísmo en 2009. Al final, esa condena fue perdonada. Ante estos escándalos mediáticos, el régimen institucionalizó las cadenas nacionales para usarlas como arma para atacar a la prensa, como ocurrió cuando el programa Visión 360 de Coavisa evidenció el fracaso y el enorme costo para remover y aplanar el terreno de El Aromo, en Manabí, donde se tenía que construir la refinería del Pacífico. Por esos trabajos, el gobierno correísta pagó 1.200 millones. Ese contenido no le gustó al poder e interrumpió la programación. A modo de réplica, acusó a Ecuavisa de periodismo desinformado. 18:51.

Y cambiando de tema, señoras y señores, les contamos que el gobierno amplía a 48 horas la desconexión de 181 industrias de alto consumo eléctrico. El gobierno amplió a 48 horas la desconexión de empresas de alto consumo eléctrico desde esta semana. 181 industrias del segmento de alto voltaje 1 deberán cumplir esta disposición, que forma parte del plan de gestión técnica de la demanda eléctrica del Ministerio de Ambiente y Energía. En términos prácticos, el objetivo es evitar apagones para la ciudadanía. Esa cartera de Estado explicó a Ecuavisa que la decisión se tomó porque algunas industrias no cumplieron con la reducción de consumo a la que se habían comprometido. Por eso el Ministerio dispuso la desconexión obligatoria durante 2 días. Esta medida se suma a la desconexión de las empresas de alto voltaje 2 y las de media atención. El ministro de Ambiente y Energía, Juan Carlos Blum, detalló de cuánto será el ahorro. A los industriales la medida les tomó por sorpresa y no conocen cuáles fueron las empresas que no cumplieron con la desconexión programada. Juan Carlos Navarro, presidente de la Cámara de Comercio de Guayaquil, da a conocer los impactos negativos de la medida. La Cámara de Industrias de Guayaquil revocó que varias empresas llegaron a acuerdos con las distribuidoras como CENEL. Además, el gobierno decidió reactivar el Comité Asesor Permanente en Materia de Electricidad, en el que participan gremios empresariales y autoridades. Su primera reunión será este día viernes.

0: Y cambiamos de tema para contarles ahora que la asambleísta de ADN, Natalie Farinango, asegura que el adelanto del 13º sueldo para noviembre ayudará a las familias y a los empresarios al comercio. Agrega que no hay intencionalidad política por la cercanía de las elecciones.
1: Bueno, es un derecho que ya tienen los servidores públicos, ya tienen los trabajadores del país y que inyecta liquidez a las familias ecuatorianas en el mes de noviembre. Tenemos el antecedente que ya se hizo en el año 2025 y en el año 2025 crecieron las ventas en este mes. Así que es una medida importante que desde la postura personal y de bancada apoyamos.
2: ¿No hay intereses políticos de por medio en esa decisión?
1: No, yo les decía, existe un antecedente ya en el 2025 donde ayudó a superar el número de ventas en el mes de noviembre, inclusive por las promociones que puedan existir para las familias ecuatorianas en este mes, así que es importante que se siga haciendo. Y eso no disminuyó tampoco las ventas del mes de diciembre, sino que hubo también un aumento en el 2025 del 13.7%, así que es importante que haya que se inyecte esa liquidez a las familias del país, y me parece interesante que haya hecho nuevamente esta medida el presidente Daniel Noboa, siempre pensando en la prioridad de las familias ecuatorianas.
3: Pero esto no es un poco por lo que está ocurriendo, por la cercanía de las elecciones, el fenómeno del niño y el tema de eléctrico.
1: El presidente siempre ha estado tomando decisiones que beneficien a la macroeconomía del país, pero también a la microeconomía. Eso es pensar en cada una de las familias ecuatorianas. Como les decía, existe ese antecedente que ayuda a aumentar las ventas dentro del país, beneficia a las familias, beneficia al sector empresarial, y eso es la medida que ha tomado el presidente, que apoyamos, por supuesto.
0: Más noticias, señoras y señores, del ámbito nacional, siendo las 18:51 y tras la aprobación del proyecto de ley erradicación de reclutamiento, los legisladores destacaron sus principales alcances.
4: Distintas voces de apoyo se sumaron tras la aprobación del proyecto de ley para prevenir y sancionar el reclutamiento, uso y utilización de niñas, niños y adolescentes por parte de estructuras criminales. La propuesta normativa plantea incrementar de 22 a 26 años las penas para quienes recluten, usen o utilicen a menores de edad, implementar mecanismos de prevención y reinserción social, establecer medidas de protección en entornos educativos, prevenir la apología del crimen en espacios públicos, fortalecer la corresponsabilidad del Estado, los GAT y las familias. Incorporar acciones frente al reclutamiento a través de plataformas digitales. Este fue uno de los ejes abordados por la legisladora Diana Jácome, presidenta de la Comisión de Transparencia.
5: ¿A quién no le conviene que se bloqueen las IP cuando se observe contenido de reclutamiento en las redes sociales? Cuando hemos visto que a través de las redes sociales están captando a nuestros niños.
4: La asambleísta Mariana Yumbay destacó que la aplicación de esta ley debe estar acompañada de políticas públicas, recursos y presencia efectiva del Estado.
5: Aquí tiene mucho que ver con la pobreza. ¿Quiénes están? ¿Cuáles son los niños, las niñas, los adolescentes que han sido reclutados? Desafortunadamente, aquellos que están en el nivel de pobreza y pobreza extrema. Son niños que han abandonado la escuela, el colegio. ¿Por qué? Porque sus padres no pueden pagar ni siquiera el pasaje.
4: Otro de los ejes fundamentales es la prevención mediante programas que promuevan el uso del tiempo libre en actividades deportivas, culturales y recreativas para niñas, niños y adolescentes.
6: Programas de prevención. Programas a partir de los cuales los gobiernos autónomos descentralizados deben adelante una política pública integral de atención a nuestros niños, niñas y adolescentes.
4: La propuesta normativa también refuerza la responsabilidad compartida entre las instituciones del Estado, los gobiernos locales y las familias para prevenir el reclutamiento y garantizar la protección integral de la niñez y adolescencia, informó Melissa Machuca.
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0: El ámbito local, señoras y señores, también vamos a revisar, pues, para contarles ahora que tras un año de pausa en el Distrito de Salud Manta, retoma la campaña de vacunación antirrábica canina y felina 2026. El lanzamiento oficial será este viernes 2 de octubre en el Parque El Espigón, de 9 a 1 de la tarde, según informó el doctor Miguel Ángel Loor, responsable de Estrategia de Prevención y Control de Salud. El acto inaugural será a las 9 de la mañana, de 9 a 10 de la mañana, y de 10 a 1 de la tarde funcionará habrán 4 puntos de vacunación para perros y gatos en el mismo parque. La meta es inmunizar a 58.434 perros y 5.854 gatos, con un total de 64.400 dosis. El cálculo se hace en base a la población, una mascota por cada 7.5 habitantes.
8: El día de mañana nosotros tenemos el lanzamiento de la campaña de vacuna antirrábica canina y felina 2026. Esta campaña no se dio en el 2025 por ciertas situaciones, hemos retomado ese 2026 la campaña. El lugar donde va a ser el lanzamiento es en el Parque El Espigón, desde las 9 de la mañana hasta la 1 de la tarde. El evento inaugurativo como tal se va a dar desde las 9 hasta las 10 de la mañana. Y en el mismo lugar del Espigón vamos a tener 4 puntos de vacunación para nuestros perritos, nuestras mascotas, perritos y gatitos, desde las 10 hasta la 1 de la tarde. Mañana viernes 2 de octubre es el lanzamiento. La meta y las dosis, todo es en base a la cantidad poblacional. O se saca por cada 7.5 habitantes, se saca la cantidad de mascotas o perritos y gatitos. Tenemos dosis de 64.400 dosis que nos han dado para el cumplimiento del 100%.
9: ¿Tiene certificado cuántos
8: animales? Sí, dentro de los gatitos tenemos 5.854 gatos por vacunar, que esa es la meta, y dentro de los perritos tenemos 58.434 perritos.
9: ¿Qué promedio esperan ustedes vacunar?
8: Nosotros esperamos llegar al 98% como en el 2025. En el 2025 tuvimos bastante acogida, con un 98%, sin embargo la meta sigue siendo el 100%. Esperamos llegar al 98%, aunque a nivel nacional nos piden al 90%. Pero como no hemos tenido el año pasado, pues obviamente este año vamos a tener bastante acogida, ya que el año pasado no hubo. Tenemos nosotros la campaña, inicia mañana como lanzamiento, pero la campaña va a durar hasta el 25 de noviembre de este año. Es decir, tenemos 9 semanas para cumplir con esta meta.
9: Lugares
8: donde vamos a tener puntos de vacunación, todas las 31 unidades de salud de nuestras oficinas técnicas van a tener puntos de vacunación en sus horarios laborales de 8 de la mañana a 5 de la tarde. Van a tener un punto exclusivo de vacunación para las mascotas. Las personas que no puedan ir el día de mañana pueden ir cualquier día de las siguientes semanas laborales hasta el 25 en cualquier lugar, en cualquier centro de salud, a nivel de todos los 3 cantones. Esta es una campaña nacional, pero yo estoy hablando a nivel de nuestros 3 cantones, ¿no? Mantas ahora mismo te se cuenta con el personal de los centros de salud, sin embargo nos hemos articulado, como dice la normativa y las directrices, que nos podemos articular con instituciones privadas, en este caso con el municipio, con el de Manta nos hemos articulado, porque ellos tienen personal que también hace campañas caninas, ¿no? Y con ellos nos hemos articulado para darles ciertas dosis para que nos ayuden a la campaña de vacunación y puedan llegar a la meta. Incluso el día de mañana, que es la inauguración, ellos van a estar con nosotros en ese espacio.
9: Y en ese aspecto, ¿quién es el tema de vacunación? Además del tema de salud, ¿no?
8: El tema de salud, bueno, hemos articulado con una empresa privada. Van a estar personal de la empresa privada también, con un stand muy bonito, hemos articulado con la FAE, que nos va a dar un show canino, un show de los perritos arrastrados que ellos tienen. Tenemos también premios para las 3 mascotas mejor cuidadas que lleguen, porque eso lo va a determinar la veterinaria, en este caso que va a estar una veterinaria, que nos va a brindar también atención a los perritos y desparasitación a los perritos y gatitos que lleguen. Fue la última campaña del 2024, que como les digo, tuvimos una acogida bastante alta, 98% del tiempo.
0: Y con esto concluimos, señoras y señores, nuestro noticiero, agradeciéndoles por su